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3: El Estado mexicano perdió 3.200 millones de pesos por Petróleos Mexicanos entre enero y abril de 2026, debido a una caída de los ingresos petroleros porque se está exportando menos crudo, y también por los apoyos del gobierno federal a la empresa estatal. De acuerdo con un análisis de la organización México Evalúa, Pemex aportó ingresos petroleros a la federación por 73.300 millones de pesos en el primer tercio del año, lo que significa una caída de 22% anual. El punto es que Pemex sigue dependiendo de subsidios y apoyos financieros del gobierno federal, ya que la petrolera aún enfrenta elevadas necesidades de refinanciamiento y presión en sus finanzas públicas, y aún no es rentable, y no hay para cuándo.
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0: de su radio en este su programa favorito, donde ya sabe, llegó la hora de cotorreo, es martes sabroso, no quiere uno nada, pero si quieres algo, es conectar la party. Y es por eso que este programa está hecho y diseñado para todos ustedes, esas personas increíbles, esa gente guapa que nos escucha a través de la radio. ¿Dónde está? ¿Dónde está mi mochita? Tú no nos escuchas a través de la radio, tú nos escuchas en vivo. Entonces... ¿Ya lo escucharon? ¿De qué lado anda el hermoso Horacio en las tornamesas? Saludamos a las chicas guapas, hermosas, que el día de hoy están conectándose con nosotros. De hecho, justamente nos acaban de mandar un mensaje. Ni bien hemos entrado, ya nos pusieron hola, bebés. Es una niña. Es una señorita que te está diciendo que eres un bebecito. Que porque ya usas pañales. Pero usa del extra grande, ¿eh? Calladito, quédate. Oigan, pues sean bienvenidos a este programa, loco. Ya saben, la loquera se prende, destapa la champaña. ¿Qué champaña? Estoy hablando del tiburón, el Tonayan. Que por cierto que con mis amigos teníamos el dicho de decirle a este famoso Tonayan, porque es que cuando estás en la universidad haces cada burrada. Yo ya no tomo, pero en aquel tiempo se echaba mis... Tampoco, consejo. Aquel tiempo se echaba... Uno que otro mi copita y al Tonayan, famosa bebida, que es mezcal eso, por si no lo sabían, es mezcal, pero del más corriente, corriente, como unos que conozco. Pero nosotros le decíamos el Tony Ayan, etiqueta Golden Tony Ayan. ¿Qué les gusta a ustedes tomar? Les digo, o sea, si ustedes son banda que les gusta echar la chelita, pues adelante, ¿no? Si les gusta echar la copita, pues adelante. Todo con medida, nada sin exceso. Todo sin medida y nada sin exceso. Eso, no, pues está chido, ¿no? Saben, yo hace mucho tiempo dejé de tomar. Ahora sí me tomo una o dos, pero entendí en la vida... Entendí en la vida que no te lleva nada la bebida más que pasarla increíble. Por eso me tomo uno o dos, pero botella. De esas patonas de elefante. De hecho, ustedes no lo saben, pero en esta cantina llamada cabina hay una patona de elefante de whisky que cada vez que queremos nos servimos. ¡Hola! ¡Bienvenido al programa! Siempre hay gente aquí en este programa. Es una loquera este programa. Pues bueno, al final de cuentas que hay quien decide qué hace con su vida, pero para arrancar este programa, sírvanse la bebida que quieran. Una agüita, una cervecita, lo que ustedes quieran. ¿Un whiskacho? ¿O qué te parece si te sirvo algo de tomar? ¿Quieres de vodka? ¿Quieres un wiboroba? ¿Un ron? ¿Un bacalao? El bacalao nunca puede faltar en un lugar, pero bueno. Tres Absolute ahí, tú. ¡Asú! ¡Efinoli! Y para todas las muchachas bonitas, este programa está diseñado para que se la pasen genial, porque de eso vale la vida, de que te diviertas, de que seas una persona que siempre esté sonriendo, porque no sabes quién se puede enamorar de tu sonrisa. Eso es lo más importante. Y para los muchachos guapetones, en este momento les decimos que ustedes son los que brillan por su propia esencia. Sé bienvenido a esto que es Conéctala.
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2: Son las 6:11.
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15: Son las 6:13.
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0: Chilaquilero, ¿quién está mandando mensajes en este momento? ¿Dónde están dejando la salsa? ¿Dónde están dejando la comida? Ya preparando el totopo. Es que ahorita hay gente que ya está en su casa, de hecho, haciendo ya la cena. O sea, hay gente que come a las 6 de la tarde y cenan, se van a dormir a las 8 y de nuevo otra vez la vida a partir de las 5 de la mañana. Yo conocí a una persona que se levantaba súper tempranísimo. O sea, yo decía, ¿para qué lo hace? O sea, nunca entendí para qué lo hacía. O sea, ella se levantaba a las 3 de la mañana, se iba a dormir a las 8 de la noche y se levantaba a las 3 de la mañana para empezar a limpiar su casa, hacer aseo de todo. O sea, a las 3 de la mañana, ¿qué? Pero ¿por qué a las 3 de la mañana? ¿Y que fuera Albert Einstein o qué onda? No. No, a ver, ni siquiera son 8 horas. Mira, se duerme a las 8. 8, 9, 10, 11, 12, 1, 2, 3, 7 horas le faltaba una, por eso siempre andaba de malas. Pero mira, yo lo entiendo. Mira, yo lo entiendo de la gente que se va a trabajar, que desde muy temprano, gente que está haciendo comida, que va a vender, la gente que hace tacos, la gente que va al mercado, los que venden carne, que tienen que estar temprano recibiendo la carne, o quienes se van a comprar a la central de abastos, etcétera, sus verduras. Entiendo que se levanten, pues, madruguen, ¿no? Que se levanten temprano. Pero si no haces nada y nada más vas a limpiar tu casa, a dormirte a las 8 y levantarte a las 3 de la mañana, no sé, hay algo raro ahí. Debes de tener tal vez TOC. ¿Qué es el TOC? Ya lo sabremos, porque el TOC, ahí ya traeremos a un psicólogo para que nos platique, a ver si estamos medio locuaz en este programa, o a una psicóloga. ¿Quieres psicóloga o psicólogo, Horacio? Lo que sea, dice, él entra parejo. Tenemos mensaje por acá. Dice, muy buena tarde, Michel y honorables miembros de la irrompible Liga de la Justicia. Aquí estamos ya conectados para recibir todo el flow y terminar la tarde con la mejor de las actitudes. ¡Eso! Y terminar la tarde con la mejor de las actitudes. Eso me encanta. Saludos y un fuerte abrazo. ¡Saludos, mi bro! Nunca fallas, gracias por siempre mandarnos mensaje. Dice por acá, yo me levantaba a las 4 de la mañana porque tenía que agarrar mi combi para llegar a la universidad. En lo que me bañaba, me maquillaba, desayunaba, me madría. Fíjense que yo tuve la suerte de ser un niño popis. No es cierto. Mi papá era de los hombres que siempre fue dedicado a su familia. Y a mí, los primeros semestres de la universidad, y me voy a escuchar como un bebé, pero me iba a traer a las 7 de la mañana. Era un gran padre. O sea, espero que ustedes también tengan un gran papá o una gran mamá. Yo quisiera tener al menos el 10% de lo bueno que él fue. Pero él todos los días, se los juro, bajaba desde su casa allá en el cerro. Me veía en el cerro. Sí, no, era más bien allá su tribu, allá en el cerro. ¡Saludos a los de las Águilas! Allá en lo de las Águilas vivía ahí. ¿Por qué cree que se llama Las Águilas? Porque ahí estaba el nido de águilas. El nido de águila calva. Bueno, es que mi viejo bajaba todos los días y me llegaba a traer puntualmente a las 6:30 para llevarme a la universidad. Pero a mí no me engañas, anciano. Yo sé bien que lo hacías para que no me fuera yo a otro lado, para que sí llegara a estudiar. Gracias a ti, pasé a la universidad, gracias.
1: Y por eso ahora soy un locutor con dos carreras que no tienen nada que ver con esta locución.
0: Pero bueno, oigan, vamos a seguir conectándola. Dentro de un rato más vamos a romper el hielo con un temazo y les traigo algo candente, algo sabroso, con harto sazón. Échele salsa y mueva el caldo porque ya empezó. ¡Conéctala!
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2: Son las 6:23.

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3: Y estamos de regreso y alguien nos mandó una historia, Horacio. Y está linda, pero a la vez como melancólica. Es que hay las cosas que uno va viviendo en la vida, las cosas que uno va experimentando. Al final de cuentas, justamente lo hablábamos el día de ayer, nos llevamos eso de nuestras experiencias, nuestros recuerdos, es lo que nos llevamos, ¿no? Y si alguna vez viviste algo bonito con alguien, pues eso es lo que te vas a llevar. Y no me refiero a una pareja, sino hablo en general con amigos, etcétera. Y justamente hoy nos están mandando una historia. Primero que nada, dice por acá, saludos, Michelle Aquil. Saludos, mi querido amigo, te mando un abrazo. Sé que siempre andas ahí en el Didi escuchándonos. Gracias a toda la bandera del Didi, nuestros compañeros de trabajo. Si no se hacen presentes los del Uber, no les vamos a decir nada. Aquí va ganando el Didi el día de hoy. Los taxistas igual, hay que lo vean. Luego andan diciendo, ¡ay, es que solamente el Didi, el Uber le está diciendo! ¡Ah, pues no mandas mensaje! Ese taxi 2747 jamás manda mensaje. 2478-2124. Pero bueno, vámonos con la historia. Dice, resulta... Oye, es que sí está intensa esta historia, Horacio, escúchala. Resulta que cuando tenía 18 años, me junté con una chica de 29 que tenía dos hijos. Y la verdad es que ella era muy guapa y amaba yo mucho a sus hijos. Eran muy lindos conmigo. Y todo... Pero la neta, no aguanté la friega de levantarme temprano. Era una friega porque todos los días me levantaba a las 5 de la mañana para ayudar a hacer desayuno, arreglar a los niños y llevar a los niños en el coche a su escuela. Me quedó de experiencia, pero lo llevo en mi corazón. Saludos, Michelle Aquil. ¡Saludos, bro! Oye, es que, bro, tenías 19 años. En esa edad, tener pichis creo que es lo más difícil del mundo que puede pasar. Apenas estás empezando a iniciar tu vida, porque pues apenas estás en la universidad, apenas estás dando con eso, a menos que tengas paguita, yo creo que ahí no hay detalle. Pero bueno, si algo te puedo decir es que te llevas la experiencia, como bien lo dices, y al final de cuentas, a veces el tiempo en el que conocemos a las personas no es el adecuado, o a veces el tiempo sí es el adecuado para que vivas las experiencias que pues te tocó, y al final de cuentas, si no era el adecuado para que te quedaras ahí, por algo Dios te sacó de ahí, por algo entendiste que no era el lugar donde tú deberías estar, pero pues espero que ahora ya estés en un buen lugar y ahora tú seas el bebecito que llevan a todas partes, princeso. Y ahí nos platicas, ahí nos mandas mensajes si andas ahorita con alguien o te quedaste soltero. ¿Te quedó la mala experiencia? O bueno, dices que lo llevas en tu corazón, pero al final de cuentas si terminaron es porque no te gustó ese tipo de vida. Es que es difícil la vida de casados, ¿o no? La vida de pichis es difícil, ya no es como antes. Cuando tienes un bebé, creo que técnicamente te conviertes en un esclavo. Eres esclavo, eres su chalán, eres también su banco, eres también su enfermero, eres también su alimentador, su pensión. No, ya cuando empiezas a tener bebé, ya créeme que se acabó la libertad, se acabó completamente, ya y tienes que dedicar a eso. Tenemos mensaje por acá, dice, bro, soy de Uber, bro, pero es que tú ya eres oficial, mi hermano, de este programa. Dile a tus compañeros, mira, es más, ahorita manda ahí un mensaje en el WhatsApp, ahí donde estoy en el grupo de Ubers, y dice el chilaquil que a qué horas van a mandar mensaje. Tenemos otro mensajito por acá, dice, me levanto a las 3 de la mañana, empiezo a trabajar a las 4. ¡Hala, neta, bro! Llego a mi casa a las 6, escucho Conéctela y de ahí a dormir, salvo que se presente alguna situación extraordinaria pues a la guerra. Eso, mi bro, sos todo un chambeador, mi hermano. Y cuando dices una situación extraordinaria, ¿será acaso unas kawasukis bien eloides? ¡Wow! Seguimos en Conéctala. Al regresar, conectaremos con el tema del día, que está cachondo. Tú no te desconectes, te amamos y te queremos el día de hoy, pero te queremos más aquí escuchándonos. ¡Vámonos!

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0: 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Son las 6:40.
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8: Son las 6:43.
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3: ¡Hey! ¿Cómo está mi gente chilaquilera? ¿Dónde está mi gente desayunadora? Dice por acá, oye Mitch, yo me levanto súper temprano porque me dedico a vender verduras aquí en la colonia 24 de junio. Tengo una tiendita, pero también vendo verduras y tengo que ir a traerlas todos los días bastante frescas. ¿Sabes quién lo hace también? La gente que tiene restaurantes o la gente que se dedica a chefsear, los que son chef. Ellos también tienen que ir a traer sus materiales totalmente frescos, carnes, verduras, pescados, etcétera. Y eso está cool. Creo que a la vez es bonito, a veces lo vemos en las películas de cómo llegan a diferentes lugares a checar que los alimentos estén frescos y cómo van probando, ¿no? Tienen hasta sus técnicas. Que luego las señoras, de cuando estás comprando en el súper y te ven como hombre que estás ahí agarrando el tomate, técnicamente te ven y te ven con cara de eres un verdadero, pero... ¡sonso! Me ha tocado de que, señora, si quiere, méteme un guamazo. Méteme un guamazo. ¿Cuál es la técnica correcta para saber que un tomate esté bien? Y luego, por ejemplo, cuando vas con el aguacate, a mí me pasaron un tip la otra vez. ¿Cómo saber si el aguacate ya se puede comer? ¿Cuál es la duda? ¿Cómo saber? Y una persona cubana vino y me dijo, oye, mi amigo, yo te voy a decir cómo le puedo hacer para que el aguacate este mole lo pueda comer bien, sepa que esté maduro, lo pueda comer. Agarras y vas a ver que tiene como su palito el aguacate, su palito, y le quitas el palito. Ese palito lo avientas por ahí que no te vayan a ver los que están en ahí en el súper. Y si ya se besa, ahí vas a ver obviamente si ya está verdecito o está muy... o está muy amarillo todavía el aguacate y entonces va a estar maduro. Entonces me digo, una vez que ya te haya quitado después el palo, va a dar cuenta que está pues verde y lo va a poder comer papi. Y yo le dije, ¡ah! ¡Qué gran técnica! ¡Wow! ¡Guau, guau, guau! La gente arrancando de la piel del aguacate porque lo escuchó en la radio y en el super. No, es que me dijo el locutor. Díganos alguna técnica que tengan ahí para saber cómo. ¿Qué dice por acá? Mi tip del aguacate. Ah, sí. ¿Tú también le has dado? ¿A ti también te gusta agarrar los aguacates y ver si están maduros? ¿A ti te gusta agarrar el aguacate? Ya me han dicho. Los melones, dice. Oiga, que por cierto, el melón también tiene su técnica, porque si no sabes, dice que se agarra el melón y hay que como apretarlo tantito. ¿Cómo se le hace para saber si está maduro? Porque si lo comes es muy verde. Lo que vas a hacer para que sepas si está maduro el melón, dice Horacio, es que lo vas a comprar y lo vas a llevar a tu casa. Lo cortas con cuchillo y lo muerdes. Si está maduro, ahí lo sabrás. Pásenos tips, pásenlo a la gente que sepa tips y también nosotros ahorita les vamos a dar algunos. De mientras quiero platicarles el datazo del día. ¿No hay tiempo para un datazo rápido? ¡Rápido! ¿Tú sabías que las cosas que tú tienes en el universo de tu vida son ergonómicas? Así es, existe lo que es la ergonomía de los objetos. Es la disciplina que busca que las cosas que usamos todos los días están diseñadas para adaptarse al cuerpo humano, facilitando su uso, aumentando la comodidad y reduciendo el esfuerzo o el riesgo de lesiones. O sea, todo lo que usas tiene ergonomía de objetos. ¡Guau, guau, guau! ¿A que no te la sabías? Vamos a seguir hablando de eso después del corte. ¡Vámonos!
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2: 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Son las 6:52.
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2: Son las 6:54.
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1: La Procuraduría Federal del Consumidor emitió una serie de orientaciones y recomendaciones dirigidas a los aficionados que planean contratar los servicios de una agencia de viajes para asistir a la próxima Copa Mundial de la FIFA en Estados Unidos o Canadá. El objetivo principal de la institución es resguardar la economía de los usuarios, brindándoles mecanismos de prevención que aseguren que los proveedores operen bajo el marco de legalidad y cumplan rigurosamente con las prestaciones ofrecidas. Esto porque ha habido una enorme ola de fraudes y estafas relacionados con la venta de boletos para el Mundial de Fútbol 2026. Esto incluso en los Estados Unidos, en donde han detectado miles de portales web falsos, cuentas clonadas y engaños en redes sociales diseñados para robar dinero e información financiera de los aficionados, así que con cuidado.
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3: Son las 7 con 2.
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4: Estamos de regreso, mi querido público, en esta segunda hora. Y recuerden que este momento está diseñado, dedicado a ustedes. Dijimos que siempre en la segunda hora, a partir de hace mucho tiempo, no me acuerdo qué día lo empezamos a hacer, porque ya saben que este programa es una transformación, intento de programa. Este momento es para sus saludos, para quienes quieran mandarle felicitaciones a quien ustedes quieran, para ligar a la gente, hasta para ligar a Chalacho, ¿cómo no? O a mí. Así que comience con Échala Segundo Time. Y tenemos saluditos. Así es, la banda tirando sus saludos por acá. Dice: saludos a mis amigos de Conéctala de parte de la banda de la 24 de junio. Saludos, mis hermanos. ¿Qué tal les está yendo con la lluvia? Saquen los tacos, pues, de esos que dicen que hay o no hay. ¿Qué más de bueno hay allá en la 24 de junio? Ah, pues allá anda mi Sadir. Mándale saludos a mi Sadir hermosa. Tenemos por acá más saludos. Dice: amigos, quiero mandarles un saludo a mi mecánico Don Chus, de aquí de Las Águilas. Es el 21 mecánico. Ay, muy bien. Saludos, pues, Don Chus. Ya, repáreme los amortiguadores de mi carro, no sea malo, no cayendo como lancha por la ciudad de Tuxtla Gutiérrez. Recuerden que si viene una lancha blanca de marca Jetta de Volkswagen, ese es su padrino, el Michel Aquino. Tenemos más saludos por acá. Hola, Michel, quisiera que nos mande saludos. Saludos. ¿Qué onda, Michel? Manda saludos a la tribu de los taxis rosas. Aquí siempre te escuchamos. ¿Todavía hay taxis rosas? ¿No? ¿Ya se habían extinto esos taxis? ¿Todavía hay? La otra vez me subí un taxi rosa. Bueno, no me subí. Me iba a subir cuando vi que era un señor que venía manejando el taxi rosa. Uy, nada funciona. Aquí todo lo transforman en... Dice: ¿qué onda, Michel Aquino? Un saludo desde Suchiapa, York. Aquí nos encanta el chilaquil. Más a mis hermanos. A tus hermanos les encanta el chilaquil, pero con chile. Queremos que le canten las mañanitas a Doña Tere, que está cumpliendo sus poderosísimos 70 años. Ya está viejita. De parte de sus nietos Pau y Mariana. 70 años es, ya es vejez, mi querido. No, ¿eh? No, claro que no. Ella está en su juventud. Está buscando muchacho todavía. Está en sus ya va para sus terceros 30. Está buscando su... ¿Cómo que se llama? Doña Tere está buscando su macho nuevo, su tercer macho. O está casada Doña Tere, no lo dijeron. Pero bueno, ella puede ser libre, ¿no? Ya con esa pensión del bienestar. Mira, uno de a 20 o uno de 25. Lo que mi señora Tere quiera, ¿cómo no? Y le vamos a cantar las mañanitas como se debe. Bienvenido a Conectra. Te recordamos el WhatsApp, pero 961-269-7574. Este momento es para ti. Si tú quieres mandarle saludos a alguien, ligarte a alguien, decirle una dedicación amorosa, todo lo podemos hacer aquí porque tú eres nuestro patrón y nosotros nos adecuamos a ustedes. De mientras, vamos a cantarle las mañanitas a Doña Tere.

Ustedes dijeron que estaba viejita, ¿eh? Yo le iba a cantar bonito. Pero pues dijeron que estaba ya rocainola, doña Tele. Mentira, doña Tere, sabe que la amamos. Usted siempre es fan de este programa. Deseamos que en su cumpleaños se la pase genial. Y si va a ser gallina con mole, invítenos, porque nos encanta. Le mandamos un abrazo y pásela bien. Y gracias a, obviamente, sus niñas hermosas que están mandando sus saludos. Ya nos vamos nosotros porque me están regañando. ¿Qué estoy diciendo? ¿Qué está viejita? ¿Verdad?

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0: Son las 7:14. 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

0: estás quemando que fui al baño.
1: Hey, en este momento le mandamos saludos nada más y nada menos que a nuestra ex colaboradora, una de nuestras asesoras de venta, nada más y nada menos que Pau Sabreda. Gracias por haber trabajado con nosotros, te extrañamos, amigas. Ya no te quiero, Sabrina, no, no es cierto. Que Pau va a venir, de hecho, Pau un día de estos a platicar con nosotros de temas ahí que tienen que ver con la psicología. Y va a traer ahí a una personilla. Y esperemos pronto verte, mi querida Pau. Te queremos mucho. Y mira, mi Didi, por favor, me la cuidas. Y también quiero mandarle saludos al más tepo de todo Chiapas, mi querido compadre Cristian Ballina. Seguramente andas en alguna cantina con el calzón atabao. Porque es ahí donde trabajas, amigo. Mentira, no es cierto, mi querido bro. Te mando un abrazo enorme. Sabes que te quiero. Chambéale duro, como siempre. Siempre sacando la casta por la familia. Eres un ejemplo de amigo. Te quiero, hermano. Te amo. Te amamos también. Aquí Horacio también te ama. ¿Por qué no lo amas? Ámalo, si es mi amigo. Tenemos más mensajes. Dice Chicharrón. ¿Qué Chicharrón? ¿Por qué mandó un mensaje de Chicharrón? Oigan, le dijimos que traemos tips de doña para saber si la fruta está fresca. Y ahí te va. Ahí te van estos tips que están bien buenos. Nos mandaron uno, por cierto, no sé si lo leemos. Dice, entre melón y melames checaron el plátano y la sandía. Melón, la sandía. El plátano sí estaba maduro, ¿eh? El plátano sí. Sí, el plátano sí estaba maduro, ¿eh? Compórtate, Horacio. Andas muy desatado hoy. Nada más fuiste al baño y regresa todo loco. Ahí les va entonces los tips. Dice, este es un tip de tía. Espérate, déjame pongo una rolita que vaya como más de tía. Este. Bienvenido a Conéctala. En Conéctala te damos tips de tía. Sí, tú que has ido al súper. Tú que has ido con la vendedora de verduras. Tú que no sabes cómo agarrar el aguacate, pero te encanta agarrar los aguacates. Tú, que has soñado con agarrar los melones. Tú, que no sabes si el plátano ya está listo para comerlo o simplemente ya se pasó. Hoy te traemos tips de tía en Conéctala. Para frutas blandas, el aguacate. Presione suavemente la parte superior. Si cede un poco, está listo. Si el rabo se quita fácil y está verde por dentro, está perfecto. Llévelo para hacerse un guacamole. Frutas blandas, el plátano. Busca un color amarillo vibrante. Los pequeños puntos marrones indican que está en su punto más dulce. ¡Sí! ¡Como te gusta! ¡El plátano dulce! ¡Wow!
0: No, yo soy alérgico al plátano, por si no lo sabías.
1: Frutas blandas. ¡El mango! El mango se debe sentir ligeramente suave al tacto. Agárrelo como si estuviera usted agarrando una pelota. Y desprender un aroma dulce cerca del tallo. Huela el tallo para ver si está dulce.

0: el mango. ¡Guau, guau, guau! Hoy, en tips de frutas y verduras, en Conéctala, nuestra canción de tía se paró. Oigan, tenemos más tips, ahí les va, para el tomate. El tomate debe estar firme, pero no duro. Su color debe ser rojo uniforme. No debe de tener ninguna otra manchita. La piña. Ah, mira lo que decía el buen Horacio. Ahorita vamos a decir las que me dio Horacio. Sandía. También esa tú me la diste. Esa la vamos a decir otra. Para verduras de hoja y crujientes, el brócoli y tu coliflor. ¿Cómo checar si tu coliflor ya está lista para comer? Las flores deben estar muy compactas y firmes. Evita que los tonos sean amarillentos. Si tu coliflor ya está amarillenta, te recomendamos ir al doctor. ¡Guau, guau, guau! La lechuga y la espinaca. Las hojas deben de estar crujientes. Deben de romperse con facilidad. Evita los bordes quemados o texturas babosas. La zanahoria y el pepino, lo que te encanta, Lacho. El pepino no debe de doblarse. ¿Por qué todo suena como albur? El pepino no debe de doblarse. Si es tan flexible el pepino, ya perdió su frescura. La zanahoria tampoco debe estar doblada, dice, ni morena, ni arrugada. Y ahora sí van los datos de tía por Lacho. Dice mi querido Lacho, dice que el aguacate, hay otra forma de saber si está maduro, que si lo agitas y se mueve por dentro de la semilla, es que ya está en su sazón, como le dicen las tías, pelito para darle una guacamole. La sandía dice que tiene que crujir, si cruje está buena, y que la piña no hay que quitarle el rabito de plantas que tiene arriba, porque si no se echa a perder, ¿no? Eso, ahí están los tips de tía por Horacio en la Tona Mesa. Seguiremos con más loqueras aquí en Conéctala y te invitamos a que no te desconectes. Y si tú nos escuchas, recuerda que también nosotros somos tu fan.
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1: 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Son las 7:24.
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1: Son las 7:26. 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
2: Mi querido público, espero que hoy se la hayan pasado increíble como siempre y gracias por acompañarnos a través del 98.5 en tu programa favorito, siempre a la misma hora y en el mismo canal con el Chavo del 8 y con Kiko en las tornamesas. Oigan, es un placer para mí siempre estar con ustedes. Espero que hoy hayan alimentado un poco, pues, el conocimiento con esta sarta de burradas que siempre traemos. Que, pues, ustedes saben bien que siempre decimos pura burrada, pero al final de cuentas también tratamos de dejarles un poco ahí de conocimiento, un poco ahí de lo poco que podemos llegar a saber y también reflexionar un poco de la vida y reírnos un poco también de las incoherencias que a veces, pues, nos pasan, ¿no? Como seres humanos, que es normal, ¿no? La humanidad, en esencia pura, es cómica, es también irreverente, es también loca, pero lo más importante es divertida. Y este programa está justamente hecho para que tú te diviertas, para que te la pases genial y sobre todo para que aprendamos en conjunto a pasarla bien. Entonces les mandamos un gran abrazo a toda la banda que nos escuchó el día de hoy. Nosotros ya nos vamos a retirar porque tenemos hambre, no hemos comido, saber qué vamos a comer porque no hay paga, una lata de atún probablemente. Ya ni se puede comer latas de atún. Porque ya son bien caras, ya toda la vida es cara, ya, Dios, ¿en dónde estamos llegando? ¡Uy! ¡Ay, no! Solo el Uber y el Didi es barato, ellos sí se lo merecen. ¡Ya me voy! Yo soy Michel Aquino y nos vemos el día de mañana, no sin antes despedirnos del buen Horacio en las tornamesas. DJ Kayosh, que los quiere mucho y que lo quiere ver triunfar. Mi gente bonita, como siempre, pasen un increíble día. Nos vemos el día de mañana para un nuevo programa, Travesura Realizada.
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0: 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Son las 7:42.
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8: 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Son las 7:44. 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
0: Son las 7:53.
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3: El Estado mexicano perdió 3.200 millones de pesos por Petróleos Mexicanos entre enero y abril de 2026, debido a una caída de los ingresos petroleros porque se está exportando menos crudo, y también por los apoyos del gobierno federal a la empresa estatal. De acuerdo con un análisis de la organización México Evalúa, Pemex aportó ingresos petroleros a la Federación por 73.300 millones de pesos en el primer tercio del año, lo que significa una caída de 22% anual. El punto es que Pemex sigue dependiendo de subsidios y apoyos financieros del gobierno federal, ya que la petrolera aún enfrenta elevadas necesidades de refinanciamiento y presión en sus finanzas públicas, y aún no es rentable, y no hay para cuándo.
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4: Son las 8:02.

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3: Son las 8:11.
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7: 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Son las 8:13. 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
1: 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Son las 8:20.
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1: 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Son las 8:22.
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2: Para todos esos amores que dicen ser perdidos. Y para todos esos que no pudieron ser. Esto dice así.

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1: 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Son las 8:42.
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2: Son las 8:44.
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0: 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Son las 8:54. 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
3: La Procuraduría Federal del Consumidor emitió una serie de orientaciones y recomendaciones dirigidas a los aficionados que planean contratar los servicios de una agencia de viajes para asistir a la próxima Copa Mundial de la FIFA en Estados Unidos o Canadá. El objetivo principal de la institución es resguardar la economía de los usuarios, brindándoles mecanismos de prevención que aseguren que los proveedores operen bajo el marco de legalidad y cumplan rigurosamente con las prestaciones ofrecidas. Esto porque ha habido una enorme ola de fraudes y estafas relacionados con la venta de boletos para el Mundial de Fútbol 2026. Esto incluso en los Estados Unidos, en donde han detectado miles de portales web falsos, cuentas clonadas y engaños en redes sociales diseñados para robar dinero e información financiera de los aficionados, así que con cuidado.
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4: Son las 9:03.
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5: ¿Recuerdas la última vez que te reíste tanto que te dolió la panza?
6: ¿O esa tarde en que comiste con toda tu familia y sin saber por qué sentiste que todo estaba bien en el mundo?
5: Eso que sentiste tiene nombre, tiene ciencia. Y aunque parezca increíble, se puede medir. Hoy hablamos de la felicidad. La Organización Mundial de la Salud dice que la felicidad no es solo una emoción bonita. Es un estado que causa bienestar, que alarga la vida y que nos protege frente al estrés, la depresión y los golpes duros que trae la existencia. La felicidad involucra emociones positivas que nos ayudan a mantener relaciones sociales y laborales más sanas. No es que los felices no tengan problemas, es que cuentan con herramientas emocionales para enfrentarlos sin quebrarse. Según el Informe Mundial de la Felicidad 2025, impulsado por la ONU y la Universidad de Oxford, México entró por primera vez al top 10 de los países más felices del planeta, en el lugar número 10 entre 147 naciones. Sí, lo escuchaste bien. El país que inventara el taco, la fiesta de 15 años y el no te preocupes, todo se arregla, resultó ser de los más felices del mundo. Y no es casualidad. Ese informe mide cosas como el ingreso, la salud, el apoyo social, la libertad, la generosidad y qué tan libre de corrupción se siente la gente. Pero los investigadores descubrieron algo que a los mexicanos no suena familiar.
7: Y por acá están saliendo las tostadas, están los chiles, no pueden faltar los chiles porque si no... ¿Qué tenemos ahí, jóvenes?
5: Compartir la mesa con otros es uno de los factores que más felicidad genera. Comer acompañado, tener a alguien de confianza para los momentos difíciles, saber que no estás solo, eso que en México hacemos casi sin pensarlo, resulta ser oro puro para el bienestar. ahora, la ciencia también se ha transformado. Durante décadas, la psicología se enfocó casi exclusivamente en estudiar lo que nos hace sufrir: las enfermedades mentales, la ansiedad, la tristeza profunda. Pero a finales del siglo XX surgió un nuevo enfoque llamado psicología positiva, que le dio la vuelta a la moneda y se atrevió a preguntar: ¿qué nos hace fuertes? ¿Qué nos hace convivir mejor? ¿Y qué experiencias nos llenan de sentido? Estos estudios también buscan identificar los obstáculos que nos impiden sentirnos bien y cómo superarlos para vivir en armonía. Y en México ya tenemos quien estudie esto de cerca. Desde 2018, la UNAM cuenta con un laboratorio de la felicidad, ubicado en el Centro Regional de Investigaciones Multidisciplinarias en Cuernavaca. Ahí se investiga cómo construir bienestar en escuelas, familias y comunidades. Trabajan con terapia del reencuentro, talleres de manejo de emociones y algo tan sencillo como revolucionario: promover el buen trato entre las personas. Cada persona construye su felicidad de manera distinta. Sí, pero la ciencia ya nos confirmó un secreto que las abuelas de este país siempre supieron: la felicidad no está en tenerlo todo, sino en compartir lo que se tiene. Así que hoy, antes de dormir, manda ese mensaje, haz esa llamada, comparte esa cena. Porque ser feliz, más que un golpe de suerte, es un acto que se cultiva todos los días con los demás. Con información de Una Mirada a la Ciencia, publicación de la Dirección General de Divulgación de la Ciencia de la UNAM. Les saluda Mónica Genis.
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4: Son las 9:08.

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0: 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Son las 9:12.
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7: Son las 9:14.
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0: 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Son las 9:22.
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1: 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Son las 9:23. 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
1: 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Son las 9:43.
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1: 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Son las 9:44. 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
1: 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Son las 9:51.
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7: Son las 9:52.
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3: El Estado mexicano perdió 3.200 millones de pesos por Petróleos Mexicanos entre enero y abril de 2026, debido a una caída de los ingresos petroleros porque se está exportando menos crudo, y también por los apoyos del gobierno federal a la empresa estatal. De acuerdo con un análisis de la organización México Evalúa, Pemex aportó ingresos petroleros a la federación por 73.300 millones de pesos en el primer tercio del año, lo que significa una caída de 22% anual. El punto es que Pemex sigue dependiendo de subsidios y apoyos financieros del gobierno federal, ya que la petrolera aún enfrenta elevadas necesidades de refinanciamiento y presión en sus finanzas públicas, y aún no es rentable, y no hay para cuándo.
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5: Son las 10:04.

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0: 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Son las 10 con 12.
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0: 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Son las 10 con 14. 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

0: 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Son las 10:22.
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0: 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Son las 10:23. 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
1: 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Son las 10:41.
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1: 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Son las 10:43.
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0: 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Son las 10:53.
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3: Son las 10:55.
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3: La Procuraduría Federal del Consumidor emitió una serie de orientaciones y recomendaciones dirigidas a los aficionados que planean contratar los servicios de una agencia de viajes para asistir a la próxima Copa Mundial de la FIFA en Estados Unidos o Canadá. El objetivo principal de la institución es resguardar la economía de los usuarios, brindándoles mecanismos de prevención que aseguren que los proveedores operen bajo el marco de legalidad y cumplan rigurosamente con las prestaciones ofrecidas. Esto porque ha habido una enorme ola de fraudes y estafas relacionados con la venta de boletos para el Mundial de Fútbol 2026. Esto incluso en los Estados Unidos, en donde han detectado miles de portales web falsos, cuentas clonadas y engaños en redes sociales diseñados para robar dinero e información financiera de los aficionados. Así que, con cuidado.
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5: Son las 11 con 4.
6: Hoy.
7: Revista del Consumidor. Radio.
8: ¿A poco no se te antoja algo fresco, acidito, con mariscos? Hoy utilizaremos camarón mexicano para nuestro platillo sabio, un orgullo de nuestra producción local que nos permite tener calidad y sabor los 365 días del año. Acompáñanos a preparar un aguachile de camarón con puré de camote.
9: Revista del Consumidor.
10: El camarón es uno de los productos pesqueros favoritos de las y los mexicanos, ya que además de que es delicioso, está disponible en el mercado durante todo el año. Además, nuestro país es el segundo mejor productor pesquero y acuícola de camarón en Latinoamérica, según un reporte de la Organización de las Naciones Unidas para la Alimentación y la Agricultura.
8: Su consumo aporta vitamina B12, B9 y B3, las cuales apoyan al metabolismo, al sistema nervioso y al sistema inmune. Sin duda es el candidato perfecto para el platillo sabio Profeco de este mes. Un delicioso aguachile de camarón con puré de camote. Una preparación fresca y con equilibrio de cítricos y picantes.
10: Atrévete a probar esta combinación gastronómica. Para esta receta necesitaremos los siguientes ingredientes: 500 gramos de camarón mediano o grande, sal, pimienta blanca molida, 120 mililitros de pulpa de maracuyá fresca, 180 mililitros de jugo de limón, un limón amarillo, jugo y ralladura, un pepino pelado, un chile serrano, un chile habanero pequeño, medio manojo de cilantro, 40 mililitros de aceite de oliva, una cucharadita de miel y una cucharadita de salsa de soya.
8: Para la parte dulce del platillo, el puré de camote, ocuparemos 280 gramos de camote naranja, 2 cucharadas de mantequilla sin sal, 2 cucharadas de crema para batir, 1 cucharadita de miel de abeja, sal, pimienta negra molida, 1 pizca de canela en polvo, 1 cucharadita de aceite de oliva, 2 cucharadas de nuez, 2 cucharadas de queso de cabra.
10: Y para el emplatado necesitamos 1 taza de cebolla morada fileteada, 1 taza de pepino en láminas finas, 1 cuarto de mango petacón en cubos pequeños, medio manojo de cilantro criollo, 2 cucharadas de ajonjolí negro tostado, semillas de maracuyá y tostadas horneadas.
8: Ya con nuestros ingredientes listos, empezaremos con la preparación del aguachile. Comenzamos limpiando y abriendo los camarones con un cuchillo pequeño en corte mariposa para retirar la víscera. Una vez limpios, los colocamos en un bowl y les espolvoreamos sal y pimienta blanca. Después, los refrigeramos. Mientras tanto, licuamos la pulpa de maracuyá fresca, el jugo de los limones y la ralladura, el pepino pelado, el chile serrano y el habanero, el cilantro, el aceite de oliva, la miel, la salsa de soya y salpimentamos al gusto. Colamos la mezcla parcialmente para conservar un poco de textura. Luego, la agregamos al bowl de los camarones, revolvemos y los dejamos de 5 a 7 minutos.
10: Para la preparación del puré de camote, comenzamos lavando y secando los camotes. Los llevamos al horno enteros con aceite y sal a 180 grados Celsius durante 50 o 60 minutos. El camote debe quedarnos muy suave para poderle retirar la cáscara sin dificultad. Lo machacamos y lo colocamos en un recipiente para reservarlo. A fuego bajo, en una olla, agregamos mantequilla y la crema para batir. Apagamos la mezcla antes de que hierva. Integramos esta mezcla al camote machacado con movimientos de abajo hacia arriba. Luego incorporamos la canela, la miel, el queso de cabra, la nuez y salpimentamos al gusto. Antes de servir es muy importante integrar a nuestro aguachile, el pepino, el mango y la cebolla.
8: Ahora sí, ya que tenemos ambas preparaciones listas, vamos al emplatado. En una tostada horneada, colocamos el puré de camote y el aguachile.
10: Terminamos con semillas de maracuyá, el cilantro, un poco de aceite de oliva y espolvoreamos el ajonjolí.
8: Ya tenemos listo nuestro aguachile de camarón. No olviden que el platillo sabio Profeco es fácil de preparar, tiene buen sabor, aporta un balance nutricional y rinde para varias porciones.
10: Anímense a prepararlo y cuéntenos en nuestras redes sociales cómo les quedó. 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
8: Gobierno de México.
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5: Son las 11 con 10.
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5: Son las 11 con 10.
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5: Son las 11 con 12.

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0: 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Son las 11:20.
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0: 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Son las 11:21.
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0: 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Son las 11:41.
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0: 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Son las 11:43. 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
0: 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Son las 12:01.

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Son las 12 con 12.

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0: 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Son las 12:23.

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2: Son las 12.

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0: Son las 12:44.

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1: Es la 1:03.

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0: 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Es la 1:22.

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0: 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Es la 1:28.

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0: 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Es la 1:38.

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2: 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Esto dice así.

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2: Es la 1:48.

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0: 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Es la 1:57.

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1: 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Son las 2:07.

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0: 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Son las 2:17.
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Son las 2:26.

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2: Son las 2:48.

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1: 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Son las 2:57.

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0: 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Son las 3:15.

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0: Son las 3:23.
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0: 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Son las 3:31.
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0: Son las 3:40.

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Son las 3:50.

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0: 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Son las 4:01.

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1: 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Son las 4:10.

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Son las 4:21.

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0: 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Son las 4:40.

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1: 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Son las 5:03.

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0: 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Son las 5:12.

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0: 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Son las 5:21.

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1: 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Son las 5:31.

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0: Son las 5:41.

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Son las 5:52.

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1: Luego del apabullante triunfo del PRI en Coahuila, los ánimos en la oposición levantaron, en la idea de que al llamado partido mayoritario se le puede ganar. Ante esto, el Partido Acción Nacional comenzó a realizar trabajo político en Chihuahua para frenar el avance de Morena en las elecciones para gobernador de 2027, estableciendo alianzas políticas con sectores y grupos. El panismo en Chihuahua se une y coaliga para no dejar ganar a Morena y aliados en su caso, ahora en que la entidad es centro de ataques sistemáticos de la gobernadora María Eugenia Campos.
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2: 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Y para todos esos que no pudieron ser. Esto dice así.

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2: El gobierno federal logró acotar a solo este año una garantía fiscal que pasadas administraciones habían otorgado a la FIFA, a fin de que ésta, sus afiliadas, proveedores y socios involucrados en la realización de la Copa Mundial tuvieran privilegios fiscales hasta 2028. Esos privilegios fiscales se otorgan principalmente para atraer inversión extranjera directa, fomentar la creación de empleos, promover la transferencia de tecnología y evitar la doble tributación internacional mediante tratados claros, como sería un tratado comercial, pero este fue solo para ser sede del Mundial. Ciertamente los precios por partido están lejos de los bolsillos de los mexicanos y no sabemos a cuánto ascenderá el impacto fiscal de esta concesión a la FIFA. Lo que sí sabemos es que la Copa Mundial dejará una rama económica proyectada para México entre 3.000 a más de 4.000 millones de dólares que generan alrededor de 120.000 empleos temporales.
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1: Luego del apabullante triunfo del PRI en Coahuila, los ánimos en la oposición levantaron, en la idea de que al llamado partido mayoritario se le puede ganar. Ante esto, el Partido Acción Nacional comenzó a realizar trabajo político en Chihuahua para frenar el avance de Morena en las elecciones para gobernador de 2027, estableciendo alianzas políticas con sectores y grupos. El panismo en Chihuahua se une y coaliga para no dejar ganar a Morena y aliados en su caso, ahora en que la entidad es centro de ataques sistemáticos de la gobernadora María Eugenia Campos.
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0: Hola, ¿qué tal? Buenos días. Qué gusto saludarlo. Estamos prácticamente ya pisando los terrenos del día histórico. Mañana, menos de 24 horas, inicia ya todas las actividades de la celebración del Mundial de Fútbol 2026 desde nuestro país, desde México. La selección mexicana estaría recibiendo a la una de la tarde a su similar, el seleccionado de Sudáfrica. Es la cita con la historia de estas generaciones, de los que aún persisten, de los que aún están con vida, para dar parte de la escritura de esa página en la historia de México en el ámbito deportivo. Así es, ¿cuántos mundiales? El del 68, el del 86, y este sería el tercero para México, con muchas expectativas de protagonista, de anfitrión, de lugar sede. Estamos listos ya por lo que se ha dado a conocer con la escuadra mexicana para recibir pues a sus contendientes, hablando de fútbol. Es el fútbol soccer, pero mientras esto sucede, a menos de 24 horas de firmarse esa historia este 11 de junio, pues también persisten las manifestaciones. El día de hoy le comparto desde Chiapas que la gente continúa las actividades radicales de la toma de Pemex, y no es solo en Chiapas, es en otras entidades de la República Mexicana. Y a partir de hoy, cuando es el tercer día de esta protesta, de esta toma del abasto o del punto sede de abasto de combustible para las estaciones de servicio, se empieza a resentir la falta, sí, del suministro del combustible a los vehículos. Así que pues es una tarea titánica en cuanto a lograr el diálogo y los acuerdos, porque se han instalado las mesas, se han dado diálogos, pero no se ha logrado aterrizar la solución que levante esta manifestación radical, cuando el día de ayer también fuimos testigos a distancia de la marcha magisterial del Bloque Democrático, pero también, sí, de la postura del orden de las fuerzas, sí, armadas o de seguridad desde el centro del país, para no permitir trastoquen el espacio destinado para la inauguración del Mundial de Fútbol. Estamos ante los ojos del mundo, sí, desde el centro del país, que es testigo de escribir esta imagen al exterior. Y bueno, pues el tema de las manifestaciones tendrá que esperar, o tendrá que lograrse, sí, de manera inteligente, la solución para que esto no trascienda. En otras informaciones, anuncia la presidenta Claudia Sheinbaum el decreto para implementar trabajo a distancia en oficinas y suspensión de clases para el día de mañana, 11 de junio. Sí, no hay clases en ninguna institución educativa. Inclusive la presidenta daba a conocer el día de ayer que tampoco hay labores en ninguna dependencia de gobierno, del orden público, y se atrevió a decir que hasta privado. No habrían actividades, no habrían labores, porque todo se centra en el llamado de atención para apoyar al deporte, a nuestra selección mexicana, que mañana juega ante su similar de Sudáfrica. También en otras noticias, desde Chiapas, con trabajo en conjunto podemos reducir riesgos de inundaciones, sostiene el gobernador del estado, Eduardo Ramírez Aguilar, quien anunció desde Tapachula todo el respaldo para que el programa Ciudad Digna, más limpia, más segura, que busca fortalecer prevención y reducción de riesgos, sea permanente. Y bueno, pues en otras expectativas, hartazgo en Tuxtla Gutiérrez por la toma de Pemex y los bloqueos de la CENTE. A días de cierre escolar, más de 2,000 escuelas sin clases en Chiapas. Sí, estamos nada más a menos de un mes, o un mes completo prácticamente, para que se termine el ciclo escolar de manera normal, lo que significa para el sistema del nivel medio superior. Ellos ya están a punto de terminar el semestre en esta semana, por cierto. En Joyas del Oriente, aquí en Tuxtla, piden atención tras deslizamiento de ladera. Persiste el robo de cableado en la zona centro. Urgen reforzar la vigilancia porque están siendo afectadas las empresas que prestan el servicio del sistema de televisión. Sí, por esta circunstancia, el cableado también por internet, pero las condiciones de llevarle el servicio de esa televisión de paga para poder ver los programas exclusivos y también priorizar la calidad en la programación que se dispersa en diferentes espacios. Detuvieron el día de ayer, sí, al presunto feminicida de la mujer estadounidense. Rescataron a los menores. Esta situación ya se habría vivido, hay un antecedente de que este sujeto tuvo problemas allá en los Estados Unidos con su pareja, con su esposa, 7 hijos. Lamentablemente la situación escaló a otras dimensiones, habría demandas, le habrían quitado la custodia en su primer momento a la mamá, luego las cosas dieron la vuelta, se somete, sí, a la disposición y formas de trato de su pareja en un machismo exagerado, luego huye con sus hijos para que apareciera en este inicio de semana sin vida y también ultrajada y pues abusada de las circunstancias de un machismo exagerado, violencia a la mujer desde Chiapas. Es el panorama que dio a conocerse, sí, con esta situación del asesinato, el feminicidio de una mujer extranjera. Ya rescataron a los niños que estaban en poder de este sujeto, a quien se presume es el responsable de la muerte, pues sí, de la mamá de sus hijos. El mar de fondo daña palapas y restaurantes en 4 municipios. Se mantienen los pronósticos de lluvias intensas para las próximas horas. Y ese niño Godzilla, que no nos tiene nada contentos, amenaza sin precedentes para la costa y la región sur-sureste, no solo de Chiapas, Oaxaca, Guerrero, Veracruz, también Tabasco. Con estas y otras noticias le voy invitando, se quede con nosotros en esta jornada informativa. Ya es media semana, es miércoles 10 de junio. No le cambie, soy su amigo y servidor Leonel Palacios. En unos instantes iniciamos con toda la información.
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0: Hola, ¿qué tal? Buenos días, qué gusto saludarlos. Gracias por acompañarnos como siempre cada mañana. Y es media semana, miércoles 10 de junio del 2026 y tenemos la información más importante que se ha generado en las últimas horas. Así es, desde el sur sureste del país. Soy Leonel Palacios. Para algunas plataformas, en ausencia de Víctor Cancino, para Radio Prensa, el Noticiero del Pueblo, estamos con este trabajo en conjunto de esta gran empresa líder en las comunicaciones, Balance y Media Group. Estamos desde los estudios de Canal 12 de televisión del sistema de Supercable. Saludamos a Tapachula, ya llegamos por Radio Mexicana y Bella Música en el 95.5 de FM, también en el 106.7 de frecuencia modulada. En la región fronteriza número 3, escúchenos desde Comitán de Domínguez por Joya en el 104.5 de frecuencia modulada. Ampliando la cobertura en información, estamos por supuesto por la gran cadena EXA en el 98.5 de FM desde San Cristóbal y Tuxtla Gutiérrez. Más allá de las fronteras, en cualquier parte del mundo nos puede usted llevar escuchándonos, siguiéndonos ahí en el Face y el YouTube como Canal 12 Chiapas TV. Así es, síganos así, Canal 12 Chiapas TV, y entérese de la información más trascendente. Nuestro mensajero por WhatsApp es el 961-195-9231. Le repito, 961-195-9231. Por Radio Mexicana, le repito, es el 92.3 FM, la primera estación en Chiapas. Ahí estamos con el Noticiero del Pueblo, llevándoles la información de cada mañana. Bueno, pues, iniciemos con las noticias. Tres días al hilo. No, pues, no hay poder que aguante ante estas circunstancias, y pues muy valientes, muy administrados las estaciones de servicio de combustible, pero a partir de hoy se empieza a resentir. Tres días les dábamos también para que aguantara su tanquecito de gasolina. ¿Por qué? Por la situación de las actividades rutinarias. Pero al día de hoy se empieza a resentir ya la búsqueda de abasto de combustible. Algunas estaciones de servicio ya cerraron, ya no hay, se acabó. Y dicen los dueños, para que vengan los maestros a tomar nuestra estación de servicio y luego perdamos cuántos miles o millones de pesos, pues mejor le cerramos la llave. Ya no hay abasto de combustible en muchas gasolineras. Es el tercer día de la toma precisamente de Pemex. En este sentido también hay diferentes consecuencias, ¿sí?, de las manifestaciones que realizan los maestros en Chiapas, en diferentes estados de la República, donde tienen bastión. En este contexto, mire, la Coparmex en Chiapas manifestó pues su rechazo a cualquier toma, bloqueo, ocupación, afectación de las instalaciones estratégicas de Pemex en el estado, al advertir que estas acciones ponen en riesgo el suministro de combustible y pueden generar daños económicos y sociales. A través de un comunicado, el organismo empresarial señaló que la infraestructura vinculada al abasto de gasolina y diésel no solo impacta a una empresa pública, también al comercio, al transporte, a los servicios de la población que dependen pues de la movilidad diaria. La Confederación mencionó y reconoció que el derecho a la manifestación pacífica debe respetarse, garantizarse. Sin embargo, subrayó que ese derecho tiene límites cuando afectas a terceros. Alterar el orden público, compromete las instalaciones estratégicas, obstaculizar los servicios esenciales o vulnerar también la propiedad privada. Así es. Y en consecuencia, ¿cuál es la respuesta? Tienes derecho a la manifestación, a la libre expresión y exigir, pero lo pierdes cuando trastocas el derecho de terceros. Y lo dice bien la Coparmex. Ahora bien, la otra estrategia, que el huachicol está creciendo, pues si se presta la situación, también la exigencia de la necesidad de abasto de combustible a cualquier precio. Todo el mundo quiere caminar, pero la verdad es que esto es un asunto complicado, sensible, que está afectando a la movilidad, al tema económico, comercial, turístico, a todas las áreas, al de la educación y lamentablemente hasta el sistema de salud y de alto riesgo, porque no hay gasolina para las ambulancias, para los bomberos, para las corporaciones de seguridad. Ahorita se están administrando, pero a ver hasta dónde aguantan y a ver si los maestros respetan esas 72 horas únicamente de la toma de las instalaciones de Pemex. Por lo pronto se empieza a resentir el desabasto de combustible en la entidad chiapaneca. Vamos a ir con más información más adelante. Vamos a tocar los temas del Mundial. Estamos a menos de 24 horas para que este festejo deportivo internacional tenga la cita desde México para el mundo. No le cambie, tenemos un corte y regresamos.
1: 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Son las 8:17.
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0: De regreso con la información, vamos al estado del tiempo, es el clima en las diferentes regiones del estado de Chiapas. Adelante.
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2: Muy buenos días. Iniciamos este miércoles 10 de junio con el pronóstico del tiempo aquí en Canal 12. Para el estado de Chiapas, se prevé una jornada con lluvia moderada y cielo parcialmente nublado en diversas regiones. Las temperaturas estarán entre los 19 y 28 grados Celsius, alcanzando su punto más alto cerca de las 12 del día. Será un día con condiciones inestables, por lo que conviene estar preparado ante posibles periodos de lluvia más intensos. Conozcamos ahora las condiciones para algunos municipios. Tapachula. Continúan las probabilidades de chubascos tormentosos acompañados de nubosidad parcial. Las temperaturas oscilarán entre los 22 y 28 grados, favoreciendo un ambiente cálido y húmedo. Tuxtla Gutiérrez. Se espera una jornada con lluvias y cielo parcialmente nublado. El termómetro marcará entre los 23 y 31 grados, alcanzando su máxima alrededor del mediodía. Las condiciones podrían variar durante la tarde debido a la actividad de tormentas en la región. San Cristóbal de las Casas. Se pronostican chubascos tormentosos con temperaturas entre los 14 y 20 grados. La temperatura más alta se registraría durante las últimas horas de la mañana. Comitán de Domínguez. Se mantendrán las lluvias débiles y los intervalos nubosos. Las temperaturas oscilarán entre los 17 y 24 grados, con ambiente fresco a templado durante la jornada. Manténgase atento a las condiciones meteorológicas y tome las precauciones necesarias en caso de lluvia. Gracias por su compañía. Que tenga una excelente jornada.
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0: Bien, continuamos con más información y sabemos muy bien que en esto del clima, pues nuestro estado, el de Chiapas, está sufriendo los embates de la naturaleza con ese famoso niño Godzilla, del que nos comentaba ayer Gaby Espinosa, y sus efectos que están golpeando fuertemente a la entidad, sí, con estas circunstancias de afectaciones del clima en diferentes partes del estado. Sobre todo le compartíamos imágenes de la región costa, donde el mar de fondo está siendo de las suyas. La advertencia es por parte de Protección Civil, sí, pues tener presente estas amenazas que representa este fenómeno. Romeo Palacios Suárez, él es el presidente de la Asociación Nacional de Profesionales en Resiliencia, alertó que se trata del evento climático más intenso registrado en más de 100 años. Desde 1887, este fenómeno consiste en un calentamiento anormal de la superficie del mar en el Pacífico ecuatorial, lo que altera los vientos alisios y desestabiliza el clima a nivel regional. Sí, sus efectos ya son visibles: mar de fondo en las costas de Chiapas, inundaciones en localidades como Arriaga, Puerto Arista, Pijijiapan, una creciente actividad de tormentas tropicales, vaya. Para Romeo Palacios, señaló que para el resto del 2026 se esperan huracanes de gran magnitud, lluvias severas e inundaciones en Chiapas, con el periodo más crítico previsto para octubre, según los pronósticos. Paradójicamente, el fenómeno también podría traer sequías prolongadas en otras etapas, lo que agrava aún más el panorama. Es un contraste, sí, extremo de información, de más de comportamiento del clima entre lluvia e intenso calor. Oiga, el tema del mundial, pues claro, es el tema del momento. Mañana es la inauguración y hay inconformidad. Por ejemplo, vimos imágenes ayer de todo un consorcio jurídico,

0: Eso el día de ayer, los que se son dueños tal vez jurídicamente en México, sí les pertenece la propiedad, pero el punto es que se puso a disposición para la celebración del Mundial. Son las condiciones de este estadio, el Estadio Azteca o Ivanorte. Así que con la pena les dijeron, las reglas de la FIFA son estrictas y no pasa ninguno a ocupar los espacios de palco. Hay un contrato de por medio con la federación, se cumplen las condiciones con el gobierno de México para que se celebre el Mundial. Y vienen con todo. Ellos traen la logística. ¿A qué me refiero? A las entradas, los precios, el orden, la programación, sí, de cada uno de los encuentros, sí, deportivos, es también de seguridad. Se manejan ellos con esos índices del nivel internacional. Así que por el pataleo de las autoridades mexicanas, no es que aquí vengan a mandar los extranjeros. Lo que pasa es que es un evento exclusivo, es un evento pagado. Y ya que hablamos de paga, de eventos, la Coparmex da a conocer también los precios para retransmitir el Mundial, o sea, los partidos de fútbol a partir de mañana. Ahí está el costo de la licencia, por ejemplo, en comercios, 5,000 pesos. Para los negocios menos de 20 mesas, 15,000 pesos. Para los negocios de más de 20 mesas, 25,000 pesos. Así están las cosas. Entonces, son las reglas. Hay que seguirlas, hay que acatarlas. Y esto ya lo dispuso la Federación Internacional de Fútbol, la FIFA. Así que no le estén buscando, que esto aplica. México dispuso que sí tenía las condiciones, y esas son las condiciones de la FIFA, pues, de traer la celebración de un evento internacional como es el Mundial de Fútbol. Y bueno, pues hablando de escenarios nacionales, la presidenta de México, Claudia Sheinbaum Pardo, informó que hoy se publicó en el Diario Oficial de la Federación, esto desde el día de ayer, el decreto por el que se establecen diversas medidas administrativas para trabajadores y estudiantes en el marco de la inauguración de la Copa del Mundo FIFA 2026 en la Ciudad de México, con el objetivo de contribuir a la movilidad urbana y a la seguridad a partir de este jueves 11 de junio. Escuchemos.
1: Se suspenden las labores el día 11 de todas las oficinas y públicas y privadas, oficinas. Entonces lo voy a explicar Luisa María en qué sentido está este decreto para que se pueda llevar de manera que no haya tráfico, que no haya problemas el día del Mundial, de la inauguración.
0: Pues sí, ahí está la suspensión de labores. También hay el llamado para el sector privado. Está claro, sostiene la presidenta que el sector privado y social se exhorta a adoptar teletrabajo en actividades administrativas no esenciales, o sea, a distancia, que permitan que suspendan labores los trabajadores para que también puedan ver el Mundial. ¿Sí? Es una situación tratando de equilibrar la balanza. No habrá actividad. No significa que no habrá producción, claro, cada quien con sus intereses, pero pues la intención es esa, ¿sí? Enrolar a todos, la familia, a todo México, en el tema del inicio del Mundial de Fútbol 2026 con el partido de México, la selección mexicana contra Sudáfrica. En otros temas de información, en temas locales, le comparto que con trabajo en conjunto se pueden reducir riesgos de inundaciones en medio de la temporada de lluvias, sostiene el gobernador del estado, Eduardo Ramírez Aguilar. Vamos a ir con Ubilia Pérez, nos tiene el reporte en la agenda del Ejecutivo.
2: Aguilar encabezó el arranque de la jornada de limpieza del programa Ciudad Digna, Más Limpia, Más Segura en el municipio de Tapachula, una iniciativa de participación social orientada a fortalecer la prevención y reducción de riesgos de inundaciones en zonas prioritarias, mejorar la seguridad vial y embellecer la imagen urbana. En este marco, el mandatario agradeció a las y los representantes e integrantes de las cámaras y colegios de la construcción del estado por sumarse a estas acciones que permitirán mantener limpias las vialidades, colonias y espacios públicos, reafirmando así el compromiso de trabajar de manera conjunta por la prosperidad de Chiapas. Ramírez Aguilar también entregó 2 patrullas y 500 luminarias gestionadas por el gobierno de Chiapas ante Petróleos Mexicanos. Asimismo, destacó el fortalecimiento de la Reserva Estratégica de Ayuda Humanitaria en la región Soconusco y señaló que las autoridades se encuentran

0: preparadas para atender cualquier emergencia derivada de la temporada de lluvias. No obstante, reiteró el llamado a la población de atender las medidas preventivas emitidas por Protección Civil.
1: El llamado del gobernador ha sido claro y ojalá que los presidentes municipales agarren la onda, ¿eh? El tema de las inundaciones, dijo, se origina por falta de desasolve, por falta de limpieza, por falta pues del orden en la recolección de basura. Ojalá que lo entienda don Ángel Torres en Tuxtla. Tenemos más información, más noticias, más adelante le doy a conocer de estas circunstancias que provocó, ¿sí?, la supuesta, bueno, presunto libertad de una persona que es acusada de halconeo, que pues colaboraba, le comprobaron así, con organizaciones delictivas el día de ayer en la zona de Jiquipila, Sintalapa, y todo el escenario complicado, violento que habrían tomado estas personas. Por cierto, se hablan de 11 detenidos en la aplicación de la ley el día de ayer. Vamos a ir con un corte comercial, no le cambie, regresamos en unos instantes.
2: 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Son las 8:32. 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

0: estaban inconformes el día de ayer los familiares y simpatizantes de un tal Martín, no el de la canción de Vicente Fernández. Este era un halcón o un, pues, una persona que vigilaba o pasaba los pitazos a la delincuencia organizada, organizaciones delictivas. ¿Qué sucedió el día de ayer? Lo que pasa es que lo detienen, ¿sí? Y inmediatamente le aplican otra orden de aprehensión. Mira nada más la actitud, ¿sí? Se hizo un escenario de desmán, de actos violentos ahí. El gran interés. Sí, y vemos el momento, ¿sí? Álgido, en el que retan a las fuerzas del orden, que son familiares o amigos. No, pues estos cuates más bien se identifican como parte de...
1: Ustedes lo están viendo.
0: De ese grupo. Escuchamos audio de la transmisión.
1: ¿Ya lo vieron?
0: Que corre en las redes sociales. Miren. No, pues. Pues así como... Así como... Le recuerdo una cosa, haciendo un antecedente. En esta zona de Jiquipilas, que pidieron que no hubiera presencia de pacales. El motivo está claro, para que los dejaran operar en libertad todos los actos esos delictivos. Miren nada más, y parece que fuera feria de pueblo, fuegos artificiales, atacando a las corporaciones policíacas. ¿Qué familiares así? ¿Qué comportamiento así? El asunto llevó a tal medida, sí, aplicando el Estado de Derecho, por los actos violentos que ellos habrían generado, habrían secuestrado una unidad tipo Rino, sí, de esas blindadas, de los pacales. ¿Qué pretendían? ¿Bajar a los policías, secuestrarlos, someterlos? Oigan, ¿qué les pasa? La cuestión es que son 7 personas detenidas, 3 vehículos, 22 motocicletas aseguradas, toda una organización delictiva. Las autoridades en el estado restablecieron el libre tránsito en estos municipios entre Jiquipilas y Cintalapa, luego de realizarse las acciones para retirar bloqueos carreteros que afectaban la movilidad, la seguridad y las actividades cotidianas de la población. Durante el operativo, como les comento, se logró la detención de 7 personas y el aseguramiento de 22 motocicletas y 3 vehículos, los cuales quedaron pues a disposición de las autoridades competentes para las investigaciones correspondientes. Ahí están los sujetos detenidos, sí, los que estaban con ese interés desesperado de tener a su líder ya fuera, a ese tal Martín. El gobierno del estado reitera que en Chiapas prevalece el Estado de Derecho y no se va a permitir que intereses ajenos al bienestar de la ciudadanía vulneren la paz, la tranquilidad y la libre circulación de las familias en Chiapas. Sucedió esto el día de ayer, y es que este sujeto de nombre Martín Hernández, sí, fue detenido por estas circunstancias de halconeo. Sí, es un delito. Es un delito grave, porque está pasando información, porque se infiltran entre la población, inclusive, sí, en algunas instancias de gobierno, puede ser el caso, y pasan la información atentando, sí, contra la paz, el orden público. Le cayeron, le comprobaron, lo detienen, y estos sujetos pretendieron, sí, pues ejercer por la fuerza su liberación. Es que luego de darle libertad, fue otra vez reaprendido allí en el Amate, saliendo. Sí, así trasciende, sí, los hechos en esta conducta de este señor Martín Hernández. Tenemos el dato que nos llega, sí, hasta la cabina central. Bien, vamos con más noticias, con más información en esta mañana. Así es, tenemos información. Gaby nos acompaña en el estudio. ¿Cómo estás, Gaby? Buenos días, tenemos información importante.
2: ¿Qué tal, Lionel? Muy buenos días, es un placer saludarte. Vámonos a información de las últimas horas, y es que, mire, persiste robo de cableado en centro de Tuxtla y urgen reforzar vigilancia. Y es que vecinos y comerciantes del barrio Colón denunciaron el robo de cableado en una distribuidora ubicado sobre la octava norte entre primera y segunda poniente, esto en el centro de Tuxtla Gutiérrez. De acuerdo con los reportes, los ciudadanos, el hecho ocurrió durante la madrugada del lunes entre la 1 y 2 horas, cuando pues la zona permanece sin vigilancia. Mira, y los afectados señalaron que pese a tratarse del primer cuadro de la ciudad, los robos continúan registrándose sin una presencia constante de autoridades. Indicaron que el cobre sustraído suele venderse por montos reducidos, mientras que las pérdidas para los propietarios alcanzan miles de pesos por reparación y reposición de material. Hay habitantes del sector pidieron reforzar vigilancia nocturna y recorridos preventivos. También déjame comentarte, Leonel, que en otra circunstancia aquí en la capital chiapaneca, en Joyas del Oriente, piden atención, esto tras deslizamiento de ladera. Esto en el fraccionamiento ubicado, en el fraccionamiento Joyas del Oriente, ubicado al oriente sur de Tuxtla Gutiérrez, pues denuncian que corren alto riesgo por este deslizamiento de ladera que se registró en días pasados. De acuerdo con los habitantes de dicho fraccionamiento, de inmediato se realizó el reporte a protección, a la Secretaría de Protección Civil, cuyos elementos acudieron al sitio. Hay vecinos señalan que la situación genera preocupación, esto debido a que la temporada de lluvias apenas comienza y existe el temor que el daño se incremente y ponga en riesgo a las familias que habitan en la zona, así como quienes transitan diariamente.
0: Consecuencia, Gaby, de estas lluvias intensas que se están presentando. Y bueno, los asentamientos, si hablando del deslizamiento de ladera, se hacen presentes por también la devastación en su momento de tantas quemas, ¿no? Recursos naturales que se acabaron y ya no están para compactar la tierra en esta zona. Es un peligro inminente. Señores, tenemos el mundo de la nota roja desde algún punto de la ciudad. Abel Ceibas está con la información. Adelante, buenos días.
1: Todo el auditorio de Radio y TV Noticias, como también a los que nos ven a través de Canal 12 de Televisión. En el Bajo Mundo pasan cosas lamentables, como lo que sucedió el día de ayer en el barrio San Jacinto. Encontraron a una mujer sin vida. El cuerpo de una mujer fue localizado al interior de una vivienda ubicada en el barrio San Jacinto, en esta ciudad capital. El hallazgo ocurrió en la mañana de ayer alrededor de las 7:30 horas. La movilización de cuerpos de emergencia se registró en la Quinta Norte y Segunda Oriente, donde vecinos reportaron olores fétidos provenientes del domicilio. Ante la falta de respuesta y al no localizar a familiares de la mujer, policías estatales solicitaron la intervención de bomberos para ingresar al domicilio. Una vez adentro, localizaron a la víctima sin signos vitales y en avanzado estado de descomposición. Peritos de la Fiscalía General del Estado se dieron a la tarea de recoger evidencias y los agentes de la Fiscalía pues sacaron el cuerpo y lo llevaron al servicio médico forense para hacer la necropsia de ley. También el día de ayer, la tarde del día martes, se reportó un robo a un vehículo, el de la empresa Mercado Libre, en el barrio Santa Cecilia, esto en el municipio de Cintalapa. De acuerdo con lo señalado, el sujeto solitario habría sustraído mercancía de una unidad de color blanco perteneciente a una empresa de envíos nacionales e internacionales. Se indicó que el individuo descendió de la unidad con un paquete en la mano. Vecinos de la zona, ubicados sobre la Sexta Sur y Cuarta Oriente, señalaron que al observar el sujeto cuando bajaba con el paquete, cámaras de seguridad de la zona captaron el momento en que el individuo salía del lugar y se daba a la fuga con el objeto, así lo dieron a conocer. Ante lo ocurrido, rápidamente elementos de la Guardia Estatal Preventiva del mando de Fabiola N. arribaron al sitio y también se presentaron otras corporaciones policíacas para tomar datos de lo sucedido e iniciar con las diligencias correspondientes. Los hechos quedaron captados en cámaras de circuito cerrado de los vecinos del barrio Santa Cecilia del municipio de Cintalapa, donde se originó este incidente. Dos hombres fueron detenidos por el delito contra la salud durante un operativo realizado en el tramo carretero Tuxtla Gutiérrez y Ocuilapa, de Juárez, informó la Secretaría de Seguridad del Pueblo. Los detenidos fueron aseguradas varias droga, dos celulares y un vehículo en el cual se transportaban. De acuerdo con la dependencia, el aseguramiento se realizó como parte de los patrullajes de prevención en contra del delito y detuvieron a Carlos, a dos personas de nombre Carlos. Durante esta revisión, las autoridades les aseguraron 50 bolsas de nylon con sustancias granuladas con las características de droga conocida como cristal. Otras 15 bolsitas con material sólido con características de piedra y 15 bolsitas con polvo blanco con las características de la cocaína. También se le decomisaron dos teléfonos celulares, un vehículo Honda BRB color vino con placas de Nuevo León, el cual fue integrado como indicio dentro de todo lo asegurado y el sujeto fue puesto a disposición de las autoridades competentes para determinar su situación jurídica. Quedaron detenidos. También en el municipio de San Juan Chamula hubo un fuerte accidente donde estuvieron involucrados dos unidades. Un vehículo compacto que se fue a estrellar contra otra unidad que estaba estacionada. Afortunadamente no hubieron personas lesionadas. También la Fiscalía General del Estado el día de ayer informó que detuvo a Josep N., pareja de la mujer, pareja íntima y principal sospechoso del ilícito que ya se encuentra a disposición del Ministerio Público. Se confirmó que el presunto responsable cuenta con antecedentes penales y una orden de en el estado de Alaska, en los Estados Unidos, se indicó. Además, cuenta con una orden de búsqueda de 7 menores de edad. Junto con la hoy OXISA, la policía de Indianápolis afirmó que la Fiscalía de Chiapas para lograr localizar a este sujeto. Desde el Bajo Mundo y desde algún punto de la ciudad, informa Abel Ceibas.
0: Situación lamentable. Gracias, Abel Ceibas. Las notas de corte policíaco. Situación lamentable, ¿no? Las mujeres se tienen que dar cada vez su valor y defender su derecho también ante sus hijos y defender la causa de sus hijos, pero perseguir la muerte. Sí, se filtran de manera extraoficial. Este pleito lo traían, hablando de la extranjera encontrada en Sinacantán, sin vida, golpeada, violentada en todos los sentidos, desde Estados Unidos, allá en Indiana. La golpearon, le quitaron los hijos, vivió otra vez con el marido, que ya no hubo ley que la protegiera. Luego el marido huye a nuestro país, a México, con sus menores hijos, son 7. Vienen, viven juntos, luego él le vuelve a quitar la custodia de sus hijos y se los trae a Chiapas. Ella lo viene a buscar solamente para que la mataran. Así de terrible el desenlace que costó la vida de una mujer que pudo haber hecho otra historia, justo precisamente con sus hijos, pero no se dan el valor de defender la causa que les corresponde. Señores, tenemos más información más adelante. Le comento de las afectaciones, ¿sí?, de este bloqueo indefinido del magisterio con las escuelas cerradas la mayor parte en Chiapas y en Oaxaca. No le cambie, tenemos un corte y regresamos.
3: 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Son las 8:49.
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0: les tenía pendientes, le paso el dato, dice Mario Delgado Carrillo, que es el secretario de Educación en México, que es Oaxaca y Chiapas los más afectados con el cierre de escuelas, por ejemplo, habló de un 80.6%, ¿sí?, de cierres de planteles en Oaxaca. Chiapas dijo las afectaciones, y eso es lo que nos interesa, alcanzó 2,450 escuelas, es el 13% del total. El 13%, porque ya después los del Bloque Democrático andaban diciendo que era el 90%. El 13% del total de las escuelas están cerradas. En la segunda posición, el primer lugar se lo lleva a Oaxaca. Ya sabe usted, la disidencia en Oaxaca tiene su célula principal. En Guerrero, pues también hay sus asuntos, ¿no? En tercera posición, ¿sí?, de centros cerrados, de educativos, 1,359. Esto por mencionar algunas de las afectaciones con el cierre de escuelas. Gaby, ¿tenemos más noticias?
1: Así es, y es que, mire, se mantiene el pronóstico de lluvias intensas para las próximas horas. Y la Secretaría de Protección Civil de Chiapas pidió, mire, a la población identificar el refugio temporal más cercano con el que se cuente, debido a que se mantienen los pronósticos de lluvias intensas para las próximas horas. La dependencia estatal enfatizó que la intersección de la tormenta tropical Cristina, sumando al canal de baja presión, se mantendrán tiempos inestables en algunas zonas de la entidad, con una actividad eléctrica y de rachas de viento de 50 hasta 70 kilómetros por hora. En relación, también se detalló que este martes podrían, en estos días podrían mantenerse lluvias intensas en varias regiones como el Soconusco, Sierra Ixmocosta, Frailesca, y con el día de hoy miércoles precisamente, con 75 a 150 milímetros. Así que hay que tomar precauciones. Hoy amaneció un poco lluvioso aquí en la capital chiapaneca. Por la tarde se pronostica también que estas lluvias se van a intensificar, así que a salir con el paraguas y no salga de casa si ve que por esa zona en donde usted vive, pues se podría inundar.
0: Muchas gracias, Gaby. Es el tema del clima también, así aportando un poquito más de lo que hay que estar pendientes. Y vamos con la información importante, por supuesto, la del momento, la del deporte, la del fútbol. Luis Díaz nos tiene la información, la cobertura del inicio del Mundial 2026. Adelante, buenos días.
2: Hola, ¿qué tal, Lionel? Amigos de Radio Noticias, estamos a tan solo un día de que arranque la Copa Mundial en Norteamérica, organizada entre México, Estados Unidos y Canadá. Así que mañana, Lionel, pues te he mencionado que a las 11:30 de la mañana en el estadio de la Ciudad de México se llevará a cabo la ceremonia inaugural de este certamen mundialista. Para que a la 1:00 p.m. den paso al primer partido de este mundial entre México y la selección de Sudáfrica. Se ha dispuesto diferentes puntos, la presidenta de la República, activaciones, festivales, perdón, fanfest, en fin, todo preparado para que los mexicanos podamos disfrutar la tercera ocasión en que seremos sede de una Copa del Mundo. En televisión abierta serán alrededor de 32 los partidos que se puedan ver, evidentemente los tres de fase de grupo de la selección mexicana, por los canales que ya conocemos, ¿no? De Televisa, TUDN y TV Azteca estarán transmitiendo los partidos de la selección mexicana y otros partidos más, por lo menos uno diario de la fase de grupos de esta Copa del Mundo, Lionel. Y bueno, también Guadalajara ya se prepara para recibir mañana el primer partido que le corresponde a esta sede mundialista, como lo es el partido entre Corea del Sur y Chequia, que son rivales del grupo de México y que verán acción mañana a las 8:00 p.m. en el estadio Guadalajara, o el estadio Akron de las Chivas Rayadas. Así que mañana estará entrando en acción también la sede de Guadalajara. También Canadá estará pues haciendo su ceremonia inaugural en cada una de las sedes mundialistas, y el día viernes, a la 1:00 p.m. Canadá estará enfrentando a Bosnia y Herzegovina, para que también el día viernes a las 7:00 p.m. en los Estados Unidos, en el estadio SoFi, el equipo de las Garras y las Estrellas enfrenten a la selección de Paraguay. Así que serán el arranque de estos partidos de las selecciones que fungen como sede de este mundial, Leonel, y ya pronto también estaremos viendo entrar en acción a selecciones como Brasil, que jugará el próximo sábado a las 4 de la tarde ante la selección de Marruecos. Alemania ya está en territorio mexicano, Leonel, que enfrentará el domingo a la selección de Curazao, y de a poco pues vamos a ir viendo las selecciones favoritas para llevarse esta Copa del Mundo. Así que por la tarde pues habrá más información acerca del Mundial, y ya mañana estaremos dando cuenta, le están avisando a la gente que llegue con muchísima anticipación para que a las 10:30 de la mañana ya estén en sus asientos los que tengan la fortuna de tener un boleto de acceso al partido inaugural de la Copa del Mundo. Así que, Leonel, pues mañana tendremos más detalles acerca de esta magna inauguración del Mundial México, Estados Unidos y Canadá. Por lo pronto es todo en cuanto a información deportiva. Muy buenos días.
0: Buenos días, Luis, gracias por toda la información deportiva al momento. Así es que mañana hay que estar pendientes desde las 11:30, empiezan las actividades de la inauguración del Mundial de Fútbol edición 2026 en nuestro país, partido inaugural. Nuestra selección mexicana, hay que ponerse la verde, hay que ponerse y vestirse, apoyar a nuestra selección. Y bueno, pues no hay clases, no hay labores en todos los niveles de gobierno. También la iniciativa privada le han hecho el llamado, las autoridades. Vamos a ver hasta dónde se extiende. Nosotros le mantendremos informado de lo que transcurre en calidad de noticias. Gracias, Gaby, gracias a toda la producción esta mañana. Nos despedimos invitándoles, nos acompañen en punto de las 3 de la tarde en nuestra segunda emisión. Por supuesto, Dios mediante. Hasta pronto, que tengan todos muy buen provecho.
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5: El gobierno federal logró acotar a solo este año una garantía fiscal que pasadas administraciones habían otorgado a la FIFA, a fin de que ésta, sus afiliadas, proveedores y socios involucrados en la realización de la Copa Mundial tuvieran privilegios fiscales hasta 2028. Esos privilegios fiscales se otorgan principalmente para atraer inversión extranjera directa, fomentar la creación de empleos, promover la transferencia de tecnología y evitar la doble tributación internacional mediante tratados claros, como sería un tratado comercial, pero este fue solo para ser sede del Mundial. Ciertamente los precios por partido están lejos de los bolsillos de los mexicanos y no sabemos a cuánto ascenderá el impacto fiscal de esta concesión a la FIFA. Lo que sí sabemos es que la Copa Mundial dejará una rama económica proyectada para México entre 3.000 a más de 4.000 millones de dólares, que generan alrededor de 120.000 empleos temporales.
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3: 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Son las 9:02. 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
2: sopa de caracol. Ni se la sabe.
0: A ver, ¿cómo la cantas tú esa vez?
2: Yo no la canto porque yo tampoco me la sé.
0: No, pero ¿cómo? Pero si alguna vez la has tarareado. O sea, para ti, ¿cómo dice esta canción? Buenos días, Adri Cisneros.
2: Muy buenos días.
0: Buenos días, público querido. ¿Cómo dice para ustedes esta canción?
2: Es que, pues no sé cómo. Dice Guatanabi. Guatanabi. Bueno,
0: ahí te va de nuevo.
2: ¿Nunca la he cantado? Solo la he escuchado.
0: Escúchala, pues.

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1: ¿Cómo canta usted esta canción? A ver, la de Sopa de Caracol, ¿cómo la canta usted? Díganos a través del WhatsApp 961-269-7574. Y al rato les voy a decir lo que verdaderamente dice esa canción.
0: ¿Y todavía la escuchan para qué? Para hacer, para bailar, sí, en una fiesta, para hacer la limpieza.
1: ¿Esta es de las bailadoras?
0: Todavía.
1: Sí, todavía.
0: Sigue de moda.
1: Por su. No, sí que digamos, qué bruto, qué moda.
0: Qué bárbaro, cómo la piden.
1: Pero sí, la gente se prende. O sea, ya cuando la gente está en la pista, después de haber bailado el 1, 2, 3, todos para abajo, todos para arriba.
0: Que ¿no? también sigue de moda.
1: De reversa mami, ¿no? Después de haber bailado el pelotero, la mujer del pelotero y todo eso, les ponen sopa de caracol y...
0: Y se levantan los abuelos.
1: No, ya no se levanta gente. La gente que está en...
0: Aplauden.
1: No, empiezan las mujeres así. ¿No te sabes la coreografía tampoco?
0: No. ¿Trae coreografía esa canción o nada más es porque así la baila todo el mundo?
1: Tiene coreografía esa canción. Y una coreografía bien buena, bien bonita. Deberías aprenderla. ¿No vas a las fiestas?
0: Ay, ya no la piden, Juan Carlos, en las fiestas. Ya puro Bad Bunny y Karol G ponen Maluma Baby.
1: Esas nadie las baila.
0: Nah, sí las bailan, ¿cómo de que no?
1: Nadie baila esas.
0: Claro que sí.
1: No, estas son las buenas, mi gente. ¿A poco no usted que nos escucha ha ido a una fiesta? Fiesta, esta es, fiesta que se respeta. Se tiene que tocar este rolón. Tiene que sonar así. Tiene que sonar sabroso cuando la gente se pone a bailar. Ya miércoles, mitad de semana, 10 de junio, les damos la bienvenida y queremos que también así se pongan a bailar ustedes a la vida. Pónganse a bailar. Toda la energía. Saquen toda esa energía que traemos.
0: Efectivamente. Pues es que ya llevamos 3 semanas seguidas, Juan Carlos. Sí, ya,
1: oigan,
0: ya llevamos
1: para 4. Mándenle un pozolo a algo, Adri. ¿No has descansado?
0: No, desde que regresé no he descansado.
1: ¿Cuánto?
0: ¿Cómo ves?
1: 3 semanas
0: ya. Ya vamos 3 semanas. Ah, yo hice cumple un mes. Ah, del mejor día de mi vida.
1: Ah, sí, es cierto.
0: Hoy es 10. Ay, qué bonito. Bueno, pero sí, no he descansado desde entonces.
1: No has descansado nada. ¿Quién es el culpable, el desgraciado por el que no has descansado,
0: Pues la vida, las situaciones así pasan por una u otra razón, pero mira, lo tomo desde el lado positivo. Ajá. Porque justamente hoy que se hace un mes de esas vacaciones tan maravillosas, gastamos mucho.
1: Ah, entonces, ¿y ya está recuperadita todavía? No,
0: todavía no, de hecho sigo gastando, pero por eso no tenemos descanso. Ah. Para que nos paguen
1: para
0: más.
1: Para que haya más, ¿no?
0: Sí, bueno, no, que se paguen los descansos y los domingos.
1: Pues está bien, ¿no?
0: Pues...
1: Yo espero.
0: Mi cartera dice que sí, mi ánimo dice que no. Pero aquí estamos.
1: Pues bueno, gente querida, bienvenidos a el mañanero de este miércoles, ya mitad de semana, ombligo de semana.
0: Sándwich de semana.
1: Sándwich de semana, dice.
0: Estamos a casi, pues casi 24 horas. De que empiece.
1: Ah, sí, cierto.
0: Pues esta fiesta que hemos estado esperando.
1: Futbolera.
0: Sí. Que hemos estado esperando, sí.
1: Oye, que cada vez sale más información, ¿no?
0: Cada vez siento que hay menos gente interesada también.
1: Y ahora que resulta que están haciéndolos, le están haciendo de tos los dueños de los palcos. Uh-huh. Del estadio Ciudad de México, antes Estadio Banorte, antes Estadio Azteca.
0: ¿Que ya no es Banorte?
1: Pues sí, ¿no? Pero ahorita se llama Estadio Ciudad de México. Durante la época futbolera, precisamente la FIFA prohibió que se llamara Estadio Banorte.
0: Dijiste fififafa.
1: ¡Ah! No puede ser. Ya, vale. Señores...
0: Ni modo.
1: Viene por mí la ley.
0: Mañana no va a estar.
1: Mañana no voy a venir. Sí, porque ya dije la palabra
0: Con F
1: prohibida, no manches.
0: Bueno.
2: Bueno.
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1: Y Ya, sí voy a andar. Ay, ya
0: Juan Carlos,
1: mañana,
0: íbamos también.
1: Sí, íbamos también. Fue un gusto haber compartido con ustedes este programa. Haber estado durante 20 años. ¿Quién diría?
0: Casi te irías.
1: Que el mismo programa que me dio tantos, tanto gusto, tantas cosas tan bonitas, sería quien me mandaría al bote.
0: Pues no fue el programa, fue tu descuido.
1: Fue la fififafa.
0: La fififafa. Ah. Y estabas hablando de los palcos, y yo te iba a preguntar, imagínate ser uno de ellos, de los dueños de esos palcos.
1: No, pues son problemas de ricos, ¿no?
0: Sí. Pero imagínate en esta situación que tú lo pagas todo el año, dices, ahora sí lo voy a disfrutar.
1: Sí.
0: Para mí, porque luego lo que hacen los dueños, pues es en conciertos y así, pues vendérselos a alguien más, ¿no?
1: Claro, claro.
0: Y pero ahora dices, pero este es para mí, para mi familia. Ahora sí los voy a invitar a todos con gusto y que te digan, pues no. O bueno, sí, pero no puedes meter nada más.
1: Pues bueno, es que resulta que no es solamente un año. Resulta que los dueños son dueños vitalicios de estos palcos.
0: Pero hay que pagar.
1: Se supone que en el año del 86, me parece. Que bueno, el chiste es que no sé si fue el 86 exactamente. La gente que sabe más de esto me va a aclarar. Pero cuando se hizo el Estadio Azteca, se hizo gracias a la venta de estos palcos por gente de dinero, ¿no? Se dice que fueron los primeros que aportaron a que se pudiera hacer el Estadio Azteca y les dieron 99 años de derechos de estos palcos. Y ante cualquier evento, cualquier cosa que se haga en el Estadio Azteca, ¿no? Ellos tienen derecho de sus palcos, los pueden usar o los pueden rentar, los pueden usar, ¿no? Pero resulta que ahora no. Ahora la fififafa pues les dijo, pues Nel, ¿qué creen?
0: Y háganle
1: llegaron
0: como
1: a un
0: quiera.
1: Acuerdo. Les dieron la oportunidad, está bien. Usen los palcos porque le pusieron una multa al estadio. Una multa multimillonaria al estadio porque el estadio nunca reportó a la FIFA que existían estos dueños, ¿no? Entonces, como para mediar, dijeron, mira, que usen sus palcos y así es su contrato, pero tu estadio me vas a tener que pagar una multa a mí porque no me estás dando el completo todo el estadio como habíamos acordado. Pero los dueños de los palcos ya no solamente quieren los palcos, ahora quieren también ellos meter su propia comida y bebida y si la carnita asada. Y ahí sí les dijeron no, ahí sí, si tu palco sí, pero si quieres comer algo, beber algo, tendrás que comprar.
0: ¡Qué carísimo, por cierto! Carísimo los precios también. Eso ya es una grosería.
1: Sí.
0: A lo mejor el extranjero, que yo ayer estaba viendo el caso de un japonés que vino a México como, pues sí, turista, y que le cobraron casi 13,000 pesos de taxi, de, no me acuerdo si del aeropuerto a su hotel, pero no era una distancia tan larga, era algo cortito y casi 13,000 pesos solo porque era extranjero.
1: Se pasan de verdurita.
0: Obviamente hasta el japonés dijo, óyeme, no, sí, me inventes.
1: Óyeme, no.
0: Pues no, o sea, está bien que vengo de primer mundo, pero no se pase.
1: Qué bueno que vengo de primer mundo, pero no se pase.
0: No, ¿cómo 13,000 pesos? Que no sé cuánto equivalga eso en yenes, que es la moneda de este turista, pero oye.
1: Pero sí es un buen varo, ¿no?
0: Claro, y por una distancia tan corta.
1: No, hombre, por una cortita, tanto.
0: 13,000 pesos. ¿Creen que uno es tonto?
1: Pues bueno, así las cosas. Y van saliendo cada vez más cositas. Ahorita, pues te digo, está este detalle. Me da risa porque sí es problemas de ricos, ¿no?
0: Los ricos también sufren.
1: Los ricos también lloran.
0: También, claro.
1: También la pasan mal. Imagínate tú ser una de estas pobres personas que no va a poder meter su comida al palco del Estadio Azteca.
0: Pero aquí es donde te das cuenta cómo no importa que seamos ricos o pobres, la cuestión es que no estamos invitados.
1: Sí, hay muchísimas cosas que se siguen diciendo, como el tema de los restaurantes, que también está muy, muy cañón. Que ya salieron a decir que no va a ser a todos los negocios. Si tú tienes una fondita, tienes un restaurantito.
0: A ese sí le va a caer la ley.
1: Mira, que no van a hacer cacería de lugares, pero que sí están tras las grandes empresas. Entonces, pero son muy ambiguos con su información, o sea, dicen sí con las grandes empresas, pero ¿qué consideran una gran empresa, no?
0: Uh-huh.
1: ¿No? Esa es una. Y dos, ojo, no va a faltar el gandalla que va a llegar vestido de algún tipo de inspector de algo y va a llegar a algún lugar y decir, a ver, voy a inspeccionar quién está viendo aquí el partido, a ver, mire.
0: Oh, multota.
1: No, mi jefe, ayúdeme a ayudarlo. Ayúdeme a ayudarlo, mi jefe. ¿Cómo cree usted que va a pasar el partido? No, no, no.
0: Pues al menos los primeros 32 o 34 sí se puede, ¿no?
1: No, no se puede pasar ninguno.
0: Pero son gratis.
1: No, bueno, en la plataforma es gratis. O sea, en la
0: ¿y
1: tele.
0: Si tengo la plataforma?
1: No, no puedes. No puedes comercializar. O sea, no puedes.
0: Pero no estoy comercializando. Estoy nada más dándoles entretenimiento mientras están consumiendo en mi restaurante. Para que no se aburran.
1: ¿Sabes qué pasa? Que lo que no quiere la Fifi Fafa es que digas, por ejemplo, ven a ver la inauguración a tal...
0: Pues no lo digo, no lo digo.
1: No, pero hay mucha gente que así lo está mencionando.
0: No, pero no lo menciona.
1: Hay mucha gente que está poniendo sus espectaculares.
0: Diciendo, hagan una espectacular que diga, aquí sí, ya sabes qué, pero no pongas qué. Y ya uno lo va a entender.
1: Sí, claro.
0: Y ya, mira, resolví.
1: Dice por acá, bueno, vamos a leer los mensajes en un ratito, ¿no?
0: Así es, ya dimos la bienvenida, ya nos pasamos 15 sí. minutotes de bienvenida.
1: Regresamos, muy buenos días, esto es...
0: El Mañanero.
1: ¡Vámonos!
2: ¡Vamos a un corte!
0: Pero quédate escuchando El Mañanero.
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0: también es canción de fiesta, fíjate.
1: Es que siento fiesta yo que también. Ese tipo de canciones está buena, pero no sé, como que empiezo a bailar como ya, como mi abuelita. O sea, es que si no, no me lo imagino con gente.
0: Pues es que así se baila, ni más que la bailes como reggaetón, o sea, perreando hasta el suelo esta rola, no va. No. Bueno, hay gente que sí ya lleva sus tres copitas encima.
1: Y si lo perrea.
0: Ay, perrea hasta el ojo.
1: Ya lo que sea
0: también
1: es bueno.
0: Lo que sea es bueno. Oigan, hay muchos comentarios por acá de gente. Dice, se me hace una locura que el gobierno no trabaje mañana solamente por un simple fútbol.
1: Ay, a mí me da envidia.
0: Oye, ¿qué habían dicho que también las oficinas privadas? ¿Qué pasó?
1: Les invitaban a los jefes que sí querían.
0: ¡Oblíguenlos! ¡Si no, multa!
1: Abrimos una grata invitación a todos los jefes particulares que gusten unirse también a esto de el día libre por el mundial.
0: ¿Qué? Adriana, ya dijiste la palabra.
1: Ya, entonces mañana no hay programa.
0: Y Adriana Cisneros, te vamos a tener que ver también. ¿Qué les digo, mi querida?
1: Pero ponme la canción triste a mí también.
0: Un gusto, mi querida Adri. Un gusto, la verdad, haber estado contigo. ¿Nos hablan?
1: Bueno.
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0: la Adriana Cisneros al rato por haber dicho la palabra bufundifiafa.
1: Y todo por tener envidia.
0: Pues mañana. Te cegó la envidia, ¿eh?
1: Pues mañana no viene nadie, entonces.
0: A que en el penal sí van a ponerlo.
1: Yo creo que sí, ¿eh? Sí,
0: claro, pues ese es el penal.
1: Ya que les pueden hacer.
0: Tiene relación. Oye, me decías entonces que tienes envidia de la buena, ¿no?
1: Porque... Sí, pues no existe la envidia de la buena, Juan Carlos.
0: ¿Pero por qué? ¿Qué es lo que te da envidia?
1: Pues que no vayan.
0: Van a trabajar mañana los de gobierno.
1: Y quiero saber si van a ver la gran fiesta futbolera.
0: Oye, me parece irónico aparte, porque mira, se supone que el gobierno está haciendo esto de suspensión de labores para fomentar... el comercio, el consumo, o sea, que la gente vaya y disfrute de este evento. Que, mira, la verdad es que los ojos de todo el planeta van a estar en esto. ¿Te acuerdas cuando uno veía los mundiales anteriores?
1: Claro.
0: O sea, ¿cómo es que uno está todo el tiempo consumiendo material de esto? Que si las cosas raras, la comida, los lugares, las calles... Todo el mundo de diferentes países están allí. Entonces, ¿cómo los mexicanos no vamos a disfrutar de este evento si todo el mundo va a estar allí disfrutándolo también, ¿no? Pero lo que sí se me hace ilógico es que den el día para que disfrutemos, para fomentar también el comercio. Pero, ¿a dónde lo vamos a ir a ver? Nomás lo puedes ir a ver a tu casa.
1: Es que en realidad no dieron el día para fomentar. Dieron el día para que no haya tráfico ni nada en las calles.
0: ¿Pero aquí qué? ¿De qué tráfico? ¿Aquí qué? ¿En qué le afecta
1: aquí nada más?
0: A Sudáfrica.
1: Aquí nomás porque quieren entrarle también al show. Pero de ahí en la Ciudad de México se dijo que para evitar tráfico, para evitar que pues justo se junten los niños que van a la escuela, los que van al trabajo, los que salen del trabajo, los turistas, que no haya tanto desastre en las calles, que todos en su casa
0: no salgan. Para que aparentemos que es una ciudad tranquila, la Ciudad de México.
1: Pero pues mañana va a haber marchas.
0: Y les cayó el chagüey.
1: Ay, sí, les va a caer.
0: Que estaban diciendo los de los palcos que les iban a cerrar el...
1: Pues ya se iban a juntar, porque mañana van a salir las madres buscadoras, van a salir los maestros, ya también iban a salir los de los palcos.
0: Hay que salir también nosotros.
1: Sí, los comerciantes. Yo diría que si ya es junio, que también los del Pride de una vez.
0: Aprovechen.
1: Aprovechen que todos van a salir.
0: De una vez, el mismo día, para que no hagan tráfico otro día, ¿no?
1: Sí, ya, de una.
0: De una vez. De una vez. Viene la caravana que llega al diciembre.
1: Acá en Chiapas creo que sale también el sábado.
0: Sí, pues ahí está. Entonces, de una vez aprovechen, no sé ustedes, si nos unimos nosotros también allí.
1: Sí, si quieren también los medios de comunicación. Más días libres, no sé.
0: Sí, claro, sí. Bueno, tenemos más mensajes también acá de la gente que sabe y que escucha. Dice, buenos días, tranquilo Juan Carlos, nunca había escuchado a un locutor con tanto miedo. Pues es que...

0: ¿verdad? Porque luego ya me inventan que ya hay 6.
1: Dice por aquí, chale, nosotros sí vamos a trabajar. ¿Dónde trabajas? Dinos para que de una vez te...
0: Pues se supone que solamente van a trabajar los que sean indispensables. Ah. Así que eres indispensable. Tómalo desde ese punto de vista.
1: Que eres importante para la empresa, ¿no?
0: Para el resto del planeta.
1: ¿De qué sirve que te den el día para ver el partido del mundial si no tienes VIX? Ya valió porque no es mi culpa si tengo que ir a un lugar donde venden espumosas en una mesa de 1 metro por 1 metro y hay cariñosas. Te comprendo, hermano.
0: Yo ya he visto varios lugares que dicen que lo van a transmitir.
1: Si no llega uno a su casa y uno pierde su matrimonio, es culpa de la Fifi Fafa.
0: Yo creo que ni nadie va a estar en esa casa. No se preocupen.
1: Más mensajes, despertando con buenas ganas, gracias a ustedes, saludos desde San Cris York, saludos.
0: Oh, yo también me da envidia eso.
1: Estar ahí en San Cristóbal.
0: Sí, debe de estar más fresquito.
1: Despertar y que tengas una nubecita aquí enfrente de tu ventana.
0: Una lloviznita.
1: La nubecita.
0: Porque pues ahorita ya se fue Boris, ahorita está Cristina. Ah. Está pasando Cristina.
1: La Cristina, pero está menos fea que la Boris, ¿no?
0: Pues yo siento que más, porque el Boris, la verdad es que nadie lo notó mucho.
1: Ah, ¿cómo que no?
0: No, pues pasó.
1: Estuvo lloviendo varios días.
0: No, pero se fue. No. Así rápido, apenas si lo estábamos viendo y ya
1: Oye,
0: se fue.
1: Oye, le tocó temporada de lluvia entonces al fútbol, ¿no?
0: Qué bueno. Porque si no lo voy a ver yo, no lo va a ver nadie. Sí. Excepto la inauguración, esa sí la quiero ver.
1: Me preocupan los
0: Va a estar Shakira.
1: Va a estar Shakira.
0: Ya me dijeron que va a
1: ya
0: estar Shakira.
1: Me avisó.
0: Me mandó mensaje Shakira y me dijo que va a estar en la inauguración también.
1: Bueno, va a haber mucha gente en la inauguración conocida, pero de
0: sí, pero que va a estar ahí la Shakira.
1: Pues va a estar padre. A mí me causa mucha expectativa. Y claro, no era ilógico que estuviera allí porque pues ella tiene una canción.
0: Pues va a cantar,
1: canción,
0: ¿no? Tiene que
1: la
0: cantar.
1: La
0: Daidai. Claro.
1: Va a cantar la Daidai ahí también. Uh-huh. Que si fuera una versión chiapaneca sería Idai.
0: Idai. Idai, Idai.
1: Sí, ¿no?
0: Uh-huh.
1: Idai.
0: A lo mejor por eso se llama así.
1: Tenemos más mensajes. Buenas, chicos. Sinceramente es una cosa inaceptable que querían cobrar miles de pesos para que puedan transmitir los partidos en los barcitos y lugares de sana convivencia.
0: Ah, de sana convivencia.
1: Somos un país futbolero y la mayoría tenía la algarabía que se viviera como los otros mundiales que albergó México. Pero ahora, si no tienes boletos, no puedes ni acercarte al estadio.
0: No, ni acercarse porque de todas maneras el tráfico.
1: Pero el chapaneco le va a buscar.
0: Ay, no van a andar
1: viendo. Van a buscar alguno de mala muerte en una televisión de bulbos.
0: El que quiere puede. Aquí en el trabajo también todos van a estar en el teléfono, claro. En la compu haciéndolo chiquito para que digan que está trabajando.
1: Yo les sugiero una cosa a los restaurantes y bares. Denles la contraseña de Wi-Fi a todos y que cada uno lo vea en su celular, en su mesa.
0: Sí, pero consumiéndoles.
1: Claro, uh-huh. Consumiéndoles, pero que cada uno lo vea en su mesa con tu Wi-Fi. ¡Es mi Wi-Fi nada más! ¿Qué? ¿Qué es mi Wi-Fi?
0: Sí, cada quien lo está viendo.
1: Claro, pues claro. Sí. Sí, pero bueno. Las 9:30 a.m. Regresamos con mucho más. 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
3: Son las 9:30.
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2: Son las 9:40.
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1: 9 de la mañana con 43 minutos. 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
21: Oye, y ayer fue un gran éxito el intercambio de estampitas, ¿verdad?
1: Como siempre, mira, donde digan intercambio de estampitas.
21: Ahí está la gente.
1: Ahí está la
21: gente. De hecho, hay más gente preguntando aquí en el WhatsApp sobre cuándo va a haber nuevamente intercambio de estampitas. Vamos a preguntar.
1: Uh-huh. De todas formas, hay que estar pendientes en las redes sociales también, que por ahí lo están poniendo.
21: Dice por aquí, por cierto, la aplicación de streaming del Castillo también va a pasar
1: los Castillo.
21: Partidos. Yo creo que se refiere a la de Mickey Mouse.
1: Ah, ya. Ah, qué bueno, porque eso también la tengo.
21: Pero creo que es, no, o sea,
1: pero con comerciales.
21: No creo que va a ser directamente con Disney. Va a ser con ESPN. Sí. Bueno. Creo que eso es un paquete aparte que se tiene que.
1: Es que eso es lo que me enoja, contratar. Que siempre ya tienes un stream, pero tienes ahí del mismo stream contratar aparte para que puedas verlo.
21: Pues de algo tienen que vivir las plataformas.
1: Ya te estoy pagando.
21: Lo que antes le pagaban los anunciantes a ellos para que fuera gratuito estas cosas. Bueno, para el público fuera gratuito. Ahorita nosotros lo tenemos que pagar.
1: No me parece.
21: Imagínate nada más. Nos salió el tiro por la culata a todos los que creyeron que el internet iba a venir a solucionar muchas cosas.
1: Pues no.
21: Ahora. Todo lo que antes era gratis porque lo pagaban los anunciantes, como ya no hay anunciantes en la televisión abierta, lo tenemos que pagar nosotros.
1: Y de por sí me ponen comerciales en mis streams.
21: Y aparte
1: streams.
21: Con comerciales.
1: Sí, no.
21: Y aparte con comerciales.
1: Sí, imagínate, quiero ver mi película, quiero ver Toy Story, comercial.
21: Un comercial.
1: Ay, igual con las novelas, porque mi mamá tiene el servicio de VIX para las novelas. Estamos viendo la novela y 2 segundos, comercial.
21: Oye, ¿ya estás listo? Oye.
1: Tenemos corresponsal.
21: Tengo en la línea, aquí está el buen amigo Memo Rodríguez, quien sabe todo este rollo de lo que está pasando y tiene bien bueno el chisme. ¿Cómo estás, Memo? Buenos días.
16: ¿Cómo estás, amigo? Pues aquí, escuchándote como siempre, y es un placer ahí estar con tu público.
21: Oye, Memo, seguramente la gente ubica a Memo Rodríguez porque súper conocido en el tema de los deportes, muchos años con este tema. Platícanos el chisme, ¿cómo está eso de los palcos? Me decías que siempre no les dieron a los dueños de los palcos la oportunidad.
16: Sí, mira, yo creo que ahí recapitulando el asunto para que la gente esté en contexto, cuando se construye el Estadio Azteca por ahí de los años 60 más o menos, muchas personas compraron palcos con un contrato, como ya lo decías tú, de manera exacta, de 99 años, güey. Este contrato pues les da exclusividad de poder estar en los partidos, en los conciertos y todo lo que se organiza en el Estadio Azteca. De hecho, deberían ser, por ley, 3 equipos a los que deberían asistir. Por muchos años el Estadio Azteca, tú recordarás que se quedó solamente con un equipo, que es las Águilas del América. Para este año ya estarán Atlante y Cruz Azul recuperando esos derechos, pero si los dueños de esos palcos quisieran de alguna manera demandar, pues serían millones y millones de pesos los que la empresa tendría que pagarles por el no uso de esos partidos, ¿no? De cuando se quedó nada más con un solo equipo. Estos señores pusieron el billete para que se construyera prácticamente el Estadio Azteca, con esa lana se construyó, y bueno, les habían dado por ahí un recurso en una apelación que ellos habían hecho en un amparo para que pudieran meter alimentos, para que pudieran tener su estacionamiento y para que pudieran tener todos los derechos que han tenido durante toda la vida. Pues okay. Bueno, el día de ayer un juez, obviamente pues pagado por alguien muy poderoso, llegó y les dijo pues que les había revocado esa situación debido a que su situación podría complicar la situación para las negociaciones con FIFA con el gobierno de México. Entonces, pues ahora los dueños van a tener sus boletos de partidos, pero no van a tener estacionamiento y no van a tener derecho a meter alimentos. La FIFA dijo, pues me voy a ver buena onda con ustedes, les voy a ofrecer un paquete básico de 200,000 pesos en alimentos.
21: ¿Qué?
1: ¿Cuánto?
16: 200,000 pesos el paquete básico de alimentos.
21: ¿Pero 200,000 pesos por cada palco?
16: Sí, mira, fíjate, yo he tenido la fortuna de asistir a esos partidos. Incluso pues gracias a EX hace algunos años, fuimos a un partido, una final, y nos dieron un palco de estos, en donde pues te dan ahí hot dogs, te dan todos los refrescos que quieras tomar, todo el agua que quieras tomar, y el licor que quieras tomar. No, en esta situación pues es el paquete que te venden, pero es 200,000 pesos por persona. ¡Ah! Juan Carlos,
1: por persona.
16: Sí.
21: Oh, no, hombre, no,
1: eso ya es un robo.
16: No, es de verdad un dinero, sí, bestial.
21: Bueno, a ver, pero no sé si estás de acuerdo conmigo, Adri, Memo, público, que tal vez lo están haciendo como para cansarlos, ¿no? O sea, les dicen, a ver, pues claro, les damos chance de que entren, pero si quieren comer aquí adentro les vamos a cobrar 200,000 pesos. Es como ya sabes, como cuando te invitan pero no quiere que vayas.
16: Ah, como el agua, ¿no?
21: Sí, o como cuando te dicen, no, pues te invito a mi fiesta, pero a ver si puedes ir porque, güey, está bien lejos, güey, tú no tienes carro.
16: Mira, de hecho, cada boleto, si ellos quisieran revenderlo, un boleto ahorita para el Mundial en reventa está alrededor de los 80 mil o 100 mil pesos. Esta situación que estaba tratando de evitar, el comité que organiza esta justa futbolera a nivel global, para que no vayas a vetar la policía a mí.
21: Sí, no, claro.
16: Esta situación, imagínate cómo tenemos que cuidar hasta las palabras. En redes sociales tampoco se puede usar. En la parte de los restauranteros, hay que aclarar una cosa: no es esta organización la que pone las multas. Las multas las va a poner el que es dueño de los derechos de transmisión, que en este caso sería la empresa Televisa, que es la dueña de la empresa de streaming, que va a tener los 104 partidos, que es ViX. Si tú revisas ahí en los términos y condiciones y compraste tu paquete, ahí dice que el uso es personalizado para usarlo en tu casa, uso doméstico. Si tú explotas de alguna manera esta situación en un restaurante o lo que tú quieras, vas a tener que pagar una lana, porque el INPI va a estar haciendo operativos el día de mañana, en el cual, si tú tienes más de 4 mesas, pues vas a pagar 5,000 pesos. Si tienes 15 mesas, vas a pagar 15,000. Y si tienes más de 20 mesas, 23,000 pesos.
21: Yo tengo la solución:
1: el wifi.
21: Que se sienten en el piso. No hay mesas, así como
1: es mi casa.
21: Japoneses, ¿no?
16: Pues estás aprovechando un vacío legal, porque realmente no hay mesas, ¿no?
21: Sí, o sea, dicen 4 o 10 menos, pues nos sentemos en el piso en tapetitos.
16: No sé. Sí, mira, este es un rollo que ya viene desde el FIFA Gate, Juanito, que la situación es complicada. A Emilio Azcárraga, pues lo anda persiguiendo por ahí el FBI por una situación de sobornos, que tienen ahí situaciones bastante complicadas. El Departamento de Justicia de los Estados Unidos lo empezó a investigar porque ¿han visto la película de México 86 que está ahora en Netflix? Tienen que verla.
21: Okay.
16: Ahí explica la mayor parte de esta situación que estamos viviendo actualmente. La nueva película de Diego Luna, se la super recomiendo, y de verdad tienen que verla para que entiendan un poquito del contexto de lo que está pasando actualmente en esta justa futbolera a nivel global.
21: Oye, y cae bien, porque además ahorita está padrísimo para entender y para conocer un poquito cómo se mueve ese mundo, porque la verdad hay muchos hinchas, hay muchos fanáticos allegados al fútbol, que desconocen, ¿no? Que dentro de todo esto, al final, ahí está el otro lado que lo ve como un negocio, que lo está viendo no como verdaderamente una unión de países o un juego blanco, sino verdaderamente como un negocio, el cual pues ya está pues sacando el cobre, como dirían allí. Oye, una duda, mi querido Memo. ¿Esto sucede en todo? O sea, ¿tú sabes si esto sucede en todos lados a donde llega este evento cada 4 años? O sea, ¿así se ponen las reglas?
16: No, fíjate que en Qatar 2022 fue muy distinto. O sea, de hecho estamos hablando de que un boleto de mundial actualmente te salía más barato comprarlo en Qatar que asistir a México y a Estados Unidos.
21: Wow.
16: Se han multiplicado los precios de manera bestial. Mucho tiene que ver también el comportamiento global de todas las situaciones que está pasando, pues las guerras, las invasiones, el tema geopolítico con el asunto de Maduro, con el asunto de Cuba, México, uh-huh. La declaración de un actor, tú sabes, no me meten en temas de política, pero es una situación bastante complicada, la cual ha hecho una inflación muchísimo, muy grande a nivel mundial, que ha terminado aparte de la avaricia también de la gente que organiza este torneo, ¿no?
21: O sea, realmente el mexicano promedio está muy distante de que pueda disfrutar estos partidos en nuestro país.
16: En el Mundial de México 86, si ustedes ven la película, era un mundial para el pueblo, o sea, era un mundial para que la gente asistiera y se viera de esa manera. Actualmente, mira, hablábamos mucho de la soberanía nacional y todo este rollo, pues ahora, ayer el tipo que sale a decirle a los dueños de palcos que no van a poder meter alimentos, les dice, es que aquí no nos regimos por las reglas de México, nos regimos por las reglas del que organiza el torneo. Imagínate.
21: En nuestro vacío, ¿no? Como que llega a poner sus propias reglas, ¿no?
16: imagínate, ¿no? O sea, es un rollo bastante complicado. El fútbol está secuestrado, ¿no? Sí, esto es una queja de muchos, ¿no? Pero bueno, el que lo quiera disfrutar y pueda disfrutarlo, que así lo haga, porque como van las cosas, va a ser muy difícil que en el siguiente mundial podamos estar, a menos que haya una revolución total de la afición y digan, pues no lo vemos, no compramos, sí, no hacemos nada, y pues algo se tiene que hacer, porque si no, la cosa está ridícula.
21: Sin duda alguna, este año va a estar en el ojo del huracán, en el ojo del mundo, muchas situaciones. Oye, Memo, te agradezco muchísimo por tu tiempo, gracias por toda la información, hay muchas cosas que no sabíamos, muchas cosas bien interesantes. Y como siempre, pues la información correcta. Gracias, mi querido Memo.
16: Cuando gustes, mi querido Juan Carlitos y Adrianita también.
1: Gracias.
16: Yo soy muy seguidor de Adriana, lo sabes.
1: Ay, gracias. Entonces,
16: ahí estaré pendiente de ustedes. Un abrazo.
21: Gracias, Memo. Te mandamos un abrazo grande. Memo Rodríguez, ahí estuvo, que por cierto, sí, dice que te admira muchísimo y que admira sobre todo que eres muy inocente. Sí.
1: A veces.
21: Como si esas cosas fueran reales, ¿no?
1: ¿Por qué no?
21: No, pues es que Adriana, sabemos que no eres inocente.
1: A veces.
21: No siempre. Oye, nos vamos a un corte y regresamos. ¿Qué opinan ustedes de todo lo que estuvimos platicando en este momento con el buen Memo? Que sí le sabe.
1: Se ve que sí le sabe.
21: Luisito. Regresamos, no le cambien. 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
22: Son las 9:56.
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8: Luego del apabullante triunfo del PRI en Coahuila, los ánimos en la oposición levantaron, en la idea de que al llamado partido mayoritario se le puede ganar. Ante esto, el Partido Acción Nacional comenzó a realizar trabajo político en Chihuahua para frenar el avance de Morena en las elecciones para gobernador de 2027, estableciendo alianzas políticas con sectores y grupos. El panismo en Chihuahua se une y coaliga para no dejar ganar a Morena y aliados en su caso, ahora en que la entidad es centro de ataques sistemáticos de la gobernadora María Eugenia Campos.
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6: Son las 10 con 2.
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0: cuando el evento mundialista futbolero
1: suena así.
0: Era así. Ah, era así. Bello.
1: 2010. Mira, no, yo me acuerdo que
0: éramos felices
1: y no lo sabíamos. Pero yo me acuerdo que para empezar no cancelaron clases, porque yo sí fui a la escuela.
0: Era más bonito verlo ahí con tus cuates.
1: Sí,
0: en la escuela.
1: Te ponían la tele, que como fue en el año 2010, todavía era de esas teles viejas en mi escuela. Y ahí íbamos todos a hacernos patos porque ni le entendíamos, pero queríamos ver.
0: Pero gritaban ¡gol!
1: Lo que sea con tal de no tener clases.
0: Tenemos mensajes de nuestro querido y respetable público. Dice por aquí: es fácil decir mañana no se trabaja. ¿Ustedes creen que los dueños de negocios van a decir sí, ve a ver el fútbol, yo te pago tu día? Bueno, fuera.
1: Claro que no, pero los dueños de las empresas sí dicen, vayan a trabajar para pagarme. Pagarme a mí que vengo a ver el mundial.
0: Ándale.
1: Ay, mira, ya lo dije hace Adriana rato. Cinero. Ya, de todas maneras, tienen rodeada mi casa.
0: Ching, Adriana, te tienes una llamada, Adri.
1: ¿Otra vez?
2: Otra vez que te marco al Viper y no contestas. Tu casa está rodeada. Pégate, carnal.
3: Hermano, cayó la ley. Está rodeada tu casa.
0: Adri Cisneros, te va a ir mejor ahí en el bote, como es que decía el meme.
1: ¿Pero tú crees que me lo cobren a mí o se lo cobren a la empresa?
0: No, es que no vas a tener dinero para pagarlo. O sea, por eso mejor ya decimos directo al bote. Tenemos más mensajes del público. Dice, justa deportiva, pues ni tan justa, más bien es injusta, dice aquí.
1: ¿Y deportivo? ¿Deportivo? ¿Cuál deportivo?
0: ¿Y si en los establecimientos ponen la señal de la televisión abierta y no la del streaming? Pues es lo mismo, tienen los derechos ellos, nada más. Que a ver, si no sé si la entendí yo bien al Memo. Memo dijo que realmente no es la Fifi Fafa quien va a poner las multas.
1: ¿Es Televisa?
0: Es los dueños de la plataforma, quienes, como al ellos comprar los derechos, pues tienen la exclusividad.
1: Al menos de los 30 y... Bueno, no, creo que no, todos, esa plataforma sí va a tener todas.
0: Ningún partido, todos. Ellos, al tener los derechos, pues ellos son los únicos que pueden transmitirlos y vender los paquetes.
1: Pues sí, porque si en los términos y condiciones te especifica que solo lo puedes ver en casa y lo estás usando en otro lado...
0: Sí.
1: Técnicamente sí te pueden cobrar.
0: Pero pues aquí es como mi casa, este bar.
1: Aquí vivo.
0: Aquí vivo todos los días, ¿no?
1: Pues sí.
0: Aquí me quieren más que en mi casa. Me
1: y comprendo. Todos ellos son mis cuates.
0: Entonces mejor que los partidos que sean transmitidos en un restaurante, que cierren las puertas y si llega el INPI, digan que no es público, que es un evento privado entre amigos.
1: O... yo digo que si ven que llega el INPI, rápidamente todos le cambian y pongan a Juan Gabriel en Bellas Artes.
0: Ándale, sí.
1: Y ya decimos, ¿qué pasó? Es que estamos en tributo.
0: ¿Qué pasó, mi jefe? Y todos empiecen ahí a cantar. Que empiecen a cantarse una de Juan Gabriel,
1: sí,
0: ¿no?
1: Sí, pues es tributo.
0: Cuando quieras.
1: ¿Quiere pasar, jefe?
0: Divertirte más.
1: Es que yo vi aquí que tiene promoción de Cheves por cada gol.
0: Sí, pero por cada gol... de este golpe que se dé Juan Gabriel cuando caiga.
1: A ver, écheme una pues. Aquí me voy a quedar.
0: Me mandaron unos memes. Dice, yo, es una niña así riendo, bien contenta, imaginándome los partidos del mundial en mi mente porque la Fifi Fafa no me deja verlos.
1: Y en mi mente sí ganamos.
0: Sí ganamos. Pues ahí también en su mente y en su imaginación puede hacer lo que quiera, disfrútelo, ¿no? Tenemos más mensajes por acá. Dice, ahora también Adriana. Sí, ya, Adriana.
1: ¿Pero ustedes creen que de verdad uno como mexicano no va a encontrar la manera de verlo gratis?
0: Claro,
1: por favor.
0: No lo estamos fomentando, no, aclaramos. Pero... no le estamos diciendo que usted haga cosas indebidas. Pero pues el mexicano es el mexicano.
1: Siempre va a encontrar
0: ¿no?
1: a alguien. Alguien ahí lo va a estar transmitiendo claro. En vivo en alguna plataforma con una calidad muy fea, horrible. Pero ahí van a estar todos viéndolo.
0: Claro.
1: Y de repente se va a caer uno que otra vez y va a regresar otra vez. Y así.
0: Buen día, chicos. Juan Carlos, hace rato hiciste un comentario de irse al bote y me imaginé qué pasaría si llegaran a patinar en comentar las palabras prohibidas. Sadir, tú y Michel y Don Víctor.
1: Ay, don Víctor, por eso no está llegando.
0: Dice, y les lleven a la mate el botecito de vaselina y ahí descubrir para qué sirve. No, gracias, no quiero descubrir.
1: Qué bueno que dijeron ustedes y no dijeron Úrsula y Adriana, ¿eh? Uh-huh.
0: Dice, me están comentando el primo de un amigo que hay un lugar aquí que tiene pantallas gigantes y ya dijeron que ahí se ve porque se ve. ¿Eh?
1: Pero que
0: ya
1: se ve.
0: ¿Ya saben qué?
1: Incluso
0: habrá atención personalizada para que no les falte botana, bebida y todo lo que estén con el como el corazón de mi ex. Saludos. Muchas gracias por el dato.
1: Yo confío en que nuestro México no se va a echar de cabeza. O sea, no creo que vaya a llegar la policía y diga, no, aquí se me van todos al bote, al contrario.
0: Pues a no sé, alguno que le guste el básquetbol y no le guste el fútbol.
1: Ay, porque ahorita también hay de voleibol.
0: También.
1: ¿Alguien yo está viéndolo?
4: Por ahí, Juanqui. Yo digo que si mejor lo boicoteamos todo, mejor. O sea, nos unimos todos los mexicanos por ahí y dijera que el montón no hacen nada.
0: Dijo, nos unimos por ahí.
4: Todos que reproduzcan y nos restan.
1: Que a ver, todos reproduzcan.
0: Como que nos unamos por ahí y que nos reproduzcamos, carnal. ¿Qué está pasando ahí?
1: No, yo creo que no.
4: Todo. Salgamos a las calles con nuestras pantallas y todo y a ver qué van a hacer. Creo que vamos a poder más los
1: mexicanos. ¿Y dónde me voy a conectar?
4: Ellos. Ya que entren ellos acá, lo garroteamos. Les echamos harta piedra.
0: Ya. Este tiene ganas de pelear. Pero ahí prácticamente estarías haciendo lo legal. Si tú sales con tu pantalla a la calle,
1: pues no es pasa tu pantalla.
0: Nada, es tu pantalla. Si el vecino sale con su propia pantalla a la calle.
1: Digo no que mejor nada. Veamos la justa del voleibol. Sí. Ahorita está también el voleibol.
0: Pues
1: está.
0: Vean, voleibol.
1: Sí, está bueno voleibol también.
0: Voleibol femenil o algo
1: es
0: así.
1: Es masculino.
0: Voleibol de playa.
1: Es masculino.
0: ¿Sí?
1: También se ven bien.
0: Pues sí.
1: Bastante. No le entiendo, pero...
0: Dice, tampoco van a poner pantallas en las calles. No,
1: no, pues no. Si no nos dejan verlo en nuestra casa, menos sí. En la calle.
0: Es lo que le preguntaba hace rato al meme. Imagínate qué gacho, ¿no? En otros lugares del mundo, en estos eventos deportivos, cuando llegan pues a esos países... Pues no sé, se me viene de la mente Rusia, se me viene de la mente...
1: Brasil,
0: ¿no? Uh-huh. De Sudáfrica, Qatar. O sea, habían eventos así en la calle y todo el mundo disfrutando. O sea, verdaderamente era una fiesta increíble.
1: ¿Y ahora?
0: Nada.
1: Igual y en Canadá. Es que todo el mundo se olvida que también está Canadá.
0: Y mi Estados Unidos.
1: Sí, es que todo el mundo está de que Estados Unidos, México, y peleando. Sí. Y Canadá. Canadá
0: y no,
1: está
0: y,
1: ahí.
0: Y no se sabe en Estados Unidos cómo son las cosas, ¿no?
1: Pues dicen que peor, o sea, peor en el sentido de que pues allá el gobierno sí no quiere que lleguen los extranjeros, no.
0: Ah.
1: Como que se las están poniendo más difícil. Hasta no, bueno. Los mismos jugadores, por ejemplo, no me acuerdo de qué país, es que no les estaba permitiendo la entrada. Hasta ahorita les dejó pasar a los jugadores, pero no dejó pasar al resto del equipo, como el entrenador y todo lo demás. Pero no me acuerdo qué país eran. Pero justo porque están en este conflicto de bélico.
0: Bélico. Uh-huh. Wow, qué locura, ¿no?
1: No sé si era Israel. No creo que fuera Israel. Irán, creo.
0: Okay.
1: No me acuerdo si era la selección de Irán, pero solamente los jugadores y ya.
0: Irán.
1: Y solitos.
0: O sea, los de Irán no irán a Estados Unidos.
1: Pero van solitos, o sea, es como si fueran niños solitos sin sus papás, a ver qué hacen.
0: Pues sí.
1: ¿Cómo está, no ir al entrenador?
0: Pero a ver, ¿cómo los extranjeros allá?
1: O sea, como que tienen más filtros para poder ir.
0: ¿Pero para las selecciones o en general?
1: En general, también el turismo.
0: Ok.
1: Uh-huh. Tienen más restricciones. Que en México se está dejando, pasen todos.
0: Está
1: y Estados
0: revés,
1: Unidos,
0: ¿no?
1: Ajá.
0: Está ya como más Estados Unidos, como de sí, que disfruten más los nuestros. Y ponemos restricciones para el extranjero.
1: Uh-huh.
0: Pero en México estamos al revés, ¿no?
1: Ajá.
0: Que disfrute el extranjero.
1: Y México nosotros, que se guarde.
0: Y los de nosotros. Nomás no molesten. Es más, no trabajen, pero no estén molestando.
1: Que no salgan.
0: No salgan. Guárdense en sus casas. Hagan de cuenta que no existen.
1: Es más, váyanse.
0: Si pueden, váyanse del país estos
1: sí, también,
0: días.
1: También, sálganse.
0: ¿No? Dan mal aspecto a nuestro país, ustedes
1: mexicanos.
0: Y en
1: cambio Canadá siento que está así como esperando. A ver, ¿alguien quiere venir? Aquí también hay. Porque nadie habla de Canadá.
0: Qué locura, Irán. Me están diciendo acá que juegan en Estados Unidos. O sea, uh-huh. Están en México. Juegan en Estados Unidos. Y terminando el partido, se regresan a México a dormir nuevamente.
1: Porque no los quieren allá.
0: O sea, qué locura. Mm-hmm. Y ten por seguro que van a llegar al aeropuerto custodiados, y custodiados se lo van a llevar al estadio y custodiados. Qué feo, ¿no? Sí. Qué feo llegar a un país y que te vean como apestoso.
1: Ajá, y que lo sientas así de...
0: Sí, o sea, así de que te vean así de no queremos, no queremos que salgan más ni conozcan a, o sea, lo que vinieron. Ahora sí, como el que decía, comes, cenas y te vas, ¿no?
1: Y lo irónico es que se supone que este tipo de eventos deportivos se hacen para unir a las naciones, y este año es cuando más dividido está el mundo.
0: Te vas a sentir bien dividido, ¿no? Sí. Y todo, qué locura. Uh-huh. Pues aquí se nota que lo que está haciendo... Mira, nosotros no conocimos la verdad de lo que pasaron en esos países cuando fueron sede, pero lo que yo estoy viendo es que es como de mostrarle al mundo nada más. Y lo local es un desbarajuste, o sea, es un rollo fuerte. Y no dudo que sí haya pasado. Estaba viendo un documental hace unos días que, por ejemplo, en Qatar, este estadio que tanto presumieron que era el estadio reciclado, uh-huh, que supuestamente iba a ser un estadio que después se podía desmontar y lo iban
1: a usar para algo más,
0: a donar,
1: ¿no?,
0: para algún país que quisiera... ponerlo, nadie lo ha querido.
1: No, hay que se quede.
0: No, gracias. No, ahí sigue todavía el estadio. Y los estadios que construyeron en Qatar, ahí siguen para absolutamente nada.
1: Pero bueno, ahí sí tienen dinero.
0: Sí, pero fíjate, el reloj del conteo regresivo de Qatar, ahí continúa, no lo han sacado. Es más, las palabras... que dicen
1: Qatar 2022 sigue ahí.
0: Ahí siguen todavía.
1: O una de dos, o les dio mucho orgullo y no lo quieren quitar, o les dio mucha flojera y no lo quieren quitar.
0: O ya les vale, ¿no?
1: También.
0: Las astas que pusieron ahí, las astas banderas que pusieron en un bulevar ahí para las fotos, todavía ahí continúan.
1: Porque yo me acuerdo de la inauguración de ese mundial, me desperté bien temprano para verlo porque el que cantaba era Jungkook. Ajá. Pero aún así, dije, ay, pues muy bonito mi Jungkook, pero el resto de tu show... no me gustó
0: muy
1: hasta...
0: catarí.
1: Sí, muy raro, o sea, no sentí lo que he sentido en otras inauguraciones, así como de, ¡ah, qué emoción!
0: Emocionante.
1: No, como, ¿no?, que la gente estaba de, bueno, ya.
0: Pues es que no siento que sea muy futbolero ese país, ¿no?
1: No lo era, nada más no creo que querían verse.
0: Es más, por ejemplo, Estados Unidos tampoco es tan futbolero, ni Canadá, bueno.
1: No, mis... ¡ay,
0: Canadá,
1: es que Canadá
0: menos! O sea, ¿qué juegan en Canadá?
1: Es que, ¿qué sabemos de Canadá?
0: ¿Qué sabemos?
1: O sea, hasta hace poquito que fue lo del medio tiempo del Super Bowl y que los mencionó Bad Bunny, como que nadie se acordaba que estaba
0: y
1: Canadá.
0: Y que fueron a la luna hace poquito también, uh-huh, ¿no? Pero fuera de eso, digo, no estamos menospreciando.
1: No, al contrario, nos cae muy bien Canadá.
0: Creo que es una gran nación, ¿no? O sea,
1: creo que de los tres, Canadá va a ser el mejor anfitrión.
0: Sí, y siento yo que son más limpios, siento que tienen otra mentalidad, pero sí, no siento que sean futboleros 100%.
1: No sé qué jueguen en Canadá. No sé si juegan tipo hockey o algo así.
0: Es más, Canadá también hay más extranjeros. O sea, en Canadá hay una gran cantidad de extranjeros, uh-huh, más que canadienses.
1: Y latinos, realidad, también hay muchos latinos.
0: Muchísimos allá, ¿no?
1: Es como el Estados Unidos, pero buena onda.
0: Dicen por acá, ¿qué cosa es Canadá, Perú y Tlaxcala? Nadie lo conoce.
1: Es que esa vez del Super Bowl me dio mucha ternura que se emocionaron ellos mismos de que Bad Bunny los mencionó porque dicen, ¡ay, sí, cierto, somos de aquí, ¿no? Somos de América.
0: Qué locura. Bueno, 10:19, sigue escuchando el programa con más audiencia matutina. Por supuesto, el dúo dinámico, el dúo favorito.
1: El dúo de cabecera.
0: Adriana Cisneros.
1: Y Juan Carlos Cameras.
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6: Son las 10:20.
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1: Oye, es verdad, ya es el mes del Día del Padre.
0: Sí. Todos están hablando de todo, pero se están olvidando
1: del Día del Padre.
0: Día del Padre, que ya es el próximo 21.
1: Uno. Es que, ¿sabes qué? En otras ocasiones, en otros años, siempre en junio, desde que empieza, estamos que promociones el Día del Padre. Sí. ¿Y qué vamos a regalar para el Día del Padre? Y esta vez nada.
0: No, si de por sí casi ni se acuerdan ahorita.
1: Puro fútbol, creo que ni ellos se acuerdan.
0: Ni el papá se acuerda.
1: No, no.
0: Oye, me mandaron un mensaje bien interesante, ¿eh?
1: Uh-huh.
0: Dice, hola, buenos días. Todos los días trato de escucharlos. Excelente programa. Les comento, yo radico en Vancouver, Canadá.
1: Uy.
0: Y créanme, acá tienen preparada una fiesta para el evento deportivo más grande del mundo. Hay eventos por todos lados y calles principales cerradas y dedicadas a este evento. Saludos.
1: Mira, pero ahí sí están invitados los canadienses,
0: mandó,
1: ¿no?
0: Por ahí una foto de una pelota gigante, un balón gigante de fútbol que hay ahí. Mira,
1: yo estoy segura que Canadá va a ser el mejor anfitrión.
0: Yo también creo que va a ser un muy buen anfitrión, ¿eh?
1: Sí, es que de tanta pelea que hay entre que si México esto, que sí, si Estados Unidos aquello, estoy segura de que Canadá ahorita es el que mejor le va a ir.
0: Se me hace un país muy bueno.
1: Y amable. Bueno, no sé, nunca he ido, pero siento que ahorita como está la situación, como que Canadá sí es el más amable.
0: Pues yo tengo conocidos viviendo en Canadá y la mayoría de ellos no dicen que sean personas súper apapachadoras tampoco los canadienses. Pero son personas respetuosas, sí, son personas que muy dedicadas a lo que

0: que son y no se meten. Allá no está el chisme y cosas a que estamos muy acostumbrados. Ajá, acá. O sea, cada uno vive su vida.
1: No se escucha tanto que hablen de Canadá porque no está haciendo nada que amerite que se hable mal. De Canadá. Estoy segura que los países que van a jugar por allá y que se están quedando allá están tranquilos, están en paz.
0: ¿Quiénes irán a jugar allá en Canadá?
1: Y están entrenando sin problemas, sin preocupación.
0: ¿Quiénes van a jugar en Canadá?
1: ¿En qué equipo está Canadá? ¿En qué grupo?
0: Ahorita te digo.
1: Nosotros somos el A, ¿no?
0: Va a estar, está el B, que está Bosnia, Suiza, Qatar.
1: Ah, mira, todos los millonarios. Sí.
0: También va a estar Australia, uh-huh. Alemania, Nueva uh-huh. Zelanda, Ghana, Panamá, Croacia. Ah, no, pero así no son los que van a jugar allá.
1: Panamá se coloca.
0: Australia, Turquía, Alemania, Costa del Marfil, Nueva Zelanda, Egipto, Bélgica, Ghana, Panamá, Croacia, Senegal e Irak. Uh-huh. Van a estar...
1: Pues ahorita están
0: dice
1: tranquilos.
0: Que aparte Toronto va a recibir un partido de los 16avos de final. Y también Vancouver va a recibir un partido de 16avos de final y un partido de cuartos de final.
1: Porque hasta para eso, la inauguración, México. Sí. La clausura, Estados Unidos. ¿Y mi Canadá?
0: En México, ¿qué partidos va a
1: jugar? A ver.
0: En México, creo que solamente los de México.
1: Ajá, o sea, se supone que... Tengo entendido que en México se juega todos los que son de México. En Estados Unidos, pues todos los que son de Estados Unidos. En Canadá, todos los de Canadá.
0: No, pero no tienen ningún partido de...
1: Por ahora no. O sea, creo que en esta primera fase. O sea, los tres partidos de México son aquí, los de Estados Unidos en Estados Unidos y los de Canadá en Canadá.
0: Pero hay más grupos. Hay más grupos, no solo son tres grupos.
1: Ahí sí no sé,
0: ahí están Estados Unidos. En Estados Unidos y Canadá van a estar los partidos.
1: Porque no he escuchado de otro partido que no sea, pues, México.
0: A ver, voy a buscar aquí. ¿Qué equipos jugarán en México? Aquí está. Tenemos mensajes del público que siguen llegando también. Dice por acá... Sí, claro. España contra Uruguay va a ser en Guadalajara. Ya ves, no solamente
1: España,
0: los partidos Uruguay. De México, ¿eh? No solo los partidos de México, van a ver. Ahí está, mira. La selección va a estar contra Sudáfrica y República de Corea. Bueno, eso va a estar, eso es los de México, ¿no?
1: Ajá.
0: Y República Checa. Va a estar también Sudáfrica, Uzbekistán, Colombia. Van a estar jugando en México. En Colombia, República Democrática del Congo, España y Uruguay van a estar en Guadalajara. En Monterrey va a estar Suecia, Túnez, Japón, Sudáfrica y también la República de Corea, que va a ser contra la que va a jugar México, ¿no? Ahí está. Y vamos a tener 16avos y octavos de final también acá, ¿eh? Ok, también allí. Yo creo que la semifinal y final va a ser en Estados Unidos.
1: Sí. Y por eso digo, ¿y Canadá?
0: Va a tener cuartos de final y 16avos.
1: ¿Y algún show?
0: No, nada. Nada.
1: Es que eso es lo importante.
0: Pero bueno, se ahorraron también bastante, ¿no?
1: Tenían a Justin Bieber.
0: Problemáticos ahí también.
1: Su máxima figura. Bueno.
0: Las 10 de la mañana con 36 minutos. Nos mandan, ya les cayó la FIP. Pues es que sí, mucha gente ahí que anda haciendo cosas que no debe.
1: ¿En
0: ¿no?
1: dónde? ¿A quién le cayó?
0: A una estación de radio de aquí.
1: ¿A la nuestra?
0: No, la nuestra no.
1: No nos estaban sintonizando, ay, qué suerte. Podemos respirar otra vez.
0: Le dice porque cuestiones ajenas se suspende la caravana mundialista que tendrían. Ay, pobrecillo.
1: Pero no digas la M.
0: Ah, no, pero dije mundialista, no dije. No, esa mundialista no está.
1: ¿No está? ¿No está prohibida? No, seguro.
0: Prohibir, seguro que digas. Mira, si hubiéramos dicho algo incorrecto, hubiera sonado. Hermanos, cayó la ley, está rodeada tu casa.
1: Ay, ya lo hemos dicho
0: automáticamente.
1: Tantas veces. Tengo la fantasía de que no nos estén sintonizando.
0: No nos sintonizan.
1: No, somos el programa más escuchado, pero ellos no, a nosotros no.
0: Excepto la Fifi Fafa.
1: Ajá. Sí.
0: Vámonos con un corte y regresamos. 10:36, bueno, con música, ¿verdad? Y volvemos con mucho más. 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

0: vamos a un corte.
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2: Son las 10:40.
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1: Ya estamos de vuelta.
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1: Oye, ahorita que estamos platicando de este tema de que no van a haber pantallas en la vía pública para para transmitir los partidos, chéquense, la alcaldesa de del puerto de Veracruz, la entrevistaron porque, bueno, ellos quisieron, pues, ser los pioneros, ¿no? Y decir, pues, vamos a ver cómo le hacemos para que aquí, pues, los veracruzanos puedan ver el partido en las calles.
2: Y que la multen a ella entonces.
1: Y escuchen lo que dijo ella. ¿Cuánto están cobrando por transmitir el partido? Escuchen.
3: Estuvimos haciendo todos los intentos y la gobernadora también, nosotros, pero los que tienen la concesión, la verdad nos cobran muy caro, cobran 2 millones de pesos por un solo punto para transmitir 1,000 personas. Entonces dijimos, pues no, con ese dinero podemos apoyar a 10 escuelas con alguna necesidad que tengan.
1: 2 millones de pesos, imagínate nada más.
2: Para fútbol.
1: 2 millones de pesos es lo que está cobrando la empresa que tiene los derechos para que puedas ponerlo así en una pantallota y pueda ver las personas en la calle. Imagínate nada más, ahí está. No le perderán, oiga. Así es que no creo que vaya a haber este tipo de actividades en las calles.
2: Ya nos quedó claro que no estamos invitados.
1: Que no.
2: Pero muchas gracias.
1: Gracias
2: por haber hecho la fiesta en nuestra casa.
1: Sí, qué bueno que vengan aquí a hacerlo todo,
2: A ensuciar mi casa.
1: No, si quieren nos salimos también, nos vamos.
2: No, sí, de hecho, por favor. Sálganse, pero ahí limpian.
1: Sí, ahí limpian cuando vuelvan. Oye, bueno, pues ya nos vamos. Se cierra este capítulo del día de hoy. No se olviden que mañana estaremos precisamente ya, pues, hablando.
2: Ahora
1: ya a partir
2: sí.
1: De mañana.
2: Porque no hemos hablado todos estos días.
1: O sea, pero mañana ya se va a hablar de cómo fue la inauguración, sí. De cómo van los preparativos, etcétera. A partir
2: Yo
1: de
2: voy a hablar de Shakira.
1: Ándale.
2: ¿Cuántos goles va a meter Shakira? Si va a ganar Shakira. ¿A quién le vas? A Shakira.
1: Oye, me decías que en la Ciudad de México sucedió algo con la imitadora de Shakira, ¿no?
2: Ah, pues es que estaba viendo que supuestamente México había contratado a la Shakibeca.
1: Ok, que es la imitadora de Shakira, ¿no?
2: La imitadora de Shakira, para que ella se encargue de recibir a los turistas en el aeropuerto, pues con su disque show, ¿no?, de Shakira. Entonces llega ella, pues obviamente en personaje, pero... puso todas las imágenes que no se deben de usar de promoción de la Fififafa y además usó la canción oficial.
1: O sea, como propia.
2: Como
1: ¿no?
2: propia, como para... si ella fuera la real Shakira.
1: Hombre.
2: Cuando en realidad el uso de todas estas imágenes solo lo pueden utilizar los que están, digamos,
1: los
2: que
1: dueños
2: sí, aprobados,
1: de la marca,
2: ¿no? O sea,
1: claro.
2: Shakira podría, porque ella es la imagen, ¿no? Pero pues no la Shakibeca. Entonces, pues a ver qué va a pasar, ¿a quién van a multar? ¿A Shakibeca o al que la contrató?
1: Pero quién sabe, o sea, quién sabe si la Shakira también la pudiera utilizar así libremente, ¿no?
2: Pues no sé si libremente, pero por lo menos ella sí está autorizada ahorita porque pues va a presentar la canción en el mundial, ¿no? Obviamente.
1: Claro, sí. ¡Uy, Adri!
2: Ya.
1: Justo antes de irnos, ¡no!
2: Pero es que ya, son 3 veces, Juan Carlos, ya le perdí el miedo.
4: Hermano, cayó la ley.
2: ¿Qué es más pesado? ¿Yo o Shakibeca?
1: Bueno, Adri, fue un gusto haberte tenido en este programa.
2: Pues mañana creo que no va a haber mañanero.
1: No va a haber mañanero mañana, pues seguramente.
2: Tampoco estaremos... buena vibra porque no va a haber quien opere.
1: Desde algún hoyo estaremos metidos nosotros para que no nos encuentren. Seremos ya prófugos.
2: Ya no me pueden quitar lo que no tengo.
1: Oigan, gente, ya nos vamos.
2: Les
1: deseamos maravilloso día a todos ustedes. Gracias por acompañarnos y unirse al cotorreo del día de hoy. Pues regresamos mañana.
2: Vemos. Si todo sale bien, vemos. Por cierto, ya no les conté, sí les contamos, ¿verdad? Que ayer fue el intercambio de estampitas, sí, aquí en el edificio. Bueno,
1: pero todavía,
2: todavía
1: continúa, todavía sigan mandando sus mensajes al 961-269-7574 para que sigan intercambiando sus estampitas ahí con nosotros y por supuesto llenen su álbum, ¿no?
2: Y también para que se informen cuando hagamos otra vez este tipo de eventos, porque ya van dos veces, sí, que hacemos esto de el intercambio aquí en el edificio. Entonces, igual ya hay una tercera.
1: Es correcto. Bueno, les deseamos un maravilloso día. Gracias por acompañarnos. Recuerden que mañana estamos de vuelta. Ah, si nos deja la ley. Pero yo regreso todavía hoy a la 1:00 p.m. con mucho
2: si
1: más.
2: Si me deja la ley.
1: Si me deja la ley. Desde algún rincón, no voy a decirles mi ubicación, ahí voy a estar transmitiendo. Uh-huh. Somos su dúo dinámico, su dúo favorito.
2: Su dúo de cabecera.
1: Adriana Cisneros.
2: Y Juan Carlos Cameras.
1: Esto fue... El

0: agua.
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2: 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Son las 10:55.
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1: El gobierno federal logró acotar a solo este año una garantía fiscal que pasadas administraciones habían otorgado a la FIFA, a fin de que ésta, sus afiliadas, proveedores y socios involucrados en la realización de la Copa Mundial tuvieran privilegios fiscales hasta 2028. Esos privilegios fiscales se otorgan principalmente para atraer inversión extranjera directa, fomentar la creación de empleos, promover la transferencia de tecnología y evitar la doble tributación internacional mediante tratados claros, como sería un tratado comercial, pero este fue solo para ser sede del Mundial. Ciertamente los precios por partido están lejos de los bolsillos de los mexicanos y no sabemos a cuánto ascenderá el impacto fiscal de esta concesión a la FIFA. Lo que sí sabemos es que la Copa Mundial dejará una rama económica proyectada para México entre 3.000 a más de 4.000 millones de dólares que generan alrededor de 120.000 empleos temporales.
22: 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Son las 11 con 1.
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1: A tu salud, amiga.
2: Salud por ti y por mí.

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1: Para todos esos amores que dicen ser perdidos. Y para todos esos que no pudieron ser. Esto dice así.

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1: ¿De Ávila? De Ávila, ¿cómo estás, mi querido Juanito? ¿Bien?
2: ¿Qué tal, Jordi? ¿Cómo estás? Qué gusto saludarte. Muchas gracias por el espacio nuevamente.
1: Contento. Ya sabes que este es tu espacio. Tú ya eres colaborador de este programa.
2: Gracias.
1: Y siempre me gusta que estés aquí. Y siempre nos enseñas mucho de finanzas, de dinero, qué estamos haciendo bien, qué estamos haciendo mal, qué podemos hacer mejor o cómo podemos empezar realmente a ahorrar y a generar dinero cuando nos imaginamos que no hay manera de. Y el tema de hoy está buenísimo porque vas a hablar de la inflación. A ver, dice, la inflación. ¿Cuánto valor ha perdido tu dinero por estar en el banco y no invertir? Tómala. No, hombre, me vas a dar aquí ahorita una cachetiza.
2: La inflación la bautizaron como la ladrona de los ahorradores.
1: Ok.
2: Esa es su definición.
1: Wow.
2: Y no importa el nivel de tu banco, el nivel de seguridad, donde estén, la inflación va a llevar a penetrar esos muros y esos sistemas de seguridad y se va a comer tu dinero.
1: Si porque está, llega igual a cualquier lugar, ¿no? O sea,
2: es la ladrona de los ahorradores. O sea, tener dinero debajo del colchón o en el banco es una tontería. Digo, debajo del colchón está todavía más fácil que te lo roben. En el banco no es como que vas a llegar y te vas a decir, ah, fíjese, don Jordi, que ayer nos asaltaron y se llevaron su lana. O sea, no. El IPAP te protege hasta por 3 y cacho millones de pesos.
1: Ok.
2: Si tienes 10, pues ya bailaste, ya. Te van a dar
1: 6,500, adiós.
2: Adiós.
1: Oye, déjame decir algo interesante de lo que acabas de decir de debajo del colchón. Tengo un amigo que la semana pasada me contó que tenía dinero bajo su colchón. Efectivamente, que ya se cuenta que tenía su colchón y que colchón había como un espacio entre la
2: un
1: base de
2: fondo.
1: La cama. Ajá, un doble fondo, entre la base de la cama y tal. Entonces, ¿qué ahí escondía su dinero?
2: Dice, literal.
1: Y dice, tenía como unos 50,000 pesos, pues dejé ahí ahorrando, iba metiendo mis billetes y luego los dejé un rato y ya. Me acordé, bueno, no me acordé, más bien no los usé y como un año después dije, ay, voy a sacar, según yo tengo como 50,000 pesos. Tengo como 50,000 pesos ahí, los necesito ahorita. Sacó y abrió el colchón, me levantó el colchón, estaban, dice, literalmente pulverizados por la humedad, por tal, por el lugar donde vivía, no sé exactamente dónde vivía. Me dice, literal, agarré y varios, o sea, la mayoría
2: se rompían
1: los billetes, así se iban rompiendo.
3: En la noche sudas, en la noche cuando tú estás dormido, aunque parece que no mojas el colchón, porque es cuando más sudas, entonces probablemente toda esa humedad sí, acabó deshaciendo los billetes.
1: Claro, puede ser. Me dice, literal, agarraba y se deshacían.
2: ¡Ah, qué coraje!
1: Me dice, y solamente había como 4 o 5, no sé cuántos billetes que logré rescatar, los puse al sol, a ver si me los alivianaban, pero estaban todos sin color, nadie me los quiso recibir. Me dijo, literal, perdí el 95% de mis 50,000 pesos.
2: Más la inflación, que el año pasado fue del 4.11, lo que encontró solamente es el 1.
1: Imagínate.
2: Qué caso tan triste. Digo, nunca les voy a recomendar guardar dinero debajo del colchón y mucho menos tanto. Si puedes tener 20,000 pesos, que es el equivalente a $1,000, $1,200 para cualquier emergencia. Pero si tienes la necesidad, que no la veo por qué, pero si tienes la necesidad de guardar dinero en efectivo por mucho tiempo, empácalo al vacío.
1: Ah, sí.
2: Sí.
1: Buena idea.
2: Años. No me preguntes por qué lo sé, pero puedes empacar dinero al vacío y te dura. Oye, 40 años.
1: No me preguntes por qué lo sé, pero puedes hacer pacas de 6, que son las que caben en el camión y en el trailer de doble remolque, que caben aproximadamente 225 millones de dólares.
3: Y la migra no lo detecta.
1: Exactamente, y en un cuarto de una casa. No me preguntes por qué lo sé.
2: Lo vi en un tutorial de YouTube.
1: ¿Qué pasó, no?
2: No, lo vi en un tutorial de YouTube.
1: Oye, ay, no, ni voy a decir esa idea porque sería terrible, se me ocurre una cosa.
2: No, no la digas.
1: No, no la voy a decir.
2: Sí,
1: no.
2: Bueno, lo vi en un tutorial de YouTube, cómo conservar dinero por mucho tiempo. Y sí, se lo come la humedad, las termitas, o sea, es muy peligroso.
1: ¿Pero cómo empacas al vacío en tu casa? ¿Hay maquinitas o qué?
2: Sí,
1: ya sé cuáles.
2: En las que empacas la comida.
1: Sí.
2: Que le picas un botón y...
1: ¿Y sabes cuáles también? Las de la ropa. No sé si las han visto.
2: Sí, sí, sí. Ah, que le ponen la aspiradora.
1: Sí, que le meten la aspiradora, que además son baratísimas. Yo las compré el otro día en línea para viajar y llevar chamarras.
2: Y una maletota así te la hace chiquita.
1: Sí, exactamente.
2: Es eso.
1: Ahí guardas dinero.
2: Ahí guardas dinero.
1: Perfecto.
2: Entonces, okay, pero no lo hagan.
1: Ahora primero hay que ganarlo, ¿no?
2: Ahora primero gánate. A ver, la inflación. A tu amigo se lo comió la física y la química. Pero a todas las personas que guardan dinero en su casa o en el banco o en donde sea, la inflación se come este dinero. En el caso particular de tu amigo que nos acabas de comentar, él tenía 50,000 pesos. ¿Qué es la inflación? La inflación es el aumento de los precios en las cosas. Yo hace poquito fui a comprar una pasta de dientes, no voy a decir marcas, agarré la pasta de dientes y era la misma cajita, no te das cuenta. Pero cuando llegué a mi casa y saqué de la cajita la pasta de dientes, era más chiquita.
1: Ah.
2: Eso es inflación. Tienes dos opciones. dar menos producto por el mismo precio o dar o aumentar el precio.
1: Ok.
2: ¿Qué hace la gente? Pues te da menos cosas. Eso es la inflación. A ver, y no, yo nunca voy a estar a favor de ningún gobierno, pero tampoco es culpa del gobierno. O sea, es una cosa que sucede.
1: Ok. ¿Y por qué sucede? ¿Por qué sucede cuando sucede? Es por el rollo de todo. Bueno, no, eso solo es del país, ¿no?
2: Es que, a ver, la inflación es el aumento natural de los precios. Por ejemplo, pues, ¿cuánto costaba un carro? A ver, una Caribe, un Atlantic, ¿costaba qué? $10,000, el equivalente de aquel entonces, si era un bonito carro del año. Ahorita un carrito del año ya no te lo compras por $10,000.
1: No.
2: O sea, su equivalente en dólares, hablando de dólares, ¿no? Que ahorita estamos hablando que son 170, 190 mil, 200 mil pesos. No te compras un carro de agencia.
1: Claro.
2: Y antes sí. ¿Por qué suben las cosas? Pues, a ver, una de las principales razones es el aumento en las gasolinas. Uh-huh. O sea, cualquier cosa que aumente el combustible, en los combustibles, no en las gasolinas. El combustible, gasolina y diésel. Pues te cuesta más dinero llevar unas galletas acá o San Lucas.
1: Claro.
2: Te va a costar más caro. Entonces, la inflación es la ladrona de los ahorradores. El año pasado fue ahorita en la primera quincena de mayo 2026, datos actuales, se colocó en el 4.11%. O sea, si tú tenías 50 mil pesos guardados en el banco, hoy compran menos 4.11%, que eso en dinero es... hoy te alcanza con unos 50 mil para 47,900, haz de cuenta.
1: O sea, de 50 mil pesos en este año, si los hubieras dejado del barco, ya realmente te alcanza.
2: 2,100 pesos menos. Perdiste 2,100 pesos.
1: Ahora, a ver, voy a hacer un ejercicio y dime si estoy bien o estoy mal.
2: A ver.
1: La mayoría de los bancos hoy en día, si haces una inversión en el banco,
2: ajá,
1: te están dando entre un 6%, 7% anual.
2: Pero una inversión de arriba de 100 mil pesos, no te agarran 5 mil pesos.
1: Estoy tomando ejemplos de Manolo.
2: Okay,
1: estoy tomando ejemplos del dinero que tiene Manolo.
3: Tengo 92 mil y lo sabes.
2: Ok, esos 92 mil sí te alcanza para una inversión del 5 y cacho 6.
1: Okay. Vamos a ponerle 6.
2: 6.
1: Si te da 6% anual que te dio de intereses tu inversión,
2: ajá,
1: menos el 4.11%.
2: Te queda el 2. Y réstale las comisiones y el manejo de cuenta y bla, bla, bla, bla, bla, bla.
1: Madre santa, Dios me libre por los clavos de la cruz, sáquenme de aquí.
2: No, no, que no te saquen porque entonces se acaba el programa.
1: Espérate. No, digo...
2: Al dinero sí, sáquenlo de ahí y llévenselo a invertir. Uh-huh. Ahora, el banco tampoco hay que satanizarlo. El banco hace muy bien su función. Su función es guardar tu dinero, que no te lo roben, que no se pulverice, que no se lo coman las termitas y que cuando necesitas pagarle a Manolo o pagarle a Juan o lo que sea, pues tú haces tu transferencia y pagas con tu tarjeta de débito. O sea, te da muchos servicios muy convenientes, por los cuales te cobra una comisión y hasta ahí, chido, estamos todos bien. Pero ahí tu dinero no va a crecer. Grábense esta frase: la renta fija no genera fortuna. Nadie se ha hecho millonario invirtiendo en CETES ni en fonditos de los bancos. Nadie. No existe una persona sobre la faz de la tierra que se haya hecho millonaria invirtiendo en renta fija. El dinero, donde se hace dinero, donde hay fortuna, es en la renta variable.
1: Okay.
2: O sea, en las acciones de empresas que cotizan en la bolsa.
1: Ok.
2: Ahí hay riesgo. Sí.
1: Voy a quedar hasta aquí y vamos a ir a corte. ¿Te parece bien? Vamos a ir rápidamente un corte y regresamos. Esto es Jordi en Exa. Está aquí Juan de Ávila. Está platicando muy interesante sobre lo que es prácticamente la inflación y cómo... Pues no, cómo sortearla, creo yo. Creo que a eso vamos a llegar.
2: ¿Cómo defenderte de ella? ¿Cómo defender tu dinero de la inflación? Que es la ladrona de los ahorradores.
1: Perfecto. Regresamos.
0: 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Son las 11:24.
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2: 36.
3: Okay.
2: Sí, hay una que es mi favorita, la mejor, la más grande, la que tiene 9 de cada 10 cuentas están en ella. No sé si puedo decir marcas.
3: Sí, GBM.
2: GBM, exactamente. Y es donde además te ayudé a abrir tu cuenta. Y
3: estoy feliz, ahí estoy contento.
2: Y gracias a Jordi, que porque muchos compañeros tuyos famosos me vieron y dijeron, tú eres el que ayuda a Jordi. Entonces, ayúdame a mí también. Muchas gracias, te lo agradezco.
3: No, al contrario, amigo.
2: Porque ahora, mi comunidad es de puros influencers, famosos y deportistas de alto impacto. Bien. Neta, muchas gracias.
3: ¿Tengo buenos amigos?
2: Sí, te la debo. La neta, gracias, muchas gracias. Hombre, nunca te la voy a poder pagar.
3: No, amigo, no te preocupes, siempre podrás. Ahorita hacemos una transferencia.
2: Ok, sí, aquí le picas, ¿verdad? Pues sí, oye, sí, siempre vas a tener la manera de hacerlo.
3: Oye, pero me encanta. Entonces, a ver, entonces tendrás que irte a una de las 36 casas de bolsa que hay. Una es GBM, como dijimos, pero hay muchas y buenas y algunas que han tenido complicaciones. El año pasado hubo unas...
2: Bueno, es que sí, les quitaron la licencia para operar porque no se dieron cuenta que había ahí algunos movimentitos. Pero ojo, es bien importante. Toda la gente que tenía sus acciones o títulos en esa casa de bolsa no perdió nada.
3: Okay.
2: Porque el Indeval protege al inversionista, saca los títulos de la casa de bolsa que ya no tiene autorización y se los da a una casa de bolsa con autorización.
3: Ah, ok.
2: Es lo más seguro del planeta.
3: Ah, qué bueno que me dices eso.
2: O sea, no es como que, quebramos, adiós, perdiste. No. No, no, okay. No. El Indeval te protege.
3: Indeval. Oye, tengo una pregunta. Yo entré en uno de los bancos en los que estoy, me ofrecieron un instrumento. Un
2: fondo de inversión.
3: Un fondo de inversión, exactamente, donde era contra la inflación. Me dijeron, para que no te pase este rollo de la inflación, te vamos a dar un paquete al cual me metí creo que a 10 años, con una cierta cantidad que me pedían mínima, pero es nunca te vamos a dar menos de la inflación y es como que va operando. Pues para que no pierdas dinero con la inflación.
2: Seguramente, no tengo pruebas, pero tampoco tengo dudas. Seguramente lo que hacen con tu lana es que la meten en el Standard & Poor's, por ejemplo. Entonces a ti te dicen, mira, Jordi, la inflación fue del 5. A ti te vamos a dar el 10. Está bien. Pero el Standard & Poor's del año pasado a la fecha generó el 25. Entonces, sí, te dan tu 10.
3: Que yo lo podría haber metido por mi lado al Standard & Poor's.
2: Además, sabes perfectamente ya cómo hacerlo. En tu caso tuyo, en tu caso particular, ya sabes cómo hacerlo.
3: Explícanos más a la gente qué es el Standard & Poor's para que la gente sepa.
2: Es el índice que refleja la economía americana. O sea, son las 500 empresas más importantes de Estados Unidos. Para que tu dinero se pierda o se diluya, tendrían que quebrar casi al mismo tiempo las 500 empresas más importantes de Estados Unidos. ¿Posible? Sí. Pero la posibilidad es muy, muy poquita. Sí. O sea, imagínate, todas estas marcas que vemos y consumimos están ahí. No sé si... No, ¿para qué lo voy a decir? Son muchos goles.
3: Sí, todos. Apple, Costco, Amazon.
2: Exacto.
3: Coca-Cola.
2: Sí.
3: O sea, literal, para que tuvieras problemas ahí tendría que ser lo que sucedió en la película Armageddon. O sea, que
2: lo que te va a preocupar es otra cosa menos la lana.
3: Exactamente, es como, vas a estar preocupado más por tu vida, por tus hijos, por tus cosas, porque te cae el meteorito encima que mis ahorros, mi dinero.
2: Sí, ¿no? Literal. Okay. O sea, ahí, claro, hay momentos malos. Por ejemplo, de 2021 a 2024 hubo una bajada que duró estos dos, casi 3 años. Medio de espanto, pero no pasa nada. En términos de 5 años, desde 1940 a la fecha, o sea, 40, 45, 50, 55, 60, 65, en esos términos de 5 años, no ha habido nadie, hasta ahorita no ha habido nadie que haya perdido un solo dólar. O sea, si hay momentos de altibajo, por ejemplo, el 27 de febrero de 2026 estaba en $600 una acción, luego llegó lo de los aranceles y lo de la guerra, perdón, y cayó un 8%. Pero de la guerra, que fue el 30 de marzo que esto se medio arregló a la fecha, ha crecido un 17%. O sea, sube y baja. Es renta variable, es muy bonito, pero tienes que tener ahí dinero que no necesitas próximamente. Ya lo hemos dicho en estos micrófonos. O sea, no vas a invertir lo de la colegiatura, ni el siguiente pago de tu hipoteca, ni nada de eso. O sea, ahí es recomendable poner dinero que puedes dejar por lo menos 5 años y te va a ir muy bien. Ahora, ya me están llegando preguntas que te mandan saludos, que muchas gracias, y me dicen, oye, ¿pero cuánto dinero se necesita? ¿Esto es para ricos o para gente que le sobra el dinero?
3: No.
2: Definitivamente no. Un NAFTRAC, una acción que te invierte en las 35 empresas más importantes de México, cuesta al día de hoy menos de 70 pesos. O sea, el café que traes ahí te costó 90. Entonces, con 70 pesos puedes aprender a hacerlo. Con 70 pesos puedes invertir. O sea,
3: sí, o sea ya puedes tener una acción de Naftrac.
2: Una acción del Naftrac.
3: ¿Naftrac es el Standard & Poor's de México?
2: Exactamente, es el equivalente al Standard & Poor's de México.
3: ¡Ah, soy buen alumno!
2: ¡Eso! Nada más que chécate el tamaño de la economía. Allá son 500 empresas, acá 35. Bueno, bien.
3: ¿Quién está en el Naftrac? ¿Bimbo?
2: Bimbo, América Móvil, nuestro amigo Carlos Lim y Arturo Elías. América Móvil es de los más grandes. Grupo Aeroportuario del Sureste, Grupo Aeroportuario del Pacífico, Grupo México, Banorte, okay. Las empresas más grandotas y chipocludas de México.
3: Perfecto. La Michoacana,
2: creo que sí, que está a punto de entrar. Sí, están viendo si las fresas suben de precio, porque ya es que el agua de fresa es la que más se vende. Ahorita hay un debate entre la fresa y la horchata. Si lo logran, van a entrar sin duda.
3: Perfecto, amigo. Okay. Bueno, ya después prometo no interrumpir. No lo prometo, pero prometo interrumpir.
2: No, está chido.
3: Naftrac, entonces perfecto. 70 pesos, una acción.
2: Una acción. Y te invierten las 35 empresas más importantes de México. Tu dinero queda en pesos. A diferencia de que si inviertes en BO o en SPIM, que son el Standard & Poor's, ahí tu dinero, aunque lo ves en pesos, está amarrado al tipo de cambio. Entonces, si mañana hay una devaluación, a ti no te pasa nada. Así tipo Andrea Legarreta, pues eso que dice que no pasa nada con las devaluaciones. A lo mejor ella estaba pensando en que tenía su dinero en Standard & Poor's.
3: Yo sí la entendí,
2: pero la gente sí la agarró muy de bajada. Ella lo dijo en buen plan. Sí. O sea, lo malinterpretaron.
3: Oye, a ver, entonces, resumen final de esta clase es: si quieres que no te gane la inflación, la única forma es invertir tu dinero.
2: La única manera, exactamente. Ahora, ¿cómo crece tu dinero? De dos maneras: invirtiéndolo o trabajándolo. O sea, no hay nada que te dé mayor rendimiento por tu dinero que un negocio. Tú compras una sudadera en 100 pesos, vas y la vendes en 200 y eso se llama utilidad. Pero entonces tuviste que trabajar. Porque hay gente que luego nos contacta y nos dice: oiga, yo le quiero dar 100 mil pesos y hay que me dé el de los intereses y yo ya de eso quiero vivir. No funciona así. O sea, es a largo plazo. Si quieres, en otro programa un día hacemos un ejercicio de una calculadora. En GBM hay una calculadora que te dice: si le pones tanta lana y tienes tanta edad, a tus 65 años vas a llegar con tanto. Está bien padre.
3: Como un promedio.
2: Sí, es un simulador de inversiones.
3: ¿De renta variable?
2: De renta variable. Ajá. Está bien, bien interesante. En alguna otra ocasión que me puedas invitar.
3: Me encanta. Lo hacemos.
2: Lo platicamos.
3: Buenísimo. Oye, me encanta como siempre. Me fascina, mi querido Juan. ¿Dónde te contactamos? ¿Dónde vemos más información tuya? ¿Dónde podemos? Y bueno, la gente dirá ahorita: bueno, sí, muy bien. ¿Y cómo invierto?
2: ¿Y cómo invierto? O sea, ok. ¿Me pueden mandar la palabra taller o curso a mi WhatsApp 6677967719? Estoy en TikTok, en Instagram y en YouTube como Juan de Ávila MX. En Instagram sí estoy verificado. Síganme más ahí. En TikTok tengo ya más de 500,000 de seguidores, pero TikTok no me verifica. Entonces hay como 8,500 Juanpis, o sea, Juan Piratas, y luego esos le echan mentiras a las personas. Mi WhatsApp no tiene pierde.
3: A ver, otra vez.
2: 6677-9677-19. Es mi único WhatsApp. Me tardo en contestar porque no tengo asistentes, no tengo colaboradores. Todo me hablan de cosas de dinero. No puedo delegar ese teléfono. Tengo ahí un chatbot que te dice: hola, ¿para qué es? ¿En qué te puedo servir? Te canaliza, pero al final soy yo el que responde siempre.
3: 6677-967719 y que manden la palabra taller para que se puedan.
2: Sí.
3: Para que le pueda hacer el taller.
2: Sí, y si no quieren tener el taller, nada más quieren estar en mis estados para poder ver qué es lo que hago y están de metiches, adelante. Nada más me dices: agrégame, ya te agrego y total.
3: ¿Y el taller cuándo es? ¿Tiene costos? Ahí lo vas a decir.
2: Tengo distintas fechas. Lo que hago en vivo totalmente gratis. Ajá. Eso es una primicia. Gracias por el espacio. En TikTok hago en vivos y en Instagram voy a empezar a hacerlos en vivos gratis. No tienen costo. La gente me habla para contarme sus problemas de deuda. Entonces, en vivo los atendemos, les decimos cómo lo pueden resolver y ya. No tiene costo, pero tu llamada es pública. O sea, todo el mundo se va a enterar. Es una especie de talk show de deuda que estoy haciendo desde hace tiempo y me ha ido muy bien. La gente se divierte mucho y aprenden mucho.
3: Buenísimo, me encanta. Juan, gracias. Muchas gracias.
2: Jordi, muchísimas.
3: No, al contrario.
2: Muchísimas gracias a ti y a tu gran público que nos hace
3: gracias,
2: el favor,
3: amigo,
2: de escucharnos.
3: No, gracias a ti. Sigan a Juan, David, a Manolito. Mañana es la inauguración.
4: Mañana, señor. Mañana a las 11 de la mañana arranca todo. El balón rueda a la 1, pero a las 11 de la mañana, hora
5: centro del país.
3: Bueno, centro.
6: Exactamente. Empieza esto.
3: ¿Vas a estar pendiente, Juan, de la inauguración del Mundial?
2: ¿Quién juega mañana? ¿Chivas? ¿Cruz Azul?
6: Exacto.
2: ¿Cómo es?
6: Cholos. Cholos contra Rayana.
2: Va a estar bueno.
3: No eres nada futbolero.
2: De fútbol no entiendo ni madre.
3: Bueno, mañana juega Sudáfrica contra México, inauguración del Mundial que está haciendo en tu país.
2: Ojalá y ganemos.
3: Sí, claro.
5: Sí. ¿Quiénes?
2: Pues los mexicanos.
5: Ah, ok. Sí, sí. Capaz vale, que su abuelo sudafricano, ¿no? Exacto.
2: Sí, no, a lo mejor sí.
3: No vaya siendo, ¿no? Sí,
5: por eso pregunté.
2: Tenemos rasgos de sudafricanos que luego les platico en la familia, pero sí somos mexicanos.
3: Bueno, hay unos sudafricanos, nosotros estuvimos viviendo un mes en Sudáfrica, uh-huh. Y hay una... Mucha gente piensa que la gente es solo la gente es de color, y hay una línea muy, muy grande de Países Bajos, de Noruega, bueno,
2: Charlize
3: de
2: Theron,
3: tal. Hay mucha gente pues de tez blanca, mucha gente y extremadamente atractiva, ¿no?
5: Sí, muy guapa.
3: Muy, muy, muy, muy.
5: Sí.
2: ¿Cómo aquí en México?
3: ¿Mande?
2: ¿Cómo aquí en México?
3: Pues sí, también lo aquí se encuentra más esporádico, pero sí.
2: Segmentado.
5: Más escogidito.
3: Más escogido. Ya viene escogido. ¿Verdad? Ya viene escogidito.
2: Bien escogidito, ¿no? ¿Qué le importa cómo vengo? Ustedes me lo que le están pidiendo.
3: Exactamente. Vámonos a música y regresamos.

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3: Luego del apabullante triunfo del PRI en Coahuila, los ánimos en la oposición levantaron, en la idea de que al llamado partido mayoritario se le puede ganar. Ante esto, el Partido Acción Nacional comenzó a realizar trabajo político en Chihuahua para frenar el avance de Morena en las elecciones para gobernador de 2027, estableciendo alianzas políticas con sectores y grupos. El panismo en Chihuahua se une y coaliga para no dejar ganar a Morena y aliados en su caso, ahora en que la entidad es centro de ataques sistemáticos de la gobernadora María Eugenia Campos.
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4: Son las 12.
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5: Regresamos. Como un guión cinematográfico. O sea, cuando esto nace, cuando murió mi padre, y podría decirte que lo vomité, o sea, es un guión que empecé a escribir, hubo una catarsis ahí muy grande, y la pandemia me hizo incursionar en el mundo de la novela. Yo no había abordado ese lenguaje, siempre estuve en la dramaturgia y en el guionismo, y fue cuando la pandemia que dije, ¿qué pasa si lo transformo en novela? Me exige además otro lenguaje. El guión, yo luego te lo muestro, ¿no? Aquí te digo lo que vamos a hacer, pero luego te lo muestro. En la novela te lo tengo que mostrar con palabras. Claro. Y eso fue...
6: Sí, porque en el guión son imágenes de una película, de una serie, según de lo que sea el guión. Pero la novela tiene... La imaginación es la que pinta todo el cuadro, ¿no?
5: Así es, así es. Y fue, vamos, muy divertido hacerlo, y también se movieron muchas cosas. Mi padre fue un personaje, y el poder honrarlo de esta forma y también hablar con él a través de esto cuando ya no estaba. Mi papá se me fue, yo estaba ya viviendo en México. Y voy a Uruguay a acompañar a mis hermanas a velarlo, ¿no? Entonces, quedaron esas cosas en el tintero. Tal vez este libro tiene la necesidad de decirle a todos los que todavía tienen a sus papás con vida que hablen las cosas que hay que hablar. Y a quienes no los tienen y quedaron en el tintero cosas, que busquen la forma de hacerlo, porque hace bien, hace mucho bien.
6: Fíjate qué fuerte es la imagen del padre. La imagen de la madre creo que es tan grande y tan aplastante que a veces se nos olvida lo importante que es el padre. Y cuando ya no está, cuando hace falta, cuando estás lleno de tu madre, de alguna manera, es cuando te das cuenta cómo te hace falta el padre. Y tú y yo, que somos padres los dos, pues sabemos que sí, siempre lo decimos aquí, ¿no? El Día de la Madre, todo mundo sabe cuándo es, ¿no? Es el 10 de mayo. El Día del Padre, el segundo domingo, el tercer domingo, sí, junio, claro, es como, ¿a quién le importa? Y en realidad, los padres son una referencia importantísima. De hecho, por eso, tantas mujeres y hombres, pero especialmente mujeres, tienen un problema muy serio de abandono de padre. Y creo que de repente no le hemos dado el peso al padre que tiene. ¿De qué va la novela? Cuenta un poco la historia de tu padre, cuenta la historia de ustedes dos. Cuéntame.
5: Fíjate que... A ver, siempre hago un chistecito con este asunto. Papá viajó mucho y ligero de equipaje, y tan ligero que no llevaba preservativos. Entonces, yo tengo Tengo muchos hermanos, muchos okay. medio hermanos. Tengo en Suecia dos medio hermanos. Estos son mayores, uh-huh. digamos, anteriores a mi mamá.
6: Okay.
5: Y una hermana brasileña también, con quienes además tenemos una relación extraordinaria.
6: Okay.
5: Luego se casa con mamá y somos tres hijos uh-huh. de mi mamá. Y después aparece mi séptimo hermano. Bueno, okay. el séptimo en el grupo. Uh-huh. Es el pequeño Ismael, también uruguayo. Y estos somos los hermanos conocidos, por lo menos, con quienes tenemos una hermosa relación. Y esto, más que mi historia con él, uh-huh. si bien yo estoy, están un poco escondidos la historia real en ficción. Entonces, por darte una idea, mis hermanas y yo somos uruguayos, uh-huh. pero nacimos en Uruguay. Yo soy más mexicano que el mole, pero
6: claro.
5: En esta historia somos de Australia, por ejemplo.
6: Okay.
5: Mis hermanos, que son suecos, en esta historia son de Islandia.
6: Okay.
5: Y los nombres y todo eso se cuidó, como la intimidad de mis hermanos,
6: familia.
5: Sobre todo. Pero pues la historia gira en torno a eso, a este hombre que amó profundamente la vida y que salió al mundo a vivir. No voy a dar más detalles de eso, pero que fue dejando en el camino todos estos hijos que lo amamos, además, así como él fue. Creo que su gran amor realmente fue su profesión.
6: Eso, ¿a qué se dedicaba él?
5: Papá fue, hasta que se jubiló, el director del Instituto Nacional de Educación Física en el Uruguay, y uno de los teóricos del deporte más destacados a nivel mundial. Sus teorías del deporte se practican hasta la fecha en países del
6: wow.
5: primer mundo. O sea, sí fue un tipo importante para ese mundo. Y hoy, en este proceso que lleva ya mucho tiempo conmigo, llegar a la conclusión, a mis 60 años, sí, no fuiste su gran amor. Su gran amor fue su profesión. Y aguántate. Y
6: así es.
5: Respétalo, así como es, ¿no?
6: ¿Es fácil darte cuenta que no fuiste el gran amor de tu padre?
5: Pues, en principio duele, pero esa ausencia que fue, mi padre fue mi escuela para yo ser un papá presente. Y soy inmensamente feliz de ser un papá presente. Me han tenido mis hijas y vamos, cuando le dije al universo quiero ser papá presente, se lo tomó en serio y
6: te las está cobrando,
5: me estuvo parado de muchas cosas, de postergar incluso mis cosas. Y ahora que ya tienen planes sin mí, uh-huh. empieza a salir a la luz este proyecto, empieza a salir a la luz después de 15 años sin actuar, un monólogo también un poco autobiográfico. Entonces empiezo a darme ese espacio para mí. Esto pues lo estoy disfrutando y sin culpas.
6: Fíjate qué interesante poder escuchar a un hombre hablando de otro hombre, de un hombre que no quería olvidar, y poder entender cómo de repente las cosas no son necesariamente como uno quiere, pero como uno se tiene que adaptar a lo que sí tiene, ¿no? ¿Qué va a encontrar la gente en este libro en el hombre que no quería olvidar, la gente que lo lea?
5: Mira, yo creo que hay una manera de abordar una enfermedad como es el Alzheimer, que tiene un valor agregado, porque no logramos tener una gran escuela de cómo se trata a alguien con Alzheimer. Si tú te pones a ver, los enfermos de Alzheimer no saben por qué la gente les habla mal. Y la gente les habla mal porque ya repitió en menos de 10 minutos, 8 veces, la misma pregunta que le hicieron. Pero para ellos, esta es la primera vez.
6: Claro.
5: Entonces, eso que a mí me sonó, aclaro, papá no tuvo Alzheimer. Este personaje que es mi papá en el libro lo tiene, y entonces no tiene nada que ver esa parte con la historia real, pero era algo que me importaba a mí abordar por lo que es precisamente perder la capacidad de la memoria. ¿Qué va a ser de tu vida cuando cuando pierdas la memoria, más viniendo de un hombre cuya frase estaba ahí en una pared, además cuando lo escribió, y no tengo miedo a morir, yo tengo miedo a dejar de vivir.
6: Okay, wow. ¿Crees que este libro nos va a ayudar a los hombres, mujeres, pero especialmente a los hombres que lo leamos, a ser mejores padres o a ser mejores hijos?
5: Ah, qué lindo lo que estás preguntando. Fíjate que a mí las historias que me atrapan, y por eso me gusta escribir de esa forma, te hacen pasar por distintos estados anímicos. Aquí hay humor porque no puedo vivir sin él, y la falta de humor después de un rato me empieza a aburrir. Hay humor, hay momentos, mi esposa me decía hoy, habla del erotismo que hay en el libro. Lo hay erotismo de repente. Y hay momentos de mucha fragilidad. Yo siento que es para todos. O sea, esto gira en torno también a este hombre sale a buscar para ver en vivo y en directo a ciertos animales que él quiere encontrarse antes de que su memoria ya lo traicione. Y tengo un amigo que está en ese mundo, por ejemplo, de la cacería, que es un mundo ajeno a mí, y me dice, no puedo abandonarlo, no puedo dejarlo. Y yo dije, ok, está como enganchado en ese mundo de los animales, ¿no? Me dice, no sabía que eras tan romántico, cabrón. Y fue como, wow, qué loco. Claro. Que Alex le tocó eso, le movió eso. Yo creo que te pueden mover, ahora sí que según el saco que te quede, como hijo, como padre, es decir, sí hay un lazo, sí hay nobleza. Hay mucha nobleza, es un personaje que a lo mejor en determinado momento puedes decir, ¿qué onda con este güey? Uh-huh. Porque yo lo viví así.
6: Claro.
5: Y de repente decir, híjole, no, wow. Hay nobleza, okay. hay convicción en sus creencias.
6: Bueno, pues el libro se llama El hombre que no quería olvidar, por supuesto, de Fabián Ibarra. El hombre que no quería olvidar es una historia poderosa y profundamente humana, que se mueve con la intimidad del recuerdo y la amplitud de la aventura. En estas páginas, Fabián ha honrado a su padre, Néstor Omar Ibarra Badín, dando al mundo un libro que palpita con amor, con valentía y la fragilidad y la frágil belleza de la evocación. Está escrito con ternura y con fuerza, llevando al lector a momentos personales que se sienten cinematográficos. Este libro, homenaje, es un regalo, una forma de asegurar que una vida, un alma y un legado sigan siendo fuente de inspiración. Fabián Ibarra ha creado algo extraordinario, y quien abra estas páginas sentirá la grandeza del espíritu de su padre brillando a través de ellas. Yoda Berg. Wow. ¿Dónde lo podemos conseguir, mi querido Fabián?
5: Está en Amazon. Uh-huh. Y por ahí anda un link y, uh-huh. y para muy fácil de acceder, y eventualmente, pero todavía no se ha concretado, estará en
6: librerías. Perfecto, entonces por lo pronto en Amazon búsquenlo, El hombre que no quiero olvidar, de Fabián Ibarra. Gracias, Fabián, muchas gracias, amigo. Como
5: gracias
6: siempre,
5: feliz,
6: muchas felicidades. Qué trabajo tan más importante en la vida. Este es un trabajo de vida. Gracias, muchas gracias, Fabián. Señores, seguimos aquí en Jordi Nexa, no se me mueve.

0: estamos todavía... Todavía tenemos programa hasta la 1 de la tarde, pero fíjense que el domingo pasado subimos a nuestro canal una entrevista muy interesante con Jaime Maussan. Creo que la gente no está acostumbrada, bueno, más bien no lo habían visto así o no lo han visto así a Jaime Maussan, ¿no, amigo?
1: Yo te voy a decir algo todavía más cañón. Yo creo que él mismo no estaba acostumbrado a verse así. ¿Sabes qué? De repente Jaime es una persona, pues al final del día es un investigador.
0: Claro, sí, es un periodista de superfondo.
1: Exactamente. Entonces, él mismo yo creo que no ubicaba lo justo que se podía sentir con una plática donde, por supuesto, que nuestra intención era conocerlo más a fondo, no nada más de su investigación, sino él como ser humano. Entonces, vale mucho la pena que la vean. Y yo estoy impresionado cómo este tema del fenómeno OVNI a la gente le encanta.
0: Sí, más ahorita en este momento.
1: Sí, por supuesto, más ahorita en este momento.
0: Bueno, a ver, vamos a poner ahorita un pedazo de la entrevista. Esta es la entrevista nueva que está en mi canal, en Jordi Rosado, en YouTube. Pero escuchen un pedazo de Jaime Maussan, creo que nunca lo han escuchado. Así, escuchen. ¿Cuáles son las pruebas más contundentes que tenemos hoy para saber que, pues, no estamos solos?
2: Son los seres sidéracteros de Nazca, que son absolutamente reales, no son humanos, son extraterrestres.
0: ¿Los de Perú?
2: Sí.
0: Ajá.
2: Dos cuerpos. El Petro la está estudiando ya una universidad de altísimo nivel de Estados Unidos. Están sorprendidos con lo que está pasando, no voy a adelantar más porque me lo han pedido. Y dos, la esfera de Buga, que también es evidentemente extraterrestre, porque lo que hemos encontrado ahí, desde la fibra óptica, la acabamos de llevar a hacer una microtomografía y vimos algo en el centro que es como algo también que está vivo. Es algo que está ahí.
0: Perdón que te interrumpa. Antes, para la gente que no sabe, yo ya, porque he tenido oportunidad de platicar contigo, pero ¿qué es la esfera de Buga? Explícale cómo, dónde se encontró.
2: Es una esfera que estaba volando en el cielo. Y la estuvieron grabando dos testigos, y luego después de el segundo testigo la grabó 8 minutos hasta que bajó ahí frente a él. Él corrió, tomó la esfera, se la entregó a su primo. El primo publicó en internet, empezó a hacer investigaciones. Yo entré en contacto con el primo.
0: ¿La esfera cayó por algo o solamente bajó?
2: Descendió.
0: Ah, ok. ¿No tuvo ningún problema con unos cables?
2: Sí, pegó unos cables y salió una chispa. Pensamos que eso le afectó o le quitó energía, o yo no sé qué pasó. El caso que desciende suavemente y ahí la tomaron. Y yo he seguido la investigación y hay decenas de razones por las cuales. ¿Sabes cuántos años tiene? 12.560 años.
0: ¿Esto ya lo comprobaron con el
2: carbón? La Universidad de Estudios, la Universidad de Yuya, en el Instituto de Estudios Analíticos de la Universidad, encontró que la fecha es 12.560 años, más o menos 30 años, que coincide con Göbekli Tepe. Göbekli Tepe es una ciudad que fue construida en medio de la catástrofe climática, que fue provocada por la caída de un gran cometa. No de un gran cometa. La Tierra, el cometa Encke o Clovis, como le quieras llamar, era un cometa de 100 kilómetros de diámetro. Al pasar por el Sol se fragmentó en miles de pedazos y la Tierra tuvimos la suerte, buena suerte, mala suerte, de que pasáramos por la estela y ahí cayeron muchos fragmentos. Cayeron fragmentos de 1 kilómetro en Groenlandia. El lago de Cuitzeo es un fragmento de esto. Hubo muchos en los Estados Unidos, en Canadá. Todos los bosques del planeta ardieron. Hubo una catástrofe tremenda. Igual que con la caída del meteorito de los dinosaurios. Igual. Y los seres humanos casi desaparecieron. Vino una nueva glaciación, ¿no? Desapareció toda la megafauna del planeta. Los tigres dientes de sable, los mamuts, todas las cosas, el oso hormiguero gigante, el oso gigante, el iguanodonte, el mastodonte, todo desapareció, y también los seres humanos. Entonces, en medio de todo esto se construye un santuario. Estamos hablando del tiempo de los cazadores recolectores, de los hombres de las cavernas. ¿Cómo pueden haber construido un centro astronómico, sí, con el cual se miden fenómenos astronómicos, y en una de las en la pared D43 o en la columna D43 está impresa la fecha de la caída de este cuerpo, que fue en el solsticio fue en un solsticio, no sabemos en cuál, de verano, muy probablemente, de 12.000 aproximadamente, 12.500 años, o puede ser 11.900. Es un rango de 500, 600 años que ocurre esto, porque no hay la certeza, pero ahí está la fecha. ¿Cómo pueden gentes que no tenían herramientas, no tenían metales, haber construido un centro ceremonial así? ¿Me entiendes? Entonces, alguien los ayudó, alguien vino, alguien estaba ahí, alguien les dio el conocimiento. Perdón, pero así es. Y esos mismos seres, creo yo, que son los que construyeron la esfera de Buga y otras esferas. ¿Para qué? Para poder geolocalizar todo el planeta, para ver todo lo que estaba pasando, para tener una visión más clara, porque son verdaderos sensores, visores.
0: Eran como mini satélites de hace 2.000 años. Bueno, no, más
2: 12.500 años. O sea, 12.560 años. Entonces, estaba en pleno proceso este Younger Dryas, que se le llama, o Dryas reciente, y la situación era terrible, no había comida, era como si estuviera nublado siempre, nublado pero oscuro, entonces durante años, y todo esto terminó con las plantas. Sin embargo, esta civilización logra desarrollar la agricultura. O sea, la agricultura no fue hace 7.000 años, fue, ahora se está descubriendo que fue cerca de Göbekli Tepe, que hay fósiles que demuestran que ahí se desarrolló los primeros cultivos agrícolas. Wow. ¿Cómo es posible? ¿De dónde vienen estos seres humanos? ¿Quién les dio todo ese conocimiento, hermano? Ahí hay algo que los no le quieren entrar los arqueólogos y antropólogos, porque les cambia todo.
0: Claro, sí, les mueve toda la historia.
2: No hay manera de explicar la antigüedad de Göbekli Tepe, no hay manera.
0: Ahí está, esto es solamente un fragmento de la entrevista que está completa, que dura casi 2 horas en YouTube, pero lo van a ver echando relajo, echando desmadre, riéndose, hablando muy serio de lo que está pasando ahorita con los ovnis, porque dicen que literal ya en estos meses se va, nos estamos enterando de cosas, pero que va a haber una, ¿cómo se puede decir? Como una entrega de información que va a ser un parteaguas, un antes y después del asunto ovni, y que está a semanas de ocurrir.
1: Bueno, en la entrevista, independientemente de conocerlo a él, ahí lo explica muy bien. Entonces se meten a YouTube, ponen Jordi Rosado, y la más reciente es la de Jaime Maussan, para que le vean y vale mucho la pena.
0: Exactamente, ahí está. 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

0: 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Son las 12:50.
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33: El gobierno federal logró acotar a solo este año una garantía fiscal que pasadas administraciones habían otorgado a la FIFA, a fin de que ésta, sus afiliadas, proveedores y socios involucrados en la realización de la Copa Mundial tuvieran privilegios fiscales hasta 2028. Esos privilegios fiscales se otorgan principalmente para atraer inversión extranjera directa, fomentar la creación de empleos, promover la transferencia de tecnología y evitar la doble tributación internacional mediante tratados claros, como sería un tratado comercial, pero este fue solo para ser sede del Mundial. Ciertamente los precios por partido están lejos de los bolsillos de los mexicanos y no sabemos a cuánto ascenderá el impacto fiscal de esta concesión a la FIFA. Lo que sí sabemos es que la Copa Mundial dejará una rama económica proyectada para México entre 3.000 a más de 4.000 millones de dólares que generan alrededor de 120.000 empleos temporales.
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29: Son las 12:59.
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Muy, pero muy buenas tardes, mi gente buena, mi gente bonita, mi gente majestuosa. ¿Cómo están? Muy buenas tardes. Bienvenidos a este su programa favorito. Es momento de ya ponerle la mejor de la cara a este día porque ya estamos completamente en vivo, abriendo los micrófonos para repartir la dosis exacta de optimismo, de humor, de energía, de todo el cuadrante. Bienvenidos a este su espacio favorito, sí, el que a usted le gusta, el que no le hace mella a ningún otro. Bienvenidos a Buena

Miércoles 10 de junio, mi gente hermosa, llegamos a la cima de la montaña, ¿eh? El famosísimo, el aclamado ombliguito de semana, ese día donde, pues, miramos para atrás, ¿no? Y decimos, pues, ya pasó, ya sobrevivimos, ¿no? A lo más pesado que era arrancar la semana. Y miramos para adelante, ya casi podemos oler el fin de semana, ¿eh? Y bueno, si hoy te levantaste, pues arrastrando un poquito la cobija o sintiendo que la pila ya te está marcando el 20%, bueno, sacúdete esa sensación, fuera esa sensación, sácala, la sensación, ¿eh? No, es de cochino ahí. Hoy es el día perfecto para que recalibremos la brújula y le metamos ya el acelerador a todas las cosas que tenemos pendientes. Para inyectarles un poquito de combustible en esta mitad de semana, mi gente, quiero regalarles una reflexión cortita, pero poderosa, así como yo. A veces andamos tan apurados, persiguiendo la felicidad grande, ¿sí? Esa que parece que solo va a llegar cuando compramos un carro, o si sí vamos a ir al partido de fútbol, o si sí nos vamos de viaje, ¿no? Ay, en ese momento sí voy a ser feliz. No. No nos olvidemos de recoger las felicidades chiquitas. Esas están por todo el camino, mi gente. Vayamos agarrándolas. Tener la oportunidad de tomarse un café calientito en la mañana, escuchar tu canción favorita, el abrazo de un hijo, cuando llegas a casa, no sé, o simplemente tener salud, ¿no? Para tener un trabajo, tener, si te, como decíamos el otro día aquí también, ¿no? De repente, no, pues es que, güey, vea, viene el recibo de la luz, güey, tienes luz. Hay gente que vive sin luz, sin agua, sin un drenaje y sobreviven. ¿Y sabes qué? Son felices. No te estoy invitando a que seas feliz con poco. No, tú ve por tus proyectos. Pero no esperes a tenerlos ya en la mano para ser feliz. Porque a veces en esa búsqueda de los proyectos, mucha gente se va en el camino. ¿Y qué chiste tiene esta vida si no fuiste feliz, Antes de arrancar con todo y todos los temas que traigo y preparados, quiero hacer una pausa para darles gracias totales a la inquebrantable preferencia de todos los que a diario nos escuchan por acá. Un abrazo rompecostillas para mis guerreros que van sorteando el asfalto en el tráfico, a los magos de la llave de cruz que seguramente ya nos tienen a todo volumen allá en su trabajo, en su taller mecánico, a los amigos que siguen despachando la gasolina ahorita bajo estos calorcitos, o los que van codo a codo compartiendo el transporte colectivo, a todos ustedes, muchas gracias por estar con nosotros en esta tarde de buena vibra. Oigan, quiero arrancar el programa el día de hoy mandándole una felicitación muy grande. Sí, quiero arrancar el programa de hoy mandándole una felicitación muy grande a una personita que es bastante importante para mí, que quiero bastante. Es una comadre que yo la admiro por lo emprendedora, por lo luchadora, lo guerrera, lo aguerrida también, lo resiliente. No, hombre, realmente es de esas mujeres que uno se levanta de pie y le da un aplauso. Le mando un abrazo grande para mi comadre Cindy Yaremi, que hoy está cumpliendo como 30 y tantas primaveras, ¿eh? ¡Guau! Wow, para ti las mañanitas, mi querida comadre.

para ti en tu día. Ándale pues. Felicidades a la cumpleañera y a todos los que estén cumpliendo años el día de hoy. Si hay alguno, repórtense. WhatsApp 961-269-7574. Repórtense. Hoy tengo bastantes noticias bien interesantes que platicarles, pero bueno, los invito a que se queden conmigo hasta las 3 de la tarde. Yo soy Juan Carlos Cameras, el mismo que viste y calza su pelón de confianza. Regresamos después de música. No le cambien, esto es Buena, Buena Vibra.

0: volver a encontrarte.
1: 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Es la 1:10.
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Oigan, estamos todos muy alegres, estamos todos muy contentos hablando de este evento futbolero, pero yo les quiero hacer una pregunta, mi gente. ¿Ya registraron su línea telefónica? ¿Cómo van con ese asunto del registro de su línea telefónica? Porque no se olviden que tienen hasta el día 30 de junio para hacerlo. ¿Y qué va a pasar si no registras tu línea telefónica? Bueno, pues te voy a decir un poquito lo que dice la ley. La ley obliga, o sea, no le está pidiendo, está obligando a las compañías telefónicas que si el sujeto no hace el registro de su línea telefónica, se suspenda la línea telefónica. Es decir, sí, así como lo hay. Es decir, la empresa está obligada a que si tú no haces el registro de tu línea telefónica, te la van a cancelar. Te la van a bloquear, te la van a suspender, te la van a congelar, como quieras decirle. Pero eso no significa que vas a dejar de pagar, ojo, Aunque tengas tu línea telefónica cancelada o suspendida, te va a seguir llegando cada mes, en el caso de que tengas un plan renta, claro, te va a seguir llegando la renta. Porque el hecho de que te suspendan la línea por no registrarla no exime de que tú puedas, o mejor dicho, debas seguir pagando la línea telefónica, pues no está cancelando el contrato, sino más bien está catalogado como un acto de rebeldía y esta es una sanción que el gobierno te está poniendo a ti, ¿no? Y entonces, pues por eso te pueden cancelar la línea. Mucho cuidado, mucho cuidado con eso. No sé ustedes cómo van con ese tema, platíquenme. Están los comentarios abiertos para que nos digan. Ya hicieron su registro. Hasta el momento, fíjate, se dice que hay casi 100 millones de números que no están registrados todavía. O sea, que todavía no le han hecho al registro. Entonces, por allí, para que le vayan pensando, la fecha límite, recuerden, es el día 30 de junio. Y los únicos números a donde vas a poder marcar si te restringen la línea va a ser al 911 y va a ser a los números de emergencia o a las líneas de atención a clientes, claro, por si luego cambias de opinión y dices, no, pues que siempre sí voy a registrar mi línea, ¿no? Y aguas, porque eso no significa, el hecho de que te cancelen la línea no significa que tu celular va a dejar de servir, ¿no? De hecho, WhatsApp y otras redes sociales, pues vas a seguir utilizándolas, pero hay otras cosas que sí es preocupante, de las cuales te voy a platicar más adelante. Cosas de las que te deberías de preocupar si no registras tu línea telefónica y si te la suspenden. Así es que los invito a que se queden conmigo, por supuesto, a través del 98.5. Y platícanos ustedes cómo van con su línea telefónica. ¿Ya la registraron? 961-269-7574. Díganos si ustedes ya lo registraron. Ya está su número. Y también voy a ahorita investigar cómo saber si tu línea... Es que imagínate que si tu línea ya te la registraron.

registró alguien más. También está complicado, ¿no? ¿Te puede registrar alguien más tu línea? Ahorita vamos a platicar de eso y mucho más. No le cambien, regresamos. Gracias por continuar con nosotros. Esto es Buena Vida.

0: 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Es la 1:24.
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Estoy de regreso, es la 1:31 PM. Oigan, en este tema de las líneas registradas de en México, esto aplica para México. Recuerden que antes del 30 de junio tienen para poder registrar su línea telefónica para que puedan seguirla usando. Si no, ya habíamos platicado anteriormente que si ustedes no actualizan o no registran la línea a su nombre, entonces hay pues la posibilidad de que le suspendan la línea. De hecho, la compañía está obligada por el gobierno a que le suspendan la línea telefónica. Pero oye, ¿sabías tú que podrían haber, ojo con esto, ¿sabías tú que podrían haber líneas telefónicas que no tienes ahorita en tu poder, pero que están vinculadas a tu nombre? Eso está bien preocupante, ¿eh? Y por eso yo creo que valdría la pena que muchos nos metiéramos un chapuzón a ver cuáles son las líneas telefónicas que están dadas de alta con nuestros datos. No sé si les ha pasado, bueno, yo creo que a todos nos ha pasado que durante nuestra vida hemos comprado varios chips, hemos tenido varios números, ¿no? O hemos tenido, a lo mejor de alguna forma, hemos registrado nuestra línea telefónica, o no sé por qué tienen nuestros datos. Y muchas veces este registro quedó allí. Y luego cambiamos de número, luego cambiamos de compañía y no nos damos cuenta que ese número quedó registrado con nuestro nombre y con nuestros datos, con nuestra CURP básicamente, ¿no? Y entonces, ¿qué tal que luego ese número lo tiene otra persona? Vamos a ponerle una persona mala, un delincuente. El número que tú tuviste hace muchos años, como ya no lo usas, como ya no sirvió, como se te perdió, como no sé,

0: se lo dieron a otra persona, pero es un delincuente. Y ahora esa línea telefónica va a quedar vinculada a tus datos. Mucho ojo allí, porque si alguien comete un delito con esa línea telefónica, el principal responsable vas a ser tú. Por eso es importante, hay una opción, si tú quieres conocer cuáles son las líneas telefónicas registradas a tu nombre, entra a una página de internet que se llama portal.crt.gob.mx, te lo pongo allí, portal.crt.gob.mx. Allí buscas qué compañía telefónica tienes, le das clic en la compañía y te vas a la compañía telefónica. Ahí te van a pedir tu CURP en la compañía que entres. Y después de que hagas la validación de tu CURP y tu identidad, te van a mostrar cuáles líneas telefónicas están a tu nombre o están dadas de alta con tus datos. Ojo allí, es importante que si encuentras una línea telefónica, ¿no?, la consultes. Y si tienes una línea telefónica que no la tienes tú ahorita en tu poder, le des de baja. Porque si alguien más le otorgan ese número, podría hacer cosas malas y el responsable vas a ser tú. Por ejemplo, yo me di cuenta que tenía dos líneas telefónicas que usé hace muchos años y las tenía registradas con mi nombre. Pero yo ni siquiera tengo esas líneas telefónicas ya, nunca las he usado, las dejé de usar hace muchísimos años. Entonces, pues allí había un problema. Te invito a que hagas esto verdaderamente, porque una cosa es que no quieras registrar y otra cosa es que no sepas que ya hay líneas telefónicas registradas. Por ejemplo, la línea telefónica que yo ando ahorita en un plan, en mi plan mensual, ya está registrada, ¿eh? Yo no pedí registrarla, la compañía solita la registró, yo no pedí hacerlo y posiblemente sí hayan líneas registradas a tu nombre. Así es que mucho cuidado con eso. Les paso el dato porque creo que es importante que lo sepan, ¿eh? Les repito, la página es portal.crt.gob.mx para que ahí se den color y chequen cuáles son las líneas telefónicas que tienen registradas. Me voy a un corte y regreso. Es de 1:36 p.m. No le cambien, volvemos. Esto es Buena Vibra, vámonos.
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amigos, recuerden que continuamos con el intercambio de estampas. Si te hace falta alguna para terminar tu álbum o algunas y tienes también repetidas, recuerda mandarnos un mensaje de WhatsApp 961-269-7574. Aquí estamos haciendo este intercambio en las instalaciones del edificio Balanci y todos los días, aparte de que se han hecho mesas de intercambio como el día de ayer, también todos los días se están poniendo de acuerdo aquí con el equipo de EXA para que vengan las personas y hagan el intercambio de sus estampas por las que nos han dejado muchos de nuestros radioescuchas que han canjeado también con nosotros. Entonces, si quieres hacerlo, tú puedes unirte. Recuerda el WhatsApp donde debes de mandarnos cuáles son las estampas repetidas que tienes y también cuáles son las que necesitas para completar. Es el WhatsApp 961-269-7574. Así es que pues los invito a que sigan mandando y que por supuesto participen con nosotros. Oigan, fíjate que siguen dejando algunos mensajitos la gente por acá sobre el tema de la del registro de las líneas telefónicas. Hay gente que dice que no quiere hacer el registro, pero lo que les dije ahorita es muy real, es muy real. Hay líneas que ni siquiera sabes que las están registradas a tu nombre. Entonces, tengan mucho cuidado con eso. Y sí, ingresen a la plataforma, a la página, para al menos revisar qué líneas están vinculadas con tu nombre y con tu CUR. Porque, pues, te voy a ser honesto, yo encontré un par que ni siquiera sabía que existía. O sea, que no sabía, es más, ni siquiera me acuerdo si tuve alguna vez ese número o no. ¿No? O sea, entonces, eso, si esto es para rastrear más fáciles a las personas que luego hacen extorsión. Imagínate que alguien esté haciendo extorsión con un número que tú ya no tienes, pero que sí está vinculado a tu nombre, ¿no? También eso está complicado. Vamos a seguir platicando de esto y mucho más. Ustedes no le cambien, yo regreso. Soy Juan Carlos Cameras, contigo hasta las 3 de la tarde. Esto es Buena Vibra. Hey.

0: 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Es la 1:55.
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9: Luego del apabullante triunfo del PRI en Coahuila, los ánimos en la oposición levantaron, en la idea de que, al llamado partido mayoritario, se le puede ganar. Ante esto, el Partido Acción Nacional comenzó a realizar trabajo político en Chihuahua para frenar el avance de Morena en las elecciones para gobernador de 2027, estableciendo alianzas políticas con sectores y grupos. El panismo en Chihuahua se une y coaliga para no dejar ganar a Morena y aliados en su caso, ahora en que la entidad es centro de ataques sistemáticos de la gobernadora María Eugenia Campos.
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6: Son las 2. 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
2: Estamos de regreso ya a las 2 de la tarde con 2 con 2 en Tuxtla Gutiérrez. Qué bueno que sigan conmigo aquí a través del 98.5. Seguimos con más de Buena Vibra y arrancando la segunda hora. Muchísimas gracias a la gente que anda allí sintonizándonos. Ya en vivo están llegando muchos mensajes y algunos saludillos también de la gente que está con nosotros. Muchas gracias. Dice por acá: buenas tardes, Juan Carlos, yo soy Arturo, te escucho desde la colonia Patria Nueva. Yo la verdad sí estoy a favor de que nos pidan la CUR. Dice por aquí: ya estoy harto que a la semana me llegan varias llamadas de números raros, diciendo que si son de alguna empresa, que si son de algún seguro, que si una vez era mi hija. Y yo me espanté muchísimo. Dice, si con eso va a estar mucho mejor, cuidado, pues estoy de acuerdo. Hasta mi acta de bautizo le llevaría. Oiga, yo lo entiendo perfectamente, ¿eh? De repente también nos harta de este tema de la extorsión, ¿no? Que es mucho más grande de lo que uno cree. Ahora ya te extorsionan por cualquier cosa, verdaderamente, pero... No perdamos de vista que también estos temas ya evolucionaron. Ya no nada más están a través de las líneas telefónicas, sino que están a través de cuentas falsas en el internet, donde también están haciéndolo ahora. Así es que siempre hay que ir bien truchas por la vida. Dice por acá: hola, te estoy escuchando. La verdad me da un poco de risa nuestra hipocresía. Pegamos el grito en el cielo porque nos piden la CUR para comprar un chip, pero para saber a qué princesa de Disney nos parecemos en TikTok, ahí sí damos acceso a todas nuestras fotos, contactos, ubicación y micrófonos sin leer los términos ni condiciones. Nos asusta a veces el gobierno, pero le estamos regalando la vida entera a las redes sociales. Hay que ser congruentes. ¡Wow! Sin duda alguna, este tema del registrar la línea telefónica en nuestro país con tu nombre, pues es una cuestión que le está dando a mucho miedo a todos. Pero hay una realidad, hay una realidad que ahorita nos da mucho miedo, sí, que te pidan tu CURP, que si no me vayan a hackear el celular, no me vayan a clonar la información. Pero ahí andamos nosotros a las redes sociales viendo a qué princesa de Disney te pareces, ¿no? Y ni siquiera cuando entras a estas aplicaciones en las redes sociales, ni siquiera lees ahí los términos y condiciones. De hecho, hay muchas empresas y mucha información en internet de que cuando tú a veces le das clic al de, a ver, ¿cómo me veo dentro de 5 años, ¿no? Y Adriana se ve con 5 hijos, ¿no? Y ahí te sales tú con tu fotografía y con tus 5 chilpayates que se parecen a ti y todavía lo compartes para que otra persona caiga, pero nunca viste ahí en los términos y condiciones de la aplicación que le diste acceso a toda la información de tu celular. Entonces, hay mucha incongruencia también. Si estás en contra de que tengan tus datos, entonces no los estés repartiendo por doquier, ¿no creen ustedes? Pero muchísimas gracias. Nos mandaron un mensaje de audio también por acá que dice: hola,
3: Juan Carlos, buenas tardes. Oye, acabo de escuchar que dijiste que los teléfonos a partir del 30 los suspenden.
2: Ajá, es correcto.
3: Y yo fui a Telmex y me dijeron que si tenía sistema de renta, que no había ningún problema, que porque ya estaba dado de alta así. Pero ahorita acabas de decir que no, que tiene uno que ir y que tiene uno que registrarse. Entonces, ahora ya estoy confundida y necesito saber si me puedes apoyar diciéndola por la radio. Gracias.
2: Ok, mamita linda. Sí, mira, es correcto. Si tú tienes un plan renta, lo más seguro es que tu línea ya está dada de alta y registrada a tu nombre. Porque cuando tú pides un plan renta, te piden tus datos, dentro de ellos la CURP, y obviamente la empresa telefónica, quien quiera que sea, está obligada a todos estos datos vinculados a ciertas líneas, pues entregarlas, ¿no? Para que el gobierno tenga el conocimiento de esto. Pero lo que sí es importante que sepas es que pueden haber líneas vinculadas a tu CURP de las cuales tú no dispones. porque hay líneas que tuviste hace mucho tiempo, que por alguna razón, acuérdense que hubo una campaña también, cuando que era para recuperar tu línea si te robaban el celular, en donde te decían date de alta y da tu nombre y tus datos para que nadie te usurpe, ¿no? Y hay líneas que se quedaron en el pasado con tus datos. Y entonces podría ser, yo lo decía hace rato, podría pasar que si tú no le das de baja esas líneas que están con tus datos, alguien más que tenga esa línea haga mal uso y ¿quién crees que aparece allí como el titular? ¿No? A eso me refiero. También las líneas de esas que luego compras en el Oxxo, compras en cualquier lugar, el puro chip, esas definitivamente sí o sí tienes que darte de alta, registrarte y hacer como que esa línea es tuya. Y cuando ya no sea tuya, también desvincularla, ¿no? Que me imagino yo que ahí están. De hecho, en la página, en mi caso, en la página de Telcel, para checar mis líneas, ahí pude desvincular las líneas que yo ya no tengo. Habían números, yo tenía 3 números allí que no son míos, que yo ya ni los tengo, ni los conozco, ni me acuerdo cuáles eran, ¿eh? Pero me aparecían las terminaciones y dije, estos no, entonces desvinculé esos números y esos ya no están vinculados a mi línea. Dice, hola mi buen amigo Carlos, oye, ¿crees que a mí me cancelen mi línea? Yo hice cambio de portabilidad, o sea, hace un cambio de línea y pues ahí te piden todos tus datos, ¿será necesario vincular mi línea? Yo te recomendaría que te comuniques al número de atención a clientes de tu compañía, o bien, les había dado hace rato la página, que también es importante que la conozcan, que es la página que es portal .crt.gob.mx. Les repito, portal.crt.gob.mx. Allí buscas la línea telefónica que tienes, ¿no? Y te va a mandar directamente a un lugar donde vas a poner tu nombre, vas a poner tu CURP y te van a aparecer automáticamente las líneas telefónicas que estén dadas de alta con tu CURP. Si aparece tu línea actual, vientos, ya está dada de alta. Y si no, ahí mismo la puedes dar de alta. Y si quieres ayuda, también a lo mejor te rebuzna la tecnología, como dicen algunos, pues a llamar a tu operadora en atención a clientes y pedir que registres tu línea a tu nombre con tus datos. Ahí te van a apoyar en cómo lo puedes hacer, ¿vale? Hola, gracias Juan Carlos, ya quedé desconfundida. Muchas gracias, qué bueno que ya te desconfundiste. 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Yo regreso, no le cambies. Esto es Buena Vibra. Vámonos.

0: 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Son las 2 con 12.
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regreso, las 2 de la tarde con 15 minutos, 2 de la tarde con 15 minutos. Oigan, hasta aquí se escucha el crujir de tripas. ¿Qué creen? Que acaban de lanzar ahora, ¿sí? La empresa esta internacional encargada del fútbol acaba de lanzar una nueva opción para sacar dinero. ¿Qué diga? Para consentir a sus fans. O a los fans o a aquellos hinchas de corazón. Resulta que lanzaron ahora el Superfan Shoutout. Sí. Esto significa que tú vas a poder salir así en pequeñito en las pantallas gigantes de los estadios. Imagínate. O sea, la gente que está dentro del estadio va a poder ver tu nombre así en chiquitito y a lo lejos. No, no creas que vas a salir solito tú. No, vas a salir como con 50 güeyes más ahí, ¿no? Al mismo tiempo, durante 5 segundos. Y te va a costar $79. Sin palabras. Verdaderamente, esto está siendo bastante criticado porque la gente dice, de verdad, tanto está el rugir de tripas de esta federación de fútbol como para ahora vender esos espacios para que salga 5 segundos tu nombrecito allí o tu arroba, no sé qué es que vayan a poner ahí. Yo nada más me pregunto, mi gente, ¿cuántos señores llamados Elber de apellido Galarga van a estar en esos, ¿no? ¿O cuántas señoras Elvas de apellidos Ginón van a estar saliendo en esas pantallas? Los vamos a estar viendo próximamente. Lo más seguro es que sí. Oye, pero qué locura, ¿no? Qué locura que ahora pueden hacer. Bueno, están vendiendo esto. ¿Tú lo comprarías? ¿Tú lo comprarías? Es la pregunta del día de hoy para salir durante 5 segundos en las pantallas de los estadios. Puedes entrar a la página que se llama Shoutout, ¿sí? O bueno, búscale como Shoutout, Superfan, ahí en internet. Porque ahora con eso de que no se pueden decir los nombres, pues no les puedo decir el nombre de su página. Pero, ¿qué creen? El partido inaugural ya está vendido completamente. Yo quiero verlo. Todavía hay algunos partidos disponibles. ¿Qué nombre pondrías tú si pagaras tus $79 para que aparezca en las pantallas del estadio tu nombre durante 5 segundos? ¿Qué nombre sería el que enviarías? Yo los leo. Dejen su mensaje 961-269-7574. Regresamos. Bienvenidos. Esto es Buena Vibra. Vamos.

0: 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Son las 2:25.
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0: De la tarde con 32 minutos, este programa deja de ser tan oscuro y empieza a tener luz, empieza a oler rico, empieza a oler sabroso, a verse mejor, empieza a brillar, a hacer bling bling. El día de hoy se encuentra con nosotros en la cabina con piel tersa de durazno, así como con pelitos de durazno. Ella es...
1: con bigote, es que no lo quité. No.
0: Stephanie, con suerte.
1: Hola, hola, ¿qué tal? Buenas tardes.
0: Bienvenida, buenas tardes. Porque Stephanie, estás acomodándote el cabello mientras platicas conmigo. ¿Me estás coqueteando acaso?
1: No, se enredó mi liga, mira. Ah. Es que mi cabello es muy delgadito y tengo mucho cabello y aparte es muy largo, entonces se me enreda cada
0: Bienvenida, vez. Stephanie, con suerte, ¿cómo estás?
1: Muy bien, muy bien. Yo quería saber de qué se trata el tema de hoy.
0: Pues precisamente ahorita de esas señales que dicen cuando una mujer te está coqueteando.
1: Ah, sí. Totalmente el cabello. Estoy de acuerdo. Aquí realmente sí, mira, puedes ver que
0: me estaba... O sea, ¿no me estás coqueteando?
1: Ahorita no. Ah. Pero sí es cierto que como mujer cuando quieres coquetear, hasta cuando traes... ¡Ay, no! Van a creer que sí lo hice.
0: Ay, bueno. Y te sigues mirando, te sigues tocando. Adriana Cisneros nomás te queda viendo que te estás agarre y agarre el cabello.
1: Cuando traes el cabello amarrado y digamos que llega el chico que te gusta, o igual y no te gusta, pero sabes que le gustas y entonces quieres, ay, verte atractiva para él. Porque Ajá. aunque no te guste, quieres verte atractiva okay. para él. Entonces, luego agarras y te sueltas el cabello y ya te lo acomodas.
0: Que como que mírame, ¿no? Como que, pero imagínate que hay varias ahí que el güey es muy guapo. Y hay varias que le quieren tirar el perro y las que estén ahí todas empiezan a mover el cabello.

0: Sería una escena muy chistosa de
1: ver. Sería algo muy, muy chistoso, ¿no?
0: ¿Qué haces tú, digo, que no puedes como agarrarte tu cabello y eso cuando te gusta a alguien?
1: Cuando me gusta, me agarro los pelos, pero del pecho, me los empiezo así a frotar. No, los expongo.
0: No, ahí arriba, mira mi pecho.
1: Pero mira, me desabotono uno más y me jalo así que salgan un poquito. Ay, no. Más si usted tiene ya canitas en el pecho, uff. Que se vea así como tomate ya que está agarrando moho.
0: Qué grosero es.
1: Señales de coqueteo. ¿Cómo le hace usted cuando quiere coquetear a alguien? Dicen los expertos que cuando una mujer, no sé, ustedes van a decir si es real o no, dirige, digamos que la mujer tiene tanto sus piernitas, digamos, cruzadas, uh-huh, y sus pies también, pero cuando la mujer dirige las piernas o los pies hacia una persona, está dirigiendo hacia la persona que le interesa en el espacio.
0: Sí, claro. No precisamente tiene que ver con que le guste, pero sí es algo que tendemos a hacer porque es subconsciente. Okay. Se llama expresión corporal, porque cuando tus palabras callan, tu cuerpo habla. Por ejemplo, rápidamente, cuando tú ves a la persona que te gusta, tú crees que estás disimulando, pero sucede algo en tu química interna. Tus pupilas se dilatan, o empiezas a sudar cuando estás nervioso, o aparentemente estás muy tranquilo así hablando con alguien que te cae mal así discutiendo o algo, y tú crees que estás muy ecuánime, pero así. Okay. Yo estoy así. No alcanzas a ver abajo, ¿verdad?
1: No alcanzo a ver abajo, pero ¿qué estás haciendo?
0: Pero el piecito, así, moviéndose rápido.
1: ¿Eso qué significa?
0: Que estás nervioso, que estás tratando de contener esa energía que son los nervios.
1: Ok.
0: O te tiembla la voz cuando estás nervioso. Claro. Entonces, eso que dices que movemos el cuerpo hacia la dirección donde está sentada la persona.
1: Que te interesa,
0: ajá, exactamente. Igual y no es que te guste, pero digamos que yo estoy entre Adriana y tú.
1: ¿Y yo lo diriges hacia mí?
0: Y Adriana me cae mal, digamos, ¿no? No es así, me cae muy bien. Pero digamos que me cae mal, entonces yo la quiero ignorar y tú de manera subconsciente te vas a delatar volteándote hacia la persona que te agrada.
1: Ok, la que sí te agrada, ¿no?
0: Simplemente le quieres brindar la atención porque crees que está diciendo algo que con el que haces conexión.
1: Ok. Fíjate que también dicen que otra cuestión de coqueteo es cuando inclinas la cabeza un poquito hacia un lado, ¿sí? Lo cual significa que estás poniendo atención de más a una persona, o sea, más que a los demás. Es decir, por ejemplo, si tú estás platicando con alguien y de repente se te va el cuello como que de ladito, significa que le estás poniendo una atención diferente a esa persona. Hay una atención como de coqueteo. ¿Tú qué piensas eso? ¿La has aplicado alguna vez?
0: Es totalmente cierto, porque es subconsciente también. Hay otra que les voy a compartir para que tengan cuidado, porque te digo, como es subconsciente, no te das cuenta. A veces cuando tienes una primera cita con un chico o una chica que te gusta mucho, algo que debes tener cuidado no hacer es inclinarte demasiado hacia el frente cuando estás hablando con él o ella.
1: No, porque... sí, mujeres, ustedes inclínense, no pasa nada, ¿no?
0: No, porque te ves como que estás dando un exceso de atención, que te ves muy interesado. Tienes que disimular tantito, que no te veas tan desesperado.
1: Pero ¿por qué está mal mostrarse interesado en la persona? No está mal, ¿no?
0: No digo que no te muestres interesado, sino que no lo demuestres demasiado.
1: A mí me encanta cuando las mujeres, en este caso, se notan súper interesadas en mí. O sea, es algo
0: claro,
1: que me mata.
0: A todos los hombres les gusta eso.
1: En mi particular punto de vista...
0: No quiere decir que esté bien.
1: En mi particular punto de vista, cuando una mujer se hace la que no está interesada, o sea, verdaderamente allí pierde todo el interés también de mi parte. O sea, cuando una mujer veo que no está interesada... Porque sucede también el otro fenómeno, ¿no? Que hay mujeres que adrede no se muestran interesadas. Ajá. Como para, no sé, como para que el chavo luche más.
0: Para
1: qué
0: hacerse
1: pasa
0: las
1: eso?
0: Interesantes.
1: Sí, sí, pero, es que... pero ¿por qué pasa eso? ¿Por qué una mujer va con la intención de no me quiero ver que me interesa el muchacho?
0: Pues por inseguridad.
1: Sí.
0: Pero como tú bien lo dices, una cosa es yo demuestro o me esfuerzo en demostrar que no estoy para nada interesada, ponte, no te mando ningún mensaje o me tardo a propósito mucho en contestarte cuando en realidad...
1: Ay, sí, que también como me caen mal, eso me la aplicaban sí, también.
0: Cuando en realidad estás pegada al teléfono así viendo, ay, ya me contestó, ay, ¿cuántos sí. minutos pasaron para ver si le contesto? Una cosa es hacer eso y otra cosa es no... ser tan evidente en que hay interés, ¿me entiendes? Como sí. que no vas a demostrar demasiado interés, obviamente vas a hacerlo porque te gusta la persona y te importa y quieres que sepa que te importa. Si no, lo dejas morir.
1: A veces es un juego, de hecho, también entre hombre y mujer, porque también hay sí, que totalmente. Aclarar que hay hombres que les encanta que la mujer no sea, o sea, no se muestre tan interesada y ellas y ellos ir, los hombres ir a la conquista y continuar detrás. Pero yo lo decía hace un momento, en lo particular, a mí me ha tocado, sí, en este trayecto de mi vida, ¿verdad? Conocer mujeres que luego dicen, güey, pero si la chava sí estaba enamorada de ti, güey. O sea, sí le gustabas. Y dije, pues, güey, nunca, o sea, siempre se notaba como que no estaba interesada. Y en mi caso, la mujer que no se nota interesada, digo, güey, ya no, yo también pierdo todo el interés. O sea, verdaderamente, ¿no?
0: Claro, es que por lo regular los hombres, no digo todos, pero por lo regular los hombres no entienden la indirecta, ¿me entiendes?
1: No.
0: Y mucho menos...
1: La mayoría o todos, claro, yo me atrevería a decir, no entendemos indirectas.
0: Y si tú no estás demostrando nada de interés, pues ¿qué va a decir? Ay, no le gusto. Pues claro, sí, por eso te decía, ni uno ni otro, no es irnos a extremos. Pero voy a decir un comentario que puede sonar muy machista y quizá algo retrógrada, pero es que sí es cierto que hay un libro que se llama Tu abuelita tenía razón.
1: Ah, a ver.
0: Y hay otro que se llama ¿Por qué
1: tu abuelito
0: hombres?
1: Tenía razón más que tu abuelita?
0: Cállese, zape en la pelona. Uno, Tu abuelita tenía razón, y el otro, ¿por qué a los hombres les gustan las mujeres cabrón, canijas?
1: Ah, ya, sí, eso lo he escuchado.
0: Al final... Es cierto que aunque hayan cosas que suenan muy machistas o muy anticuadas para nosotros, sí es parte como de la naturaleza biológica
1: pero
0: del
1: como
0: hombre.
1: ¿Cómo qué?
0: No quiero ser específica. Vayan a checarlo, revisen el libro.
1: No, pero dinos.
0: Bueno, te voy a decir...
1: Pero si no lo estás diciendo tú estás diciendo lo que dice el libro. Por ejemplo, ¿qué dice este libro sobre algo en específico?
0: Uno, el que me acuerdo ahorita que es específico, es uno, por ejemplo, que estaba yo acordándome ayer, que cuando tú como mujer estás, digamos, estamos tú y yo en un restaurante, estamos cenando y entra una chava guapísima, despampanante, cuerpazo, pompas, boobies, todo, ¿no? Tú como hombre es natural que voltees a verla, ¿no?
1: No, hombres que están escuchándome ahorita, no.
0: Es natural. Tú como mujer, lo peor que puedes hacer es enojarte porque tú voltees a verla. O hacer un escándalo de eso, o evidenciarlo. Incluso aunque te moleste, no puedes evidenciarlo, ¿me entiendes? Y menos cuando estás en el proceso de conocer a la persona. Ahora, es muy cierto que cuando tú le das demasiado foco a una mujer y te gusta, ¿verdad? Y a ver, bloquéala y tal, lo único que generas de manera subconsciente es psicológico, de verdad. No lo vayas a hacer, Adrianita. Lo único que haces es que él le preste más atención, porque empieza a pensar, ah, pues... ¿Qué tiene esta chava que le genera tanta inseguridad a mi pareja?
1: ¿Qué le ve a mi novia a ella, no?
0: Ajá, y entonces tú empiezas a prestarle más atención y entonces dices, ah, no, pues claro, es que pues es muy desinhibida, es muy sociable, es que se expresa muy bien, es muy lo que
1: ahí
0: sea.
1: Ahí está hablando de ella misma, la Estefanía.
0: Ay,
1: Estefanía.
0: Todas. Ya lo dije yo.
1: Ya nos agarró el
0: ah, ya nos vamos a contar.
1: Pero bueno, okay. Cierra.
0: Es uno que me acuerdo ahorita, pero okay. Sí, no lo hagan, porque lo único que generan es precisamente que tu pareja se termine fijando en esa mujer.
1: Me gustó.
0: Por eso no creo en el, ay, ojo de loca, no se equivoca. No, porque muchas veces tú como mujer generas que él ponga la atención en esa chica.
1: Me gustó eso que dijiste y ahorita vamos a regresar con eso. Me gustaría seguir platicando este tema, del si la mujer se debe de enojar o no cuando el hombre voltea a ver a otra chica.
0: Ah, bueno, ahorita...
1: Regresamos, no le cambien, vamos.
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0: estamos de regreso, 2 de la tarde con 48 minutos. Gracias por continuar con nosotros a través de EXA 98.5. Y bueno, tengo noticias bien importantes el día de hoy, importantísimas que ustedes la tomen en cuenta, porque nuestros amigos de Volkswagen tienen noticias muy interesantes para ustedes. 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Regresando al tema, licenciada, antes de que nos vayamos. Sí, ya vi eso, ya lo vi también. Oye, regresando al tema, licenciada, me quedé con esto, a ver, ¿a una mujer se debe enojar o no cuando entra una chica, como tú dijiste, que al hombre le parece guapa? Porque también esto es algo real y creo que hemos a veces coincidido en esta dinámica con Stephanie, que a veces incluso para una mujer, una chica le puede parecer a guapa, atractiva, y para el güey no, ¿no? Depende mucho de los estándares de ella y también de su autoestima y etcétera. Y le puede parecer a alguien que sea un problema, una amenaza o no.
1: Exactamente.
0: Incluso el güey puede ver que la chava ni siquiera le gusta y para la chica puede creer que es una gran amenaza, ¿no?
1: Por supuesto, justamente lo dijiste, depende de la seguridad, de la autoestima de la persona, de su autoconfianza. Si es una persona que tiene muchos complejos de inferioridad, que es muy insegura, así pase quien sea, se va a sentir amenazada.
0: No hay mujer fea, dicen también, ¿no? No hay mujer fea.
1: Claro, porque, claro.
0: Sí.
1: Pero a lo que yo iba con esto es de que si tú tienes también tus estándares de que, ay, es que una mujer guapa tiene que ser así y asado, y esa es la idea que yo ya tengo comprada, cuando tú volteas a ver a una mujer así, voy a pensar inmediatamente, le gusta, ¿verdad? Le gusta, pero eso depende de cada quien, porque hay cuestiones que trabajar ahí en la cabecita, ¿no? Ahora, respecto a lo del respeto, aquí o en China o en donde sea, depende, ¿no? Porque si pasa una persona guapa, obviamente tanto tú vas a voltear porque te va a llamar la atención, como yo voy a decir, ay, qué guapa está o qué guapo está. No estoy ciega, ¿no? Y puedo reconocer que la chava está guapa. Entonces, así como a mí me llama la atención, es obvio que tú también vas a voltear. Pero el respeto ante todo, porque una cosa es que volteas y ves a la chava guapa, y yo también la estoy viendo, no me voy a enojar. Y otra es de que veo que te claves y que le estés viendo las pompas y las boobies y que vuelva a pasar y vuelvas a voltear y que vuelva a pasar y vuelves a voltear y que ya seas descarado enfrente mío, ya es una falta de respeto. Ya es como que, oye, estoy aquí, espérate tantito que yo me vaya al baño. Oiga,
0: ¿nunca te ha pasado que vas a un restaurante, ves el menú completo y no se te antoja nada y vuelves a empezar a verlo de nuevo y luego... pues dices, pues a ver, regreso en la anterior hoja a ver qué hay.
1: Ajá, ¿no? Sí, o sea, sí, claro.
0: ¿No? Entonces,
1: ¿a qué quieres ir ¿a qué quieres llegar con eso?
0: Oigan, ya nos vamos. Está acabando el programa del día de hoy. Hubiera estado padre y más interesante platicarlos, pero bueno, platicamos de estos temas como del señales de coqueteo. Señales de coqueteo de un hombre a una mujer. ¿Cuáles te has detectado tú que es una señal de coqueteo?
1: ¿De hombre a mujer?
0: Sí, yo sí sé una.
1: Ay, uy, pues es que hay un montón.
0: Bueno, cambias el tono de la voz.
1: Ah, sí.
0: Señal de coqueteo de un hombre a una mujer.
1: Sí.
0: Es cuando normalmente hablas como estoy hablando yo ahorita. Y cuando ves a una chica de hola, ¿cómo estás? ¿Qué tal? Bienvenida, ¿qué tal? Mucho gusto.
1: Tratas de engrosar la voz.
0: Ah, así. También me gustaría engrosarla. No, la voz, porque la tengo muy aguda.
1: Es una voz bonita, es una voz muy jovial.
0: Gracias. ¿Me estás coqueteando ahora?
1: Sí.
0: Adriana se ríe. ¿Se nota quién de las dos de esta habitación está interesada en mí? Stephanie, con suerte, gracias por acompañarnos el día de hoy como todos los días. Te manda saludos bastantes personas por acá, dentro gracias. De ellos doña Evelyn y bueno, más personas por acá mandan saludos también.
1: Muchos saludos a todos. Y pues ahí me pueden escuchar en Radio Mexicana 92.3 FM de lunes a viernes de 12 del mediodía a 2 de la tarde.
0: Te pusimos musiquita, mira, para que te sientas como en casa, ¿eh? Como en...
1: Y ya que termine mi programa, ya brincan a buena vibra. Ay, sí. No es cierto.
0: Pues les deseamos maravillosa tarde. Gracias por habernos acompañado el día de hoy, Stephanie, con suerte. Gracias, querido público. Síganse con más de la programación del 98.5. Por supuesto, recuerden mañana 9 de la mañana junto a Adri Cisneros con El Mañanero y a la 1 de la tarde con más de buena vibra. Gracias por acompañarnos. Yo soy, fui y seré Juan Carlos Cameras. Esto fue Buena Vibra.
1: Con suerte.

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1: 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Son las 2:54.
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19: El gobierno federal logró acotar a solo este año una garantía fiscal que pasadas administraciones habían otorgado a la FIFA a fin de que esta, sus afiliadas, proveedores y socios involucrados en la realización de la Copa Mundial tuvieran privilegios fiscales hasta 2028. Esos privilegios fiscales se otorgan principalmente para atraer inversión extranjera directa, fomentar la creación de empleos, promover la transferencia de tecnología y evitar la doble tributación internacional mediante tratados claros, como sería un tratado comercial, pero este fue solo para ser sede del Mundial. Ciertamente los precios por partido están lejos de los bolsillos de los mexicanos y no sabemos a cuánto ascenderá el impacto fiscal de esta concesión a la FIFA. Lo que sí sabemos es que la Copa Mundial dejará una rama económica proyectada para México entre 3.000 a más de 4.000 millones de dólares que generan alrededor de 120.000 empleos temporales.
18: 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Son las 2:59.
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0: Hola, ¿qué tal? Buenas tardes. Qué gusto saludarlo nuevamente a esta hora, a la hora de la información, con su amigo y servidor Leonel Palacios. Sí, para diferentes plataformas. Estamos en Radio y TV Noticias, con la mayor cobertura y audiencia del sur de la República Mexicana. También haciendo equipo con el noticiero del pueblo, Radio Prensa. Y tenemos la información más importante que se ha generado en las últimas horas. Estamos prácticamente a unas horas, mediodía, para que se lleve a cabo la celebración del fútbol en nuestro país, la más grande del mundo. Es el Mundial 2026 en México, la sede. Sí, seremos protagonistas. Y en medio de todo esto, independientemente de todos los conflictos que se han generado, la gente, agricultores, sectores de la sociedad que levantan banderas de manifestaciones, el titular de FIFA, sí, está dando el agradecimiento a la presidenta Claudia Sheinbaum, así es, por las condiciones generadas para celebrar el Mundial de Fútbol. Es Gianni Infantino quien agradeció a la presidenta, a su gobierno, a todos los niveles, las facilidades que otorgan para llevar a cabo todas las actividades del Mundial de Fútbol. Mientras esto sucede, le comparto que en Chiapas los maestros del Bloque Democrático van a continuar, sí, con la toma de las instalaciones de Pemex, y el día de hoy se anuncian cierre de gasolineras ya. El desabasto empieza a llegar en Chiapas después de 3 días que aguantó el tanque de gasolina. Sí, muchos realizaron las compras de pánico desde hace un par de días, pero el consumo habitual se va acabando, y las circunstancias es que en lugares sí que hay abasto todavía de combustible, le están vendiendo pura premium. Ya no hay Magna, ya se acabó. Es lo que están comentando los dueños o los que atienden estas estaciones de servicio de combustible en Chiapas. La gente advierte que no levantará el bloqueo, aunque le comparto, hace un par de horas hay la mesa de diálogo con las autoridades federales y la comisión de la CENT, pero mientras esto sucede, hay un mega operativo policial en la Ciudad de México. Así es, y están blindando todos los escenarios que tendrán lugar a ocupar la fiesta mundialista, que el día de mañana, en punto de las 11 de la mañana, estaría ya generándose las primeras actividades. En otras informaciones, en Chiapas, el mando único llegó nuevamente a Jiquipilas. Allá habría un problema, que según estos sectores de la sociedad habían pedido que salieran los pacales. Luego de lo que se ha vivido en las últimas horas, ha regresado el mando único policial y ha tomado el control de la zona en la región de Los Nitus. También en otras informaciones, en otras noticias, le comento que pensionados de Pemex, jubilados también, se manifestaron en Tabasco. Sí, hay una situación también de levantamiento de la voz de las demandas a los pliegos petitorios de estos sindicatos de CFE, sí, de Pemex, exhortando al gobierno federal que les cumpla con el pliego petitorio. Trasciende que le han quitado la visa a Adán Augusto. El periodista Raimundo Riva Palacio reportó que Estados Unidos investiga al senador por presunto, sí, vínculo con de la delincuencia organizada. Se habla que está inmiscuido en huachicol, el huachicol fiscal o del combustible. También en otras noticias, a esta hora de la tarde hay disturbios en la Ciudad de México. Les decíamos, sí, esto a unas horas de que se celebre la fiesta del fútbol más grande del mundo, el Mundial, sí, de fútbol soccer. Y bueno, pues comerciantes en la Ciudad de México se manifiestan en contra de la gente. Piden que abandonen el centro histórico. Ellos necesitan trabajar en el primer cuadro de la capital de nuestro país, y la movilización magisterial no los está dejando. Han invadido sus espacios, sí, y ya se han generado conatos violentos entre estos grupos, y vaya situación. Se han sumado desde agricultores, madres buscadoras, dueños de palcos, ahora hasta las cariñosas, por decirlo así, en la Ciudad de México, también forman un grupo que están manifestándose en apoyo de este movimiento magisterial. Mientras tanto, también les comparto que elementos de la Secretaría de Marina desplegaron un operativo en el Aeropuerto Internacional de la Ciudad de México para garantizar el arribo, sí, de pues comisiones o contingentes sí, de algunas delegaciones de fútbol a nuestro país y para que no ocupe generar alguna situación diferente en la agenda por el movimiento magisterial. Esto es parte de los escenarios que se está viviendo con el tema del mundial y las manifestaciones. En el tema del medio ambiente, le comparto que Cristina, esta tormenta tropical, se ha degradado a depresión tropical frente a las costas de Guatemala, y esto pues representan buenas noticias para las condiciones de lluvias intensas que se habrían pronosticado en las últimas horas. Con estas y otras noticias le voy invitando, se quede con nosotros. Soy su amigo y servidor Leonel Palacios. No le cambie, en unos instantes iniciamos con toda la información.
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0: Hola, ¿qué tal? Buenas tardes. Los saludamos como siempre a gusto a la hora de la información. Ya sabe usted, espacio totalmente en vivo transmitido por pues el canal 12 de televisión desde los estudios de Supercable en Tuxtla Gutiérrez, Chiapas, en cobertura estatal. Por supuesto, somos parte de esta gran familia líder en las comunicaciones Balance y Media Group. Saludamos a nuestra audiencia en nuestras diferentes regiones, en Tapachula por Radio Mexicana en el 95.5 de FM, también por Bella Música en el 106.7. Para la región fronteriza número 3, escúchenos desde Comitán de Domínguez por Joya en el 104.5 de frecuencia modulada. Estamos también desde San Cristóbal y Tuxtla Gutiérrez por la gran cadena EXA en el 98.5 de FM. Un saludo a todos esta tarde. También ampliamos la cobertura en información en cualquier parte del mundo. Nos puede usted seguir en internet, en YouTube y el Face. Síganos como Canal 12 Chiapas TV y entérese de la información más trascendente. Canal 12 Chiapas TV. Nuestro mensajero por WhatsApp es el 961-195-9231. Le repito, 961-195-9231. Un saludo también para nuestros seguidores, para nuestros radioescuchas en Radio Mexicana, la primera estación en Chiapas por el 92.3 de frecuencia modulada. Iniciemos pues con la información y con este tema calientito, el de los maestros y la toma de Pemex. Van a continuar. El día de hoy se da a conocer cierre de gasolineras ya en Chiapas, no aguantaron, sobre todo en la capital del estado. La demanda de abasto de gasolina es exigente desde hace un par de días, que hoy se cumplen los 3 días, 72 horas, que anunció la CENTE tomaría de manera indefinida las instalaciones de Pemex. Bueno, pues todo el mundo llenó su tanque de gasolina hasta donde alcanzó, pero para el día de hoy esto ha mermado. Sí, la aguja no marca lo mismo, ya hay medio tanque o un cuarto, de acuerdo a las actividades que usted realice en su unidad automotriz. Bueno, pues ya la demanda es que ¿a dónde cargamos? Se acabaron la Magna, pura Premium y en algunas si les parece, y en otras partes por horarios. Así que empieza a sentirse el caos de las gasolineras que han cerrado. Tenemos algunos datos, por ejemplo, la de Libramiento Norte frente a la Unicach, gasolinera Olín, la de Laguitos, la de Pemex, la de Calzada al Sumidero, la de Gocos, el Libramiento Sur Oriente, Servifácil Libramiento Sur, la gasolinera San Luis también han cerrado. ¿Por qué? Porque se acabó el combustible. Y luego el temor de que si los maestros radicalizan sus acciones nuevamente, les van a ir a tomar las instalaciones y van a regalar la gasolina. No solamente va a escasear, les van a quitar el fruto de la venta. Estaban muy molestos hace un par de días cuando habrían tomado, sí, muchas gasolineras y regalaron un par de horas. Fue 2 días esto, ¿eh? Un par de horas regalaron gasolina, 10 litros mucho, pero esto se acabó y fueron a tomar Pemex. Ahora ya han puesto en jaque toda la actividad económica del estado de Chiapas. Merma el tema de la prestación del servicio del transporte, las ambulancias, el esquema de salud, la seguridad con el tema de las patrullas y los recorridos, por ejemplo. Y luego los trabajos que realizan áreas como, por ejemplo, ESMAPA, alumbrado público, sí, salen afectadas porque no hay suficiente gasolina, se utiliza para lo primordial. Vamos a ver qué va a suceder, pero hace rato, a eso del mediodía, hubo una conferencia de prensa. Llamaron los maestros de la CENTE a los medios de comunicación para externar los avances que han tenido. ¿Por qué? Porque se aperturó la mesa de negociaciones otra vez el día de hoy, entró la comisión, pero se esperaban muchas cosas, entre ellas escuchar que ya iban a levantar el plantón, pero no, van a continuar. Esto es lo que declararon el día de hoy ante los medios de comunicación.
1: La estatal permanente, resolvimos mantener la toma permanente de Pemex. Además, la estructura, las instancias que tiene el movimiento, seguirá valorando si hay la posibilidad de elevar en el nivel de acciones y por lo tanto estaremos anunciando si hay otras actividades aparte de las que ya tenemos. La toma de Pemex se mantiene y además el plantón central de esta ciudad capital se va a mantener.
0: Pues ahí está, va a continuar la toma de Pemex y con ello el sometimiento a la población. la presión más fuerte contra el gobierno, porque ahora los sectores van a reclamar el Estado de Derecho, que se aplique la ley. ¿Cómo con el desalojo? Tenemos el derecho al trabajo, a la escuela, sí, a la prestación de servicios, y cómo con la movilidad. Pero si no hay combustible, ¿cómo le haremos? Vamos a ver qué va a suceder con esta última negociación antes de el inicio del Mundial, porque hace unos instantes, sí, se reportó que ya entró la comisión negociadora, la Comisión Nacional Única de Negociación de la CENTE, con las autoridades de gobierno federal allá en la Ciudad de México. Sí, se dejaron ver imágenes del ingreso, pero también a la par de ello se dejaron ver las imágenes de los operativos de seguridad que se mantienen y que van cerrando filas en el centro del país para contener la movilización que podría afectar, sí, las actividades de la inauguración del Mundial de Fútbol en nuestro país. Inaugura la selección mexicana contra Sudáfrica. Los eventos a partir de las 11 de la mañana, mañana, menos ya de 24 horas estamos hablando del Mundial de Fútbol, 11 de junio, se llegó a la fecha. Y también las circunstancias que ocupan son las movilizaciones álgidas. No han podido pasar los maestros, derribar ninguna barricada, traspasar las vallas, superar, sí, la valla humana por grupos antimotines conformados por fuerzas de seguridad. De hecho, han sido auxiliados también, hay que decirlo, por corporaciones de seguridad de otros estados. Son 5 los estados donde se mantiene esta movilización de manera más álgida, y uno de ellos es del nuestro, el de Chiapas, Oaxaca, Guerrero, Michoacán, la Ciudad de México, y ahí le agregamos también Puebla. Así están las cosas, y hoy nos reportaban también de Zacatecas. Así está el escenario. Por lo pronto, es lo que vamos adelantando. Vamos a presentarle algunas imágenes también de lo complicado que está siendo el tema comercial y económico en el centro del país, ahí en el Zócalo, en el centro histórico. Ya también se levantaron los comerciantes al reclamo. Vamos a ir antes con un corte comercial, no le cambie, regresamos en unos instantes.
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0: Bien, continuamos con más información y bueno, pues en otro contexto de noticias le comparto de las actividades que realiza el Poder Judicial del Estado de Chiapas con el objetivo de fortalecer pues la formación académica y también acercar a las nuevas generaciones al funcionamiento de las instituciones de justicia en la entidad chiapaneca. Alumnos y alumnas de la licenciatura en Derecho de la Universidad San Marcos Campus San Cristóbal de las Casas pues realizaron una visita guiada de las instalaciones de la Dirección Regional San Cristóbal del Centro Estatal de Justicia Alternativa, el famoso CEJA. Durante este recorrido, las y los estudiantes conocieron pues de manera directa los servicios que ofrece este espacio, así como los mecanismos alternativos de solución de controversias que contribuyen a privilegiar el diálogo, la mediación y la construcción de acuerdos como herramientas para fortalecer la cultura de la paz y el acceso a la justicia. Son actividades como esta, como el Poder Judicial del Estado, en que encabeza el magistrado presidente Juan Carlos Moreno Guillén, fortalece pues los vínculos, sí, con las instituciones educativas, impulsando sobre todo más espacios para las juventudes. Y hablando de materia educativa, también la máxima casa de estudios de la UNACH está generando actividad interesante y le comparto esta tarde que durante una gira de trabajo por el campus 4 de la UNACH, el rector Osvaldo Chacón visitó las instalaciones de la Facultad de Ciencias Agrícolas, ¿sí?, donde sostuvo encuentros con directivos, docentes y personal administrativo de esta unidad académica. En el marco de esta visita, el rector recorrió el centro de cómputo de la facultad, donde personal administrativo participa en el curso taller Análisis Inteligente de Datos, Excel Intermedio para la Eficiencia Laboral, actividad orientada al fortalecimiento de competencias que contribuyan pues a mejorar los procesos institucionales. Chacón Rojas reconoció el compromiso y la labor que desempeñan diariamente docentes, trabajadores administrativos, destacando así la importancia pues de la capacitación continua, esto para fortalecer la calidad de los servicios que ofrece la Universidad Autónoma de Chiapas. La directora de esta facultad es la de Ciencias Agrícolas, Mayra Martínez Solís, agradeció el respaldo del rector y, claro, destacó el apoyo brindado para impulsar proyectos académicos y de desarrollo institucional que benefician a la comunidad universitaria en todos sus ámbitos. Bueno, pues volvemos con los temas también de situaciones que están generando preocupación ahí en la Ciudad de México. Le comento que los comerciantes del Centro Histórico levantaron la mano, se han inconformado porque están teniendo cuantiosas pérdidas y están enfrentando a los maestros, ya enfrentaron a la policía. De hecho, los habrían encapsulado la policía, pero no pudieron, se zafaron de esto. Y bueno, pues ellos ahora levantan la mano en una manifestación también álgida, pidiendo que se vayan los maestros del lugar. Así es. Y bueno, pues así es, con pancartas en mano, con cartulinas. El día de hoy se presentaron, sí, ante diferentes medios de comunicación en el primer cuadro de la capital, encararon a un grupo de maestros de la CENTE y manifestaron su descontento por las afectaciones económicas, les decíamos, que les está generando el plantón que mantienen en la zona. El incidente afortunadamente no ha posado mayores. El autobús logró avanzar hacia el sur de la urbe. Las autoridades descartaron heridos o la participación de normalistas. Así está la situación de estas circunstancias que están enfrentando los del Centro Histórico en la capital. Escuchemos partes de estas denuncias y el tema que están abordando las autoridades.
1: Poniendo todo el empeño y todo el trabajo, ustedes lo saben, para que estos diálogos puedan avanzar de manera positiva y que podamos tener una ciudad y unos maestros también en sus comunidades. Entonces, ya les vamos a informar más adelante de los avances de estos avances con la CENTE. Hoy no les puedo, ahora no les puedo adelantar más, ¿no? Que sí les puedo adelantar la aspiración. Queremos que los maestros estén en sus comunidades, queremos que se liberen las calles del Centro Histórico, queremos que no haya una afectación a la ciudadanía.
0: Pero pues sí, todo está ahí en la mesa de negociación, y es que prácticamente fue un día intenso hoy de muchos disturbios, Mañana es el partido inaugural del Mundial, donde la selección mexicana se presenta ante su similar de Sudáfrica. Y los docentes hoy presentaron una jornada de huelga más radical, exigiendo mejoras salariales. Sí, los manifestantes se desplazaron hasta el Estadio Azteca, sede del partido inaugural. La situación generó tensión en la zona, lo que llevó a la intervención de fuerzas de seguridad para contener la protesta, asegurar el recinto. Así está, sí, en el centro del país, las movilizaciones de este tamaño. ¿Quiénes más se han agregado en estas manifestaciones? Tenemos el dato que las trabajadoras del oficio más antiguo del mundo, sí, bloquearon también Tlalpan y acusan de boicot por obras de la FIFA. Alrededor de 50 damitas desataron el caos vial con una intensa protesta sobre la calzada de Tlalpan a la altura del metro viaducto. Ahí están las imágenes. Las manifestantes exigen que las autoridades cumplan su promesa de entregarles apoyos económicos y despensas luego de denunciar que la construcción de una nueva ciclovía de cara al torneo internacional destruyó sus fuentes de empleo. Ellos ocupaban este lugar. Sí, es que parece esto una situación tal vez de risa, pero no. Tienen el derecho de trabajar, se dedican al oficio más antiguo del mundo y ahí están levantando también la señal de protesta. De acuerdo con las afectadas, las obras han provocado la caída del 70% de sus ingresos. Tienen sus estadísticas. Una de las voceras señaló directamente al secretario de gobierno de la Ciudad de México, César Cravioto, de darles largas con el seguro de desempleo. Colectivos como Tejiendo Pueblos aseguran que la tardanza institucional es una estrategia oculta para expulsarlas definitivamente de una zona de tolerancia donde han laborado por más de 50 años, acusando el progreso urbano. Sí, ahí están las mujeres también levantando la mano, las que se dedican al oficio más antiguo del mundo. Son sexoservidoras, pues vaya. Sí, pero pues tienen sus derechos, tienen derecho a la protesta. A esto le agregamos que en el Aeropuerto Internacional de la Ciudad de México ya elementos de la Marina desplegaron todo un operativo para asegurar el lugar por la llegada de contingentes, de comisiones de otros países, para que el transitar vía aérea no sea interrumpido, ¿sí?, por el tema de las manifestaciones en la zona. Esto es en la calle, pero ahí en el Aeropuerto Internacional de la Ciudad de México se han desplegado elementos de la Marina. O sea, se está cubriendo con todas las fuerzas de seguridad los escenarios, todos los posibles, para que, ¿sí?, se garantice el arribo, traslado vía aérea de familias, empresarios, vaya, la movilidad normal. Ahí los tiene. Claro que hay preocupación. Claro que hay preocupación por las autoridades y por los sectores de la sociedad con lo que está ocurriendo en estos días. Muy difícil la situación, caótica se está tornando para las autoridades a menos de 24 horas de que se dé la primer patada inaugural del Mundial de Fútbol Soccer 2026 en nuestro país. La organizan Estados Unidos, México y Canadá. Así las cosas. Bueno, esto es lo que sucede en el centro. ¿Y qué sucede en Chiapas? En Chiapas, pues la toma de escuelas y edificios gubernamentales es lo que se daba a conocer el día de hoy en la región costa, no solamente la toma de Pemex. Para allá se han desplegado también contingentes del bloque democrático para generar estas rutas que se han trazado como parte de la toma de decisiones en su asamblea. Intensificaron estas movilizaciones para la región costa de Chiapas, avanzando con la toma de escuelas del nivel básico, edificios gubernamentales como parte de su protesta contra la reforma educativa. Desde las primeras horas de este día, cientos de maestros disidentes desplegaron este operativo de cerco en diversos puntos estratégicos del municipio de Tapachula, logrando cerrar planteles de educación primaria y secundaria, así como la unidad administrativa del gobierno estatal, lo que ha paralizado trámites y servicios oficiales en la zona. Así están las clases, están suspendidas. Al menos una decena de centros escolares amanecieron con puertas bloqueadas, dejando a miles de estudiantes sin clases. Mañana no hay clases. Mañana es la inauguración del Mundial. Sí, mañana oficinas de gobierno y también de la iniciativa privada estarían cerradas por disposición del gobierno federal porque es

0: hacen evidentes en este día, el día de la víspera del Mundial de Fútbol 2026. No le cambie, vamos a ir con un corte comercial. Regresamos en unos instantes.
1: 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Son las 3:30.

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Estamos de regreso, vamos pues con más información esta tarde. Y bueno, pues vamos dándole paso a lo que también se vivió allá en Tabasco. Si es, jubilados de Pemex y CFE tomaron las calles. La inconformidad contra las políticas del gobierno federal llegaron desde el día de ayer a las calles. Jubilados de Pemex y de CFE marcharon hacia la Plaza de Armas como parte de una movilización nacional. Esto para protestar contra las reformas al artículo 127, las cuales denuncian abren las puertas a recortes y restricciones de pensiones. Los manifestantes acusaron que detrás del discurso oficial de austeridad y justicia social se esconde una nueva afectación a trabajadores que dedicaron décadas de su vida a las empresas productivas del Estado y que ahora ven amenazados sus derechos que consideraban garantizados para las pensiones o pensionados. El gobierno pretende ajustar las finanzas públicas a costa de quienes ya cumplieron con su responsabilidad laboral. Y es que durante la protesta, los jubilados advirtieron que las modificaciones representan un excedente o un precedente peligroso, pues permiten al Estado intervenir en condiciones previamente pactadas, generando incertidumbre entre miles de retirados.

0: Señalaron además que mientras se destinan recursos millonarios a proyectos gubernamentales y programas prioritarios, se busca limitar beneficios de quienes construyeron durante años la infraestructura energética del país. Ahí están los abuelitos, los jubilados y pensionados de Pemex también quejándose, levantando la mano. El día de ayer marcharon en estas calles de Tabasco. Y bueno, pues también en otras noticias, ya para ir soltando el tema también del Mundial, es Gianni Infantino quien agradeció a la presidenta de México, Claudia Sheinbaum, ¿sí? Y bueno, y a todos los involucrados de su gobierno por las facilidades que han otorgado para la celebración del Mundial 2026. Escuchemos parte del mensaje.
1: Sheinbaum, agradecer a la presidenta de México, Claudia Sheinbaum, todo su gobierno, la administración, todos los gobernadores, los alcaldes, toda la gente de México que nos hace vivir en nuestra casa este mundial tan espectacular.
0: Pues ahí está el mensaje, el agradecimiento. Entonces todo sigue en marcha, todo sigue su paso de acuerdo a la agenda que se tiene para la celebración de la fiesta futbolera más grande del mundo. El Mundial de Fútbol, edición 2025, inicia en México el día de mañana. Y bueno, pues en el contexto también nacional y en otras noticias, en temas políticos, pues la trascendencia de la información en estos días, ¿no? Que le habrían quitado ya la visa al senador Adán Augusto López Hernández. Hay ahí una investigación periodística de Raimundo Riva Palacio. Reportó que Estados Unidos investiga al senador por presunto huachicol. Y es que la presunta revocación de la visa estadounidense del senador Adán Augusto López Hernández trascendió por la columna estrictamente personal del periodista Raimundo Riva Palacio, quien señala que la medida estaría ligada a investigaciones federales. Según la publicación titulada El turno de Adán Augusto, el exgobernador de Tabasco y exsecretario de Gobernación, habría sido incluido en una indagatoria estadounidense sobre presuntos vínculos con actividades del crimen organizado y contrabando de combustible. Y es que Riva Palacio afirma que tras reunión entre autoridades de México y Estados Unidos en septiembre del 2025, se entregó información relacionada con López Hernández. Y luego lo quisieron entrevistar, sí, para hablar al respecto, que se defendiera. ¿Sabe qué dijo? No doy entrevistas. ¿Por qué son así? Cuando estaban buscando la candidatura, bien que realizaban asambleas, pero ahorita no da entrevista a Adán Augusto. Escuchemos cómo contestó a la prensa.
2: ¿Estados Unidos?
3: No doy declaraciones.
4: Todo este asunto de la visa.
3: Yo no doy declaraciones.
4: No le da importancia.
3: No doy declaraciones.
4: ¿A qué le atribuye que siga
3: no,
4: esta?
3: No acostumbro a dar cosas, declaraciones. Ustedes saben bien. Entonces, no voy a emitir ninguna opinión.
4: Pero decía ayer el senador Luis que usted incluso acababa de viajar a Estados Unidos.
3: Ah, no supe que declaró Nacho, pero de todas maneras yo no acostumbro a dar declaraciones.
5: Pero no nos puede decir si...
3: Yo no doy declaraciones.
4: Pero sin ser una declaración así en corto.
3: No, no doy declaraciones ni en corto, ni de lejos, ni de cerca.
2: Porque nadie nos oye.
3: No acostumbro a dar declaraciones.
0: ¿No? Ya vio, le digo, no estamos mintiendo. Así de frescos, no les conviene declarar nada porque pueden meter las patas, porque también les pueden sacar la verdad. Con todo respeto, pero son ciudadanos que están obligados a responderle al pueblo de México si hay alguna acusación. Son representantes populares, pues. Buscaron el voto, por ejemplo, Adán Augusto. ¿Cuántos recorridos no hizo a Chiapas? No, y sí sabe hablar, y muy bien. Del gobierno anterior, recuerdo los alcaldes se postraban a sus pies de Adán Augusto en franca campaña, rumbo a la candidatura a la presidencia de México. Fue contendiente, digo, en la interna contra Claudia Sheinbaum en su momento. Pero ahora resulta que no sabe hablar, que no da entrevistas el señor, que no habla con los medios. ¿Hasta dónde, no? La estrategia política. ¿Sí? Son unas chuchas cuereras para conseguir a sus intereses y grupos también. Lo que ellos necesitan, solamente que se sepa. Así las cosas. Señores, es tiempo de ir al mundo de la nota roja. Vamos con Abel Ceiba, se reporta desde algún punto de la ciudad. Adelante, buenas tardes.
6: Hola, ¿qué tal? Me da mucho gusto poderlos saludar a través de este espacio informativo. Investigan a una persona fallecida, o al parecer, pero lo están siendo investigada bajo el protocolo de feminicidio, esto allá en Tonalá. Una mujer identificada como Brenda N., de 35 años, fue encontrada sin vida al interior de su domicilio ubicado en el fraccionamiento Paraíso del municipio tonalteco. De acuerdo con los primeros reportes, fueron familiares quienes alertaron a las autoridades al percatarse de la situación inusual en la vivienda. Por ello, corporaciones de seguridad y personal ministerial se trasladaron para verificar los hechos. Al arribar, las autoridades confirmaron el fallecimiento de la mujer y procedieron a acordonar el área. La víctima era madre de familia y residía en un inmueble junto a sus hijos menores de edad. Hasta el momento, las autoridades no han dado a conocer de manera oficial las causas del deceso, pero se dijo que sus familiares acudieron al domicilio porque desde el lunes no tenían noticias de ella y tampoco se había presentado a trabajar. Al llegar a la casa, lo encontraron el cuerpo con varias heridas y tirada en la sala. Por otra parte, la fiscalía ya abrió una carpeta de investigación. En Villaflores, un hombre resultó herido tras caer de un árbol. La tarde del martes, un hombre resultó lesionado luego de precipitarse desde varios metros de altura cuando se encontraba sobre un árbol en el municipio de Villaflores. El incidente ocurrió sobre la avenida Central y 17 Poniente, donde personas presenciaron los hechos. Solicitaron el apoyo de los servicios de emergencia al percatarse de que la persona del sexo masculino había sufrido una fuerte caída. El individuo a quien le colocaron un collarín fue llevado para recibir atención médica, aunque al parecer no tiene lesiones de gravedad, únicamente golpes. Sobrevivió un ataque un exalcalde allá en Salto de Agua. Román N. resultó lesionado tras ser baleado cuando circulaba por un camino rural. A pesar de las heridas, logró conducir hasta el hospital. La información preliminar señala que se desplazaba a bordo de una camioneta Toyota Tacoma TRD Sport de color blanco cuando presuntamente hombres armados intentaron cerrarle el paso tras el tramo carretero que conduce a la mencionada comunidad. Al no conseguir que se detuviera la marcha, los atacantes abrieron fuego en contra de la unidad, provocando diversos impactos tanto en el vehículo como el exfuncionario, quien resultó lesionado. Pese a las heridas sufridas, Román logró mantener el control de la pickup y conducir varios kilómetros hasta llegar al Hospital General de Palenque, donde fue ingresado de manera urgente en ese nosocomio. Posible cortocircuito fue la causa de un fuerte incendio en una carnicería. No se reportan personas lesionadas, únicamente daños materiales. El siniestro sucedió en el segundo piso de un inmueble ubicado en el centro, lo que desencadenó una intensa movilización. El siniestro se dio en el segundo nivel de un inmueble denominado El Jarocho, localizada sobre la 12 Avenida Norte, entre la 13 y 17 Calle Poniente. Fueron los ciudadanos y comerciantes de la zona quienes alertaron a los números de emergencia al observar una densa columna de humo que salía del edificio. Tras el reporte, elementos del cuerpo de bomberos acudieron al lugar junto con el integrante del Club de Auxilio y Rescate de Chiapas, Halcones Rojos, Policía Municipal y otras corporaciones de estatal, quienes coordinaron las labores para controlar la emergencia. A su llegada, los rescatistas iniciaron las maniobras de combate preventivo y sacaron a algunas personas que se encontraban en los inmuebles cercanos. Debido a la ubicación del establecimiento, es una zona de alta actividad comercial. Luego de varios minutos, los tragahumos lograron sofocar las llamas y evitaron que se propagara a otros lugares, esto allá en Tapachula. Un camión de paquetería vuelca y sobre la carretera, la unidad tuvo el percance sobre el tramo Rivera Horizonte Hermenegildo Galeana. Este accidente, pues, no pasó a mayores, pero sí la unidad quedó completamente con las llantas hacia arriba. El percance fue reportado por automovilistas que circulaban por la zona, quienes observaron la pesada unidad fuera de la cinta asfáltica y recostado sobre uno de sus costados. De acuerdo con los primeros informes, y el chofer habría perdido el control al tomar una curva, provocando que este se saliera del camino. En Mapastepec, un tráiler embistió a una camioneta. Afortunadamente no hay personas lesionadas, únicamente daños materiales. Esto fue las notas de corte policíaco. Hasta la próxima.
0: Por cierto, don Abel Seivas, hace unos instantes, 3:00 p.m, se estaba reportando un accidente en esta ruta de Acala. Sí, un saludo a nuestro colega periodista, a Henry Hernández Moreno, allá en Acala. Datos recabados a las 3:00 p.m, una unidad azul particular en plena curva se impactó contra una Urban de pasajeros de la línea Custepeques, que, bueno, transitaba rumbo a la capital del estado, Tuxtla Gutiérrez. El exceso de velocidad es lo que se presume. Sí, pues trascendió que el coche azul con placas DW111K invadió carril y se provocó este fatal accidente. Se incrusta de frente contra esta unidad del transporte público, número económico CST CC018623. Pues hubieron lesionados el chofer y 2 pasajeros. Hubo una pronta intervención de agentes de tránsito y la policía municipal para dar la atención, sí, y liberar este tramo carretero. Hace unos instantes, menos de una hora, tuvo lugar este trágico accidente. El tramo en la ruta de Carranza, entre Acala y Carranza, a la altura de negocios conocidos como El Recreo. Sí, en esta zona de la entidad, es la región de Los Llanos. Vamos a ir con un corte comercial, más no le cambie. Regresamos en unos instantes.
7: 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Son las 3:47.
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0: diferentes plataformas. Igual los saludo esta tarde. Los comentarios siempre serán saludables, bienvenidos, ese punto, ese criterio que usted nos haga llegar. Cierto, nos comentan que si de estos operativos que realizan las fuerzas de seguridad en el centro del país, con un tono más álgido por todos los desmanes que han ocasionado la gente, si se podrían aplicar en Chiapas, sobre todo por el daño que está ocasionando la toma de Pemex, el centro de abasto de combustible, a todas las estaciones de servicio. Pues claro que se podría. Es cuestión de las autoridades. ¿Hasta dónde dé el hilo de la tolerancia, de comprensión? Porque hay que recordar algo, ¿sí? Ellos tienen derecho a la manifestación, a la expresión, pero pierden su derecho al trastocar el derecho de terceros. Y en esta circunstancia han tomado las instalaciones de la paraestatal, ¿sí?, de Pemex, la cual está ocasionando daño a la movilidad a la que tenemos derecho todos como ciudadanos. ¿Por qué? Por el abasto de combustible, simple y sencillamente. Estaremos atentos, se está agotando todas las instancias. Hay un gobierno pues tolerante, flexible, de invitación siempre al diálogo, el que encabeza el doctor Eduardo Ramírez Aguilar en Chiapas, pero empieza a generarse esta inquietud que cada día se va subiendo de tono para que se aplique el Estado de Derecho por los daños que se están ocasionando a todos los sectores de la sociedad. Es el bloque democrático, haciendo de las suyas, y ahí empiezan a generarse las consecuencias. Un saludo a todos con mucho respeto. Y esta tarde también le comparto que allá en Jiquipilas, en Cintalapa, ha regresado el mando único policial. Sí, lo que en su momento, supuestamente, sí, en la administración de gobierno municipal anterior, de esta muchacha que está en el Amate, sí, la presidenta municipal de Jiquipilas, hubo un conato de violencia, de enfrentamientos, y ya ve los operativos con los pacales, que según sectores de la sociedad pidieron, sí, el retiro de ellos, que por eso estaban generando el caos. Ahora, con los últimos escenarios que se han dado de temas violentos en contra de las autoridades, luego de aplicarse la ley en los operativos, ahora ha regresado, ¿sí?, la seguridad con los operativos correspondientes en esta región de Los Nitos. Y es el secretario de Seguridad del Pueblo, Óscar Alberto Aparicio Avendaño, quien encabezó el acto junto a la presidenta municipal, la nueva, de nombre Benérita Vela Avendaño, el subsecretario de Seguridad del Pueblo, Álvaro Cuauhtémoc Serrano Escobedo, y el director de la FRIP, de la Fuerza de Acción Inmediata Apacal, Agustín Iván Prado Cepeda. La responsabilidad operativa queda al cargo del comandante Alejandro Roblero Sánchez, quien cuenta con suficientes años de experiencia. ¿De qué se trata? De aplicar la ley, de hacer los operativos, hacer los recorridos correspondientes de patrullajes para garantizar la confianza, el orden en esta zona de Jiquipilas y Cintalapa. Sucedió esto el día de hoy. Y bueno, pues hoy también tenemos pronósticos del tiempo rapidísimo. Esta tormenta tropical Cristina se ha degradado, fue frente a las costas de Guatemala, mientras México mantiene vigilancia sobre su trayectoria. La tormenta tropical Cristina se ha provocado inundaciones, deslizamientos y alerta naranja en El Salvador, y Cristina se debilitó al tocar las costas de Guatemala. Si esto lo da a conocer la Conagua, al mediodía de esta media semana, pues la Conagua informó que la tormenta tropical Cristina se ha debilitado a depresión tropical frente a las costas de Guatemala, aunque por el momento no afecta directamente a México. El sistema continúa siendo monitoreado debido a que podría generar lluvias puntuales fuertes a intensas en las próximas horas. Ya tenemos, y bastante, con ese mar de fondo y lo que ha provocado las pérdidas ya cuantiosas de palaperos, de empresarios en la región costa. Pero pues Cristina también venía de manera importante golpeando toda esta zona de Centroamérica, pues se ha degradado, y esperemos que así continúe para no generar tanto daño a su arribo a las costas de nuestro estado de Chiapas. Y bueno, pues vamos con el tema del momento. Mañana inicia el Mundial de Fútbol y vamos al mundo del deporte. Pepe Saldaña, tienes la información al respecto. Adelante, buenas tardes.
1: Muchas gracias, Leonel. Así es, ya tenemos preparada la información deportiva para todos ustedes. Ya estamos a unas horas de que arranque el Mundial 2026, este evento que están cobijando tres países: México, Estados Unidos y Canadá. Un evento que es de los más esperados después de 4 años y que siempre se ha reconocido por ser una fiesta futbolística. Sin embargo, Leonel, creo que en esta ocasión, Y por ahí me parece que desde hace un par de mundiales, esto ya no ha sido lo que era en su momento. Hay que recordar que hoy en día las selecciones y por supuesto la FIFA, patrocinadores, confederaciones, pues han enaltecido, han hecho más burgués este deporte que era prácticamente para todo el pueblo. Hoy lamentablemente podemos decir que no hay tanta efervescencia que había en mundiales anteriores, en México, por ejemplo aquí en Chiapas, tal vez por la distancia, tal vez por muchas cosas, no está esa fiebre mundialista, pero si nos vamos también a los estados que estarán cobijando como Monterrey, Guadalajara y la misma Ciudad de México, y platicando con gente dentro del medio, el común denominador es que no está tan contagiada la gente como en su momento tal vez pudo haber sido México 86 o más atrás México 70. Hoy lamentablemente pues hay unos acontecimientos que han ensombrecido esto. Por ejemplo, mientras que en México las selecciones son recibidas con alegría, mariachis y sombreros, en Estados Unidos selecciones como Senegal y Uzbekistán fueron recibidos casi con detectores de metales, revisión migratoria exhaustiva. Y podemos aumentarle más detalles, Leonel. Incluso el jugador de Irán fue detenido e interrogado durante 7 horas al arribar a los Estados Unidos. Además de que su selección le aplicaron la de pues un presidente de hace ya varios años que se la hizo un mandatario en una cumbre que le dijo, come si te vas. Aquí a la selección de Irán le están diciendo, juega si te vas. El equipo no tiene permitido pernoctar allí en los Estados Unidos. Así que una vez concluido su partido, tomarán sus cositas y estarán regresando a México para después enfrentar sus otros compromisos. Por si eso fuera poco, le retiraron las entradas a los aficionados de aquel país. El árbitro africano, que es uno de los árbitros africanos que es considerado como los mejores de la zona, le negaron la visa. Hubo tiroteos en Ohio, en Kansas, incluso el de Kansas fue cerca de donde está la concentración de la selección de Inglaterra. Antes de que Sudáfrica llegara a México, el combinado tuvo problemas con el visado, con 20 jugadores, así que se supone, Leonel, que el deporte es un evento que une al mundo. Se supone que el principio del deporte es la hermandad, pero creo que hoy la FIFA, repito, y las federaciones están acabando con esa ilusión de los aficionados. Y es que muchos decimos, es que la FIFA, Leonel, todas las confederaciones reciben dinero por este evento, los clubes reciben dinero por este evento, todos los que participan en este evento reciben dinero, entonces todos quieren ganar, todos quieren tajadas, y finalmente el lado importante del fútbol también puede ser el lado más endeble, que es la afición. La afición está ahí, pero algún día tal vez se va a cansar y esto puede tener consecuencias que no quisiéramos. Tal vez estamos siendo estoy siendo un poquito extremista, pero en México todavía está el tema de los palcos, donde les están cobrando una fortuna, donde están diciendo que incluso pueden movilizar a gente de la CENTE para evitar la inauguración del partido. Entonces, todo esto se está dando a menos de 24 horas de que inicie el Mundial. Y ojalá que esto lleve a buen puerto. Hay que recordar que la inauguración es a la 1:00 p.m. y posteriormente el partido inaugural será a la 1:00 p.m. Después el otro compromiso será entre las selecciones de Corea contra la República Checa. Esto será a las 8:00 p.m.
0: Pues sí, así está la programación, Pepe. Gracias, nos ganó el tiempo la batalla. 1:00 p.m. la cita. Mañana, desde las 11:00 p.m. Desde las 11:00 p.m. todos los protocolos de la inauguración del Mundial de Fútbol 2026, así es, será transmitido, será en televisión abierta, hay derechos. Lo que también generó dudas y pues incertidumbre para algunos negocios es que no pueden utilizar los escudos, los logos de FIFA, pero sí pueden transmitirlo de manera normal, sí, tampoco se estén paniqueando, dijéramos por acá. Es que está funcionando su negocio como tal, bueno, pero no utilicen la propaganda de FIFA, porque eso es lo que será sancionado. Lo demás, transmisión normal y pueden observarlo y pues no tampoco cobrar por evento, porque no es pago por evento, es la transmisión simplemente de los partidos del fútbol del Mundial. Así sí camina. Nosotros nos despedimos, gracias por su preferencia, la invitación, nos acompaña en el día de mañana en nuestra próxima emisión, por supuesto, Dios mediante. Hasta pronto, que tengan todos muy buen provecho.
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3: Luego del apabullante triunfo del PRI en Coahuila, los ánimos en la oposición levantaron, en la idea de que al llamado partido mayoritario se le puede ganar. Ante esto, el Partido Acción Nacional comenzó a realizar trabajo político en Chihuahua para frenar el avance de Morena en las elecciones para gobernador de 2027, estableciendo alianzas políticas con sectores y grupos. El panismo en Chihuahua se une y coaliga para no dejar ganar a Morena y aliados en su caso, ahora en que la entidad es centro de ataques sistemáticos de la gobernadora María Eugenia Campos.
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0: Tómate el pulque, mamacita. Oigan, buenas tardes. Exa Generation está de manteles largos, y no precisamente porque sea el aniversario del programa, sino porque una de nuestras integrantes favoritas, y por supuesto de este trío de tres, está cumpliendo un añito más, sus dulces 16 años. Money Baby está cumpliendo añitos. ¡Bravo, bebé! ¡Bravo, bravo, bravo, bravo, bravo!
1: ¡Atrapada!
0: ¡Ah, no! ¿Verdad? Sí, también atrapada la Moni. ¡Feliz cumpleaños, mi amor! Que Dios te bendiga siempre. Celebro tu vida, como te dije hoy en la mañana. Y qué felicidad, de verdad, el hecho de estar contigo un año más de vida. Te quiero mucho. ¡Ay, ay, ay! ¡Te quiero, mi corazón, vieja! Y bueno, dicho todo este preámbulo tan bonito, te damos la bienvenida ahora sí también a Exa Generation a través del 98.5 Exa Tuxtla. Un placer, son las 4 de la tarde con 17 minutos y yo soy Sadir Urroz, por supuesto, a nombre de Úrsula Mundo, que ya se nos integra mañana, nueva cuenta al programa. Ya le dimos mucha vacación. Ya le dimos muchos días, ya entendí que la pancita anda floja todavía, pero bueno, ya le dimos un lomotil se llamaba, lomotil, y ya mañana viene, ya se presenta bien, como nueva, bueno, vamos a ver qué tal como nueva, pero bueno, mañana la pueden escuchar de 6 a 8 de la mañana, por supuesto, en el Morning Show. Quiero darte las gracias por estar con nosotros el día de hoy, invitándote, por supuesto, a que te comuniques conmigo a través de nuestro mensajero WhatsApp, que ya estoy activando, mira, a la voz de ya. Ahí toca, toca, toca, toca, toca, toca, pa, pa, pa, pa, pa. Ya quedó. Está activo nuestro mensajero, ya conoces el número de teléfono, y si de plano no lo conoces, ahorita, por favor, comienza de una vez a mandarme mensajes, como ya lo están haciendo nuestros amigos de siempre. 961-269-7574. 961-269-7574. Voy a leer mensajes porque ya están mandando mensajes. Dice, ñam, ñam, ñam, ñam, ñam, ñam, ñam, ñam. ¿Dónde está? ¿Dónde está? Dice, ¿qué? Ah, bueno, no, mira, es que... Saca las caguamas, Sabir, dice. Va a querer, ¿verdad? Como que sí se te anda haciendo agua la boca. Tú, muchacha, cumpleañera. Sí, uy, tantito nada más. Oye, happy birthday, dice, to my love. El Nelson anda con todo. Dice, buenas tardes, amigos. Úrsula dijo que estaría transmitiendo desde la Ciudad de México con la justa futbolera. Es correcto. Pero mañana vamos a tener un enlace completamente en vivo. Ella no va a estar en la Ciudad de México. De hecho, ella está comisionada. Se fue para Canadá, ¿verdad? Por eso es que anda malita de la panza, porque comió una comida de allá y le cayó malita. Entonces, pues es que así va a estar la cuestión con ella, ¿no? Entonces, pueden mandarle también mensaje a Moni para desearle feliz cumpleaños, con todo gusto. Pero si le pueden mandar algún obsequio, claro que sí, como no, con todo gusto, bienvenido también sea. Entonces, oigan, bueno, tengo la pregunta preguntona ya lista. Está completamente activa a partir de este momento. Y yo te quiero decir, va, la pregunta preguntona, muy atentos, porque esto es como una autoconocimiento para que hagamos, ¿cómo se dice? Un análisis de nosotros mismos. La pregunta preguntona dice así: si la IA pudiera ver, porque ya ves que ahorita todo es la IA, ¿no? Mil IAs, inteligencia artificial a todo lo que da. Entonces, si la IA pudiera ver el historial de mi celular, diría que soy un... Chale, no sé qué diría. Bueno, diría que yo soy un vago, porque a mí me encanta estar viendo videitos de esos que me hacen reír y luego parezco un vil loco. Lo reconozco. Yo me meto a ver, por ejemplo, TikTok y TikTok o Facebook, y la verdad es que me vuelvo loco. Me río a carcajadas solito y eso me encanta, porque me hace olvidar de pronto de las cosas que tiene la realidad y este mundo loco. Pero bueno, ya lo sabes, entonces, por favor, participa conmigo en este momento. Si la IA pudiera ver el historial de mi teléfono, diría que soy... probablemente un aburrido de primera, porque también de pronto me pongo a ver una que otra reflexión ahí y la neta... Dice, hola, buenas tardes. Si está enferma tu compañera, dale té de... No sé si esto es un albur, pero no lo voy a leer porque sí parece que es un albur. Dice, la IA diría que soy un cochino pervertido. Sí, te creo. No sé por qué, pero ese, el Ten Shin Han. Ah, es de Dragon Ball. Me gusta. Dice, la IA diría que soy un calenturiento. Va, puro jarioso nada más, de verdad, qué bárbaros. Pero bueno, sigan participando con nosotros. La pregunta preguntona es: Si la IA pudiera ver el historial de mi celular, diría que soy... Pónganse a pensar, por favor, chicas, chicos, díganos qué diría esa ahí acerca de nuestro algoritmo, de nuestra historia. No, sí está cañón, pero bueno. Vamos a irnos a un corte o música, beba. Señora cumpleañerita, quinceañera, la Talía, te dicen hoy. Pero, aunque no sea porque la marimba por los 15 años, bebé. Vámonos con música, regresamos con más. Esto es Exa Generation, por supuesto, a través de Exa 98.5, Exa Tuxtla. En todas partes, ponte Exa. Ya regreso.

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tranquin, tranquin. Ya estamos de vuelta con ustedes. Oigan, por cierto, quiero mandar saludos para la gente que se está comunicando. Dice, felicidades, Moni, gracias a Dios, otro año más. Que te la pases bonito y desde luego soportando al Sadir. Dice, ¿cómo te atreves? Eso no me gustó. Pero bueno, gracias. Ínimos, me tiene que chutar la pobre Moni. Oigan, dice... Ah, mira que hace rato me dijeron que le diera yo un tecito de es caulote, es un árbol, dice que... Ya me pusieron la cara aquí, enojo. Dice que es un fruto redondo con espinas parecido al rambután, solo que de color café a negro, sin jugo ni carne. Su hoja, dice, se parece a la del capulín. Ah, mira. Voy a buscarlo porque la niña sí anda malita. Entonces, voy a ver si se lo puedo hacer llegar hasta Canadá, donde andan, para la transmisión de la justa futbolera que ya arranca el día de mañana. Por cierto, estaría bien chido que, aunado al tema del día de hoy, que por cierto, la pregunta preguntona es, si la IA pudiera ver el historial de mi celular, diría que soy... Díganme cuál va a ser el pronóstico del partido de mañana... México contra la selección de Sudáfrica. Por cierto, ¿qué crees? Que me estaban diciendo, hace dos días me mandó un mensaje una personita, que no voy a decir quién es, pero me mandó para ofrecerme algo. Guapa, ¿qué crees que me dijo? Oye, dice, tengo un boleto para el partido de México contra Sudáfrica. ¿No te interesaría? Y dije yo, ¿cómo? A ver, no entiendo. No, tómale nota, ¿no? Entonces agarro y le digo, pero no entiendo. Y me dice, sí, es que dices un boleto para que puedas asistir al partido de México contra Sudáfrica, la inauguración de la justa futbolera. Y ya agarré y dije yo, ahora le digo, ¿y en cuánto está? Dije, ah, pues 5,000 o 10,000 pesos, ¿no? Carísimo para mí. Y me dice, no, 128,000 pesos. Y dije yo, ¿what? ¿Es en serio? ¿Y qué crees? Que sí. Porque está casi a ras de cancha, está en una de las entradas de las rampas de acceso justamente de los jugadores y me sorprendió, pero te imaginas 120,000 pesos, 120,000 pesos, que incluso llegan a costar hasta más ahorita como reventa y me puse yo a pensar. Me quedé con cara de... ¿Qué? Dije yo, no es cierto, es broma, pero sí es verdad. ¿Qué haría yo con esa cantidad de dinero? Porque estás de acuerdo que si vas, por ejemplo, tienes que pagar hospedaje, alimentación, tienes que pagar hotel y aparte de todo también tienes que pagar pues la chelita dentro de, ¿no? No me imagino que no vas a estar, imagínate, en un partido de inauguración de esta fiesta del fútbol y nada más viendo así de que, ajá, no, tienes que comprar tu michelada, tu botanita, todo lo demás, digo, mínimo me imagino yo, ¿no? No vas a andar ahí de ¿cómo se dice? De tacaño. No, eso no. Pero bueno, la onda es que dije yo, ¿cuánto dinero te gastarías? Eso sería como otra pregunta preguntona, ¿no? ¿Cuánto dinero estarías dispuesta a gastarte en un partido de la escala, por ejemplo, de el que va a llevarse a cabo mañana en la Ciudad de México, que es México contra Sudáfrica? Si fuera, por ejemplo, un acceso de esos, le pongamos que lo vas a comprar. 120,000 pesos por una persona. 240,000 pesos por dos, porque tampoco vale el chiste irse solo, ¿no? O sea, tienes que irte con otra persona. Entonces, 240 nada más de tickets de entrada. ¿Qué te gusta que te gastes? ¿Unos 15,000 pesos adentro? No, más. Porque yo me compraría, por ejemplo, una botellita de whisky mínimo, ¿no? Digo, bueno. Y aparte de todo, que si las agüitas, que si el refresco, que si la comida, que si la botana y todo lo demás, ¿qué te late unos 30? No, unos 20,000 pesos para no vernos tan piojos, ¿no? 240, 50, 260. Aparte de todo, si vas desde aquí, ¿qué te gusta? ¿Un hotelito? ¿5,000 pesos? Bajita la mano, o sea, 145,000 pesos nada más. Ahora en transporte. No, yo recomiendo que no rentes un coche porque ya ves que ahorita como están las cosas en la Ciudad de México, andar en carro es terrible. Mejor te vas en transporte, ¿no? Agarras el metro y todo lo demás. Bueno, lo dejemos en 250,000 pesos. Bajita la mano, 250,000 pesos. ¿Vas o no vas? Y luego me puse yo a pensar.
Bueno, para uno que es simple mortal, no hay bronca, ¿no? ¿Por qué? Porque, no, digo, para uno que es simple mortal, dices, ¡Santo Cristo Redentor! ¿Qué hago yo con ese dinero? Monto un negocio, lo invierto en algo. Pero luego me puse a pensar y dije, de entrada, una persona que tiene para comprarse un acceso de 120 mil pesos para una persona, pues no creo que, bueno, sí duele, obviamente, desembolsarlo. Pero, pues, si tienes el dinero y te quieres dar un gustito y eres realmente aficionado a algo como eso, pues igual yo también lo pagaría, ¿no? Digo, igual yo no lo pagaría para un partido de la selección, porque si me gusta el fútbol, soy futbolero, pero no para tanto. Pero si me dices, ¿sabes qué? Va a haber un concierto de un artista que diga yo, wow, si lo tengo lo pago, sin bronca yo también lo haría. Ahora la pregunta es, ¿tú también lo harías o no lo harías? Pero esa no es la pregunta preguntona del día de hoy. La pregunta preguntona del día de hoy es... Si la IA o la inteligencia artificial pudiera ver el historial de mi teléfono celular, diría que soy... ¡Ay, Dios mío! ¡Saludos, abuelitos! Dice... Abuelito de Alexa. Saludos a Cristinini Bebé, dice... Ay, así le decía a la niña azucarada, dice... A la cumpleañera, es un año menos de vida, no un año más. ¡Cálmate! ¿Cómo dices eso, hombre? Bueno, te están mandando felicitaciones. Muchas gracias, gracias. Dice, yo llegué a escuchar hoy que en una lata de cerveza de 750 mililitros va a costar alrededor de sus 300 pesos. ¡Una chela! 300 pesos. Oh, hermano, sí te creo. Y es una latita, ¿no? ¿Es la grande? Bueno, tú sabrás. Y una botella de agua, más o menos, 80 a 100 pesos. Algo bien, y dice, no, no es sarcasmo. Pero te voy a decir una cosa, yo creo que estos precios incluso se quedan cortos. Te voy a decir por qué. Porque si aquí, por ejemplo, en el estadio, cuando hay un partido, no me van a dejar mentir, una chevechita de pronto te cuesta 100 varos, ¿no? Y el refresco así, 50 pesos. Entonces, yo imagino, digo, aparte de todo, imagínate qué tipo de evento es. O sea, probablemente sea más caro. Pero bueno, vamos a irnos a un cortecito y ya regresamos con más. Son las 3:43 minutos. Por favor, mande su mensaje de texto 961-269-7574. Es el número de teléfono de nuestro mensajero. Aporta, por favor, a la pregunta preguntona del día de hoy. Si la inteligencia artificial pudiera ver el historial de mi celular, diría que soy... Ay, Dios mío, de plano, diría que soy un gordo frustrado, porque ando buscando siempre métodos para bajar de peso y ponerme bien mama hours. Pero bueno, ¿ustedes qué opinan? Vámonos con música, ya regresamos con más. 4:44, este es Exa Generation y yo regreso.

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0: Rocky. Ya estamos de vuelta con ustedes. Gracias. Thank you so much. Ya estamos a punto de despedir la primera hora de programación. Voy a leer mensajes que dice. Dice, referente a la pregunta preguntona del día de hoy. Si la inteligencia artificial revisara mi historial, diría que soy un enamorado. Diría que soy un enamorado. Atentamente, el Didi McQueen. Saludos, saludos, mi buen Didi McQueen. Gracias, hermano. Es un enamorado primero el Didi McQueen, eso sí nos consta, ¿eh? Luego con los comentarios que se avienta. Buenas tardes, dice, ¿me puedes pasar la canción de Shakira, Algo Tú? Te escuchamos en la colonia San José Buenavista. A diario los escuchamos, muchas gracias. San José Buenavista, gracias, gracias. Muchos thank yous, besotes. Y luego dice por ahí, Moni, ¿estás bien? Es que ya no te escuchamos. Sí, sí está bien, Moni está muy bien, de verdad, está. Y no es por nada, pero dicen que está muy bien. Dice, dice, besote. Ahí está.
1: Atrapada.
0: No, bueno, oigan, ya vamos a despedir la primera hora de este programa. Y te invito a que te quedes, por supuesto, a partir de este momento, la segunda hora de programación. No sin antes invitarte a que estés bien al pendiente para todos aquellos coleccionistas justamente de este álbum que todo el mundo está hablando actualmente. 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Bueno, oigan, es momento de que nos vayamos a un corte y despedimos de esta forma la primera hora de programación, pero yo te invito a que te sigas quedando con nosotros y, por supuesto, abones a la pregunta preguntona del día de hoy, que es, si la inteligencia artificial pudiera ver el historial de mi teléfono, diría que soy un... Déjanos saber en tus comentarios. Vámonos un corte. Regresamos con más. Esto es Exa Generation. 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
3: El gobierno federal logró acotar a solo este año una garantía fiscal que pasadas administraciones habían otorgado a la FIFA, a fin de que ésta, sus afiliadas, proveedores y socios involucrados en la realización de la Copa Mundial tuvieran privilegios fiscales hasta 2028. Esos privilegios fiscales se otorgan principalmente para atraer inversión extranjera directa, fomentar la creación de empleos, promover la transferencia de tecnología y evitar la doble tributación internacional mediante tratados claros, como sería un tratado comercial, pero este fue solo para ser sede del Mundial. Ciertamente los precios por partido están lejos de los bolsillos de los mexicanos y no sabemos a cuánto ascenderá el impacto fiscal de esta concesión a la FIFA. Lo que sí sabemos es que la Copa Mundial dejará una rama económica proyectada para México entre 3.000 a más de 4.000 millones de dólares que generan alrededor de 120.000 empleos temporales.
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0: Oigan, estamos de vuelta con ustedes. Gracias por continuar con nosotros, entrando de lleno a la segunda hora de programación de Exa Generation. Muchas gracias. ¡Qué bonito es lo bonito! Pregunta preguntona de hoy, dicen, oye, ¿podrías decirme otra vez cuál es la pregunta preguntona? Le digo, claro que sí, por su pollo que yes. Es muy fácil, muy sencillo. Si la inteligencia artificial, o sea, la IA, tuviera la oportunidad de checar el historial de tu celular, ¿qué pensaría de ti? ¿Qué diría que tú eres? Esa es la pregunta preguntona del día de hoy. ¿Por qué están llorando? Ah, están llorando porque no te escuchan, Moni. Ay, Dios. Están llorando porque no te escuchan. Hoy es tu cumpleaños. Creo que deberías de agarrar el micrófono mínimo y decir gracias. Porque la gente te está mandando felicitaciones. Creo yo que es lo correcto. Definitivamente diría, ¿qué niña tan más borracha? ¿Estás hablando de la cumpleañera o estás hablando de ti? Porque como que no me quedó muy... No. Es que es la respuesta a la pregunta preguntona que está dando ahorita nuestra amiguita. Entonces, ella dice que definitivamente no. Dice que es la respuesta a la pregunta preguntona. Dio la casualidad que entró cuando ibas a hablar tú. Así es que, señorita cumpleañera, por favor.
1: Por cierto.
0: Pongan atención.

0: ¿Sí o no, señores?
1: Me sale igualito.
0: Igualito.
1: No podrás negarlo, bebé.
0: ¿Qué tal? Muy buenas tardes. Oye, gracias a todos los que se acordaron el día de hoy.
2: Atrapada.
0: Todos los que me mandaron mensajitos, de verdad, todos los que se tomaron la molestia el día de hoy de acordarse de esta servidora. Amor. Muchas gracias, la verdad, me la estoy pasando muy bien desde muy es más, desde ayer me empezaron a felicitar.
1: ¿Te andaba apapachando mucho?
0: Sí, la verdad, sí, no lo voy a negar. La verdad, me sentí muy querida, mucho, muy querida. Y eso es, eso es hermoso, la verdad.
1: ¿Te sentiste cómo?
0: Muy amada. Muy amada el día de hoy. Gracias, gracias a todos. De verdad, no lo esperaba, Sadir. Desde muy temprano me felicitaste junto con la Beba, así que estoy muy contenta. Tengo muchos, muy buenos amigos y todas las personas que se acordaron el día de hoy.
1: Bebé, dice.
0: Los llevo en mi corazón.
1: La voz de Moni, Dios mío. ¡Ah! Así se escuchan los ángeles.
0: ¡Nelson!
1: No, no es Nelson.
0: No.
1: Es Jesús, Jesús Hernández.
0: Jesús Hernández.
1: Nelson, te están ganando la Moni, lo ves. Moni, me derrites. Me dice, me derretiste con escuchar tus palabras.
0: Muchas
1: dice,
0: gracias.
1: Dice, tuve un acá, pero eso lo dice el Guti. Oh. O sea, andan unos entre el Guti, el Alex, el Jesús y el Néstor. No, ya valió gorro. Esto te voy a subastar.
0: ¿Qué voy a hacer con tantos? Gracias, de verdad, sí. Con mucho amor, gracias.
1: Ahí está, pues. Atrapadísima. Ayuda, ayuda. Amar. Hola, Mónica. El Néstor es un... Hola, Mónica, muy buenas tardes. Mis felicitaciones fueron desde el día lunes. Te mando un fuerte y respetuoso abrazo, esperando que te la pases mucho mejor de lo que nos haces sentir cuando te escuchamos.
0: Gracias, chaparrito.
1: ¡Ay!
0: Es cierto.
1: ¡Chaparrito!
0: Es cierto, Ursulita dejó mensajes.
1: Aquí va a haber golpes. Dijo,
0: feliciten a Moni, entonces, desde el día lunes. El primerito fue Néstor. Muchas gracias. Pero besos a todos. De verdad, muchas gracias.
1: Si al escuchar tu voz me sentí como en el cielo, quisiera ser tu almohada para ver cómo te levantas y sentirme el mejor del universo. Otro dice, te deseo lo mejor en tu cumpleaños.
0: Gracias.
1: Mi Moni hermosa, dice.
0: Gracias, gracias.
1: Ah, ya, ¿saben qué? Ya, mucho. Esto ya está. No, les voy a dar su número de teléfono personal ahorita para que le empiecen a decir muchas cosas.
0: Es merecido, es mi cumpleaños.
1: No te doy tu regalo, dice, porque yo sería tu regalo.
0: Gracias.
1: Ayuda, vas a pedir al rato. Bueno, dice, ay, pone un perrito en un arco iris, qué bonito. Ya, vamos a irnos con música. Y Sadir dice, también te mando un fuerte abrazo para que veas que a ti también te queremos, aunque hoy no sea tu cumpleaños. Gracias. No, mira, me está ganando el Nelson. Nelson creo que para mí es el favorito hasta ahorita, no veo claro. Happy birthday, Money Baby, dice, en vez de andar mandando esos mensajes, mejor que manden dinero en efectivo. Claro que sí, se acepta también en es retiro sin tarjeta, retiro sin tarjeta. Vámonos con música, escuchemos a la bella Taylor Swift. Esta canción me encanta. Ya volvemos, Opalite, volvemos.

0: 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Son las 5:16.
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Oigan, bueno, estamos de vuelta con ustedes. Gracias por estar con nosotros en esta segunda hora de programación. Muchas gracias. ¿Qué creen que me está...? ¿Cómo me queda mal cuando quiero entrar en una página? Me dice, di que no eres un robot. Pues obvio, no soy un robot. Por supuesto que no soy un bot. Eso es lo que pasa. La IA hoy en día está vuelta loca. Y bueno, como nuestra pregunta preguntona del día de hoy, que justamente tiene que ver con la inteligencia artificial, ¿no? Si la inteligencia artificial o la IA o cualquier IA pudiera entrar al historial de mi teléfono, diría que yo soy. Diría también que soy un melómano de corazón. ¿Sabes por qué? Porque me encanta andar buscando historias, biografías, andar leyendo cosas, datos interesantes, anécdotas y cosas relacionadas.

0: también que soy un cinéfilo también. Que bueno, me hace falta mucho más para ser cinéfilo, pero hoy, por cierto, voy a ver la película Los Amos del Universo, que es la historia de He-Man. Espero realmente que no me vaya a defraudar, porque tengo mucha fe en esta película, aunque no estoy de acuerdo con algunos de los actores y actrices que hicieron los personajes que ya son icónicos, como por ejemplo He-Man. No sé. Tengo mis dudas, aunque tengo mis expectativas demasiado altas. Espero no me voy a decepcionar. Mañana les diré entonces qué onda, qué me pareció. Hi babies, dice, hi baby, ¿cómo estás, mi amor? Te mando un besote. Dice, también diría que soy súper chorera, porque mi trabajo mando muchos correos. Chorrea, dice, porque mi trabajo mando muchos correos. Y le pido a la IA que me ayude a mejorar el correo. Eso es muy bueno. Eso es muy bueno, ¿eh? Hay que saber cuáles son los beneficios también de las IAs. Entonces, eso diría la inteligencia artificial si pudiera. Por ejemplo, eso diría mi ChatGPT si pudiera entrar a instalarle a mi teléfono celular. Eso es lo que diría. Diría que me gusta mucho eso. Y aparte de todo, también, híjole, ¿qué más te podría decir? Bueno, es que hay cositas que me quiero guardar para mí. Pero bueno, síguense comunicando, por favor. Recuerde que nuestro número de WhatsApp para que mandes tu mensaje es 961-269-7574. Toma nota, por favor. 961-269-7574. ¿De acuerdo? Bueno, dicho todo esto, ¿qué les parece si los invito a que, por cierto, mañana ya pueden escuchar a la Beba a las 6 de la mañana, de 6 a 8 en el Morning Show? Por favor, acompáñenla y mañana sí le pueden preguntar cómo sigue su pancita, porque ya ves que ha andado bien malita y eso me preocupa. Entonces le voy a dar un sutecito de guayaba con maicena. Una gran tapada. Bueno, para que le manden mucha buena vibra, por favor. No, mejor no, eso no. Para que le manden muchos buenos deseos, porque si le mandamos de esa no va a estar nada chido, la neta. Pero bueno, vámonos mejor con qué, con música o a un corte. Vámonos un cortecito, regresamos con más. Son las 5:34, esto es Exa Generation y yo ya regreso.
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voy a leer mensajes. Dice, hola, buenas tardes. ¿Me puedes pasar la canción Swim de BTS? Escuchamos en la colonia San Buenavista. Dice, y me puedes mandar, puedes saludar a Eduardo Rosales. Saludos, Eduardo Rosales. Tiene nombre como a como de galán de telenovela, ¿no? Señor Eduardo Rosales, vengo a verlo de parte de la fiscalía porque aquí dice que le ha roto el corazón a la niña, pero no a mi niña, a otra niña. Bueno, señoras y señores, gracias por continuar con nosotros. Dice, hola, ¿qué tal? ¿Podrías mandar saludos, si eres tan amable, hasta la colonia América Libre? Te escuchamos todos los días en la tarde, siempre pendientes de 4 a 6 de la tarde. ¡Ay, qué bonitos! ¡Gracias! Dice, hola, Sadir, ¿para cuándo vas a regresar con un proyecto como el de antes? ¿Quieren escuchar música viejita? Fíjate que yo me declaro fan realmente de los clásicos en inglés. Sí, es mi, ¿cómo se dice? Mi género musical favorito, pero bueno, desafortunadamente a veces no se puede. Y bueno, pues sí, es un poco complicadito. Pero bueno, sí, vamos a tratar de hacer algunas cositas interesantes. Yo sé lo que les digo. Muchísimas gracias, de todas maneras, por estar al pendiente de todas las cosas que de pronto nos dicen. Muchas, muchas gracias. Voy a mandar saludos, pero antes de mandar saludo, quiero recordarte que si tú estás al pendiente y eres coleccionista del álbum Panini y de todas las estampas, justamente de la justa futbolística que 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Bueno, no se olviden también de seguirnos en redes sociales. Recuerda que ahí nos encuentras como Exa Tuxtla. Yo voy a pasar a retirarme con música, pero quiero invitarte que mañana recuerdes que tenemos tenemos una cita en punto de las 6 de la mañana, de 6 a 8. Y bueno, de esa forma podemos estar en contacto también para que veas a la beba. Espérame, que por cierto, ya me están diciendo. No, me encanta que me recuerden esas cosas porque si no, luego a mí se me olvida también. Espérame, ¿dónde está? Intro, aquí está. ¿Dónde está? ¡Chan, chan, chan, chan! ¡Me encanta, me encanta! Y a ver, ¿dónde está? Sí, dice, no te vayas a... No me olvido, te prometo que no me olvido. A ver, ahí está, listo, ya, listo. Ahora sí, ha llegado el momento para que yo les diga, a partir de este momento, cuál es la conclusión del tema del día de hoy. No importa para nada qué tan horrible sea tu algoritmo. Si andas viendo cosas que no debes de ver o andas siguiendo, ya sea al tóxico o a la tóxica, no importa que estés ahí stalkeando cada una de sus redes sociales. Ni importa tampoco qué es lo que piense ChatGPT, Gemini o alguno de las otras IAs. Lo que importa es que al menos ese secreto te lo vas a terminar llevando a la tumba, y nadie más que tú va a saber lo cochino o cochinota que al fin de cuentas pues tú eres. Así es que he dicho así tal cual.
Así es que recuerda que mañana tenemos una cita en punto de las 4 de la tarde con ya Úrsula Mundo de este lado y a las 6 de la mañana para que la escuches en el Morning Show. Gracias, baby, en controles técnicos. Feliz cumpleaños. Come mucho pastel, echa mucho trago. Y bueno, y ya mañana nos estaremos contando entonces qué tal te fue en la noche. Pasen una bonita tarde. Dios los bendiga. Soy Sadir Urroz. Quédense en frecuencia, por supuesto, de Exa 98.5. Gracias. No se me olvidó el pop. Ay, qué buena canción. ¿Es en serio la vas a dejar? Bueno, les mando un beso. Me puse de buenas. Bendiciones. 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Besos. Chao.

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3: Luego del apabullante triunfo del PRI en Coahuila, los ánimos en la oposición levantaron, en la idea de que al llamado partido mayoritario se le puede ganar. Ante esto, el Partido Acción Nacional comenzó a realizar trabajo político en Chihuahua para frenar el avance de Morena en las elecciones para gobernador de 2027, estableciendo alianzas políticas con sectores y grupos. El panismo en Chihuahua se une y coaliga para no dejar ganar a Morena y aliados en su caso, ahora en que la entidad es centro de ataques sistemáticos de la gobernadora María